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0: esta es una versión, bueno, esto fue lo que dijo todavía el martes, pero lo de que se entregó finalmente es una versión que ha circulado por varios medios de comunicación, desde luego confiables. Tenemos en la línea telefónica contacto con José Luis Montenegro. Él es periodista y escritor especializado en temas de seguridad y narcotráfico, autor de los libros Narco Juniors, Los Chapitos y La Cuarta Transformación del Crimen Organizado, conductor del podcast Narcomundo en YouTube y también en redes. Usted lo encuentra como @MontenegroJLuis. José Luis, ¿cómo te va? Muy buena tarde, gracias por estar en la línea.
1: Pepe, muchas gracias por la invitación. Acaba la semana y las noticias apenas empiezan. Un gusto saludarte.
0: Gracias. Igualmente, ¿le das credibilidad a lo de Marco Antonio Almanza?
1: Fíjate que es el mismo medio, La Silla Rota, quien en algún momento también dio a conocer que Enrique Díaz Vega, el exsecretario de Finanzas del gobierno de Rochamoya, se habría entregado presuntamente en un consulado de Estados Unidos en Europa. Ahora esta noticia es relevante porque se habría entregado Marco Antonio Almanza Avilés, ya lo referías tú, Pepe, el ex policía de investigación. Suena verosímil y también suena verosímil porque en esa misma declaración que acabamos de escuchar, donde dice él que no es culpable y que se atendría, digamos, que a las investigaciones y los requerimientos de Estados Unidos, el propio Almanza Avilés dijo que tenía al menos 3 hectáreas de alfalfa en San Luis Río Colorado, en Sonora. No le queda tan lejos, si es que fue a visitar sus territorios de alfalfa, pues no le queda tan lejos Estados Unidos, Pepe, porque exactamente hizo lo mismo Gerardo Mérida Sánchez, el ex secretario de Seguridad Pública de Sinaloa, se entregó en Hermosillo, en Sonora, a las autoridades norteamericanas. Entonces, le doy credibilidad a la fuente y en los siguientes, yo creo que horas o días, veremos si aparecen estos dos personajes, tanto Enrique Díaz Vega como Almanza Avilés, en el Registro Federal de Prisiones en Estados Unidos. Hasta el momento lo hemos consultado y no hay indicio, no hay un registro que dé cuenta de que ya está requerido o encerrado o en alguna prisión en Estados Unidos.
0: Correcto, José Luis, queda claro. Lo que va a ser muy interesante es la audiencia programada para el próximo lunes del general en retiro, Gerardo Mérida Sánchez, quien fue secretario de Seguridad en el gobierno de Sinaloa, en el gobierno de Rubén Rochamoya.
1: Es correcto, quien, según la acusación de la Corte del Distrito Sur de Nueva York, habría recibido alrededor de $100,000 mensuales en efectivo para protección a los chapitos, a esta decisión del cartel de Sinaloa. Recordarle también al auditorio, Pepe, que Gerardo Mérida, según este documento norteamericano, pues habría otorgado logística a los chapitos, es decir, los enclaves geográficos para poder suministrarse estos precursores químicos para fabricar drogas sintéticas. Asimismo, los habría prevenido de diferentes operativos locales y federales que pues tenían como objetivo capturarlos en las regiones donde ellos tienen dominancia. Ahora, Gerardo Mérida Sánchez, quien se
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1: Arizona y ahí lo detuvieron autoridades. Bueno, pues se pondrá a disposición del juez Jay Clayton, de la jueza Jay Clayton, para ver qué es lo que va, del fiscal, disculpa, Pepe, para ver qué va a decir. Es una audiencia de presentación, es una audiencia en la que se van a regir algunos de los parámetros futuros y ver si se le va a dar un criterio de oportunidad, si va a empezar un juicio, si se le va a vincular a qué cargo y bajo qué condiciones. Eso sería a grandes rasgos lo que se espera el siguiente lunes 1 de junio.
0: José Luis Montenegro, te pregunto, ¿cuál era la relación directa de Marco Antonio Almanza, uno de los exmandos policíacos de investigación en Sinaloa, quien supuestamente se habría entregado, de acuerdo con La Silla Rota?
1: Digamos que la estructura de los chapitos siempre tuvo como parte de su objetivo cooptar las líneas más bajas de la seguridad pública. ¿Por qué? Porque ellos, al tener cooptadas estas líneas de entendimiento con los mandos bajos de la seguridad pública, Pepe, podrían ellos moverse con toda tranquilidad a lo largo y ancho del estado de Sinaloa. Lo mismo podrían ir a Badiraguato, que podrían moverse a Mazatlán, irse a Los Mochis, regresar al Tata, subir nuevamente a Batequitas. Es decir, podrían ellos establecer ese entendimiento. El policía de investigación evidentemente recibió un pago y se le informaba, en este caso a los chapitos, si iba a haber algún operativo, si iba a haber alguna redada, donde estaban
0: digamos, era un facilitador.
1: Era un facilitador de la seguridad, le proveyó a estos miembros de LAMPA, pues todos los puntos de seguridad de la policía local, los operativos de la policía estatal, e inclusive si había alguna investigación en su contra o algún tipo de decomiso, le avisaba Almanza Avilés a este grupo para que pudieran en tiempo y forma retirar inclusive la droga de sus bodegas antes de que llegara la autoridad a incautarla. A ese nivel de entendimiento y de colusión estaban estos policías de investigación y bueno, toda la Secretaría de Seguridad Pública.
0: Pues gracias, José Luis Montenegro, gracias por estos minutos. Vamos a esperar plena y absoluta confirmación de lo que tú ya estás dando con un adelanto.
1: Vamos a esperar, Pepe, es pertinente estar monitoreando el Buró Federal de Prisiones de Estados Unidos y ver si aparecen en cualquier momento tanto Enrique Díaz Vega, el secretario de Finanzas, y también Marco Antonio Almanza Avilés, ex policía de investigación de la Secretaría de Seguridad Pública de Sinaloa. Te mando un abrazo, Pepe.
0: Te mando un abrazo igualmente y agradecimiento también. Gracias, José Luis Montenegro, periodista y escritor especializado en temas de seguridad y narcotráfico. Y sí, efectivamente, Gerardo Medina Sánchez, el exsecretario de Seguridad, va a comparecer el próximo lunes ante el juez que lo ha citado, más bien es una juez que lo ha citado para que declare sus vínculos con el crimen organizado en México, lo que recibía de dinero, etcétera, etcétera. Esta audiencia va a ser el próximo lunes, 1 de junio. Versiones periodísticas también afirman que el secretario de Finanzas de Rubén Rocha Moya, Enrique Díaz Vega, llegó ya este viernes a Estados Unidos, tras entregarse en Irlanda del Norte hace 2 semanas. ¿Se acuerda? Habíamos comentado la entrega en Irlanda, donde él se había puesto en comunicación con autoridades judiciales de Nueva York y decidió finalmente volar de Irlanda a Nueva York y entregarse justamente a quienes lo reclaman. También debo decirle, en relación con la banda de los 10, que reaparece el senador Enrique Isunza Cázares. Él está acusado de vínculos con el narcotráfico también por Estados Unidos. Él reapareció, lo estamos viendo en un video, en la graduación de uno de sus hijos en el campus Culiacán del Instituto Tecnológico de Monterrey. Así lo documentó el portal Río 12 de la capital sinaloense. Ahí está sentado justamente entre los padres de familia asistiendo a la graduación de uno de sus hijos en el Tecnológico de Monterrey. Él había dicho que estaba en la Ciudad de México. Bueno, pues ya ve que no estaba en la Ciudad de México, estaba allá en Culiacán, Sinaloa, en esta entrega de su hijo. Es el video. Es el video.
3: Corona Osuna.
0: Sí, es lo que está diciendo Río 12, el semanario Río 12, que goza de enorme, enorme credibilidad. Pues esto es parte de lo que está sucediendo. Si nos permite, hagamos una pausa muy breve, un corte muy breve, para regresar con más información, porque tenemos el tema pendiente de la reforma judicial que finalmente, después de 13 largas horas de debate en el Senado, no se le cambió una coma a la minuta que envió la Cámara de Diputados y por lo tanto el Senado la aprobó en lo general y en lo particular. Ya circuló por los congresos de los estados y ya es, digamos, constitucional. Faltará simplemente que se siga el último trámite para comunicárselo a la presidenta de la República, a la jefa del Poder Ejecutivo. Nos permite una pausa muy breve. Volvemos enseguida.
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14: Este fin de semana que está ya, digamos, a punto de ser inaugurado por el horario, desde luego. Pues vamos a ver, porque son los dos últimos días del mes de mayo. Vamos directamente con Jaime Albarrán, él es meteorólogo del Servicio Meteorológico Nacional. Él nos va a decir que hay mucho calor y también muchas lluvias. Jaime, es un gusto enorme saludarte, como siempre.
15: Igualmente, Pepe, gusto saludarte, buena tarde. Sí, efectivamente, temperaturas muy elevadas en buena parte de la República Mexicana, pero se está destacando las temperaturas para este fin de semana, incluso desde lo que es el sur de Nayarit hasta el estado de Chiapas, con valores que oscilan entre los 38 y 43 grados Celsius, quiere decir un ambiente muy, muy cálido, y también en algunos puntos del norte empezarán para el día de mañana a registrar temperaturas muy altas, y que esa condición se mantendrá, sí, algunos días para la temperatura máxima en la República Mexicana. Por otro lado, en cuanto a la nubosidad, esperaremos nubes medias y altas en los estados del norte de la República Mexicana. Esperaremos también alguna llovizna en los estados del noreste del país, con bastante inestabilidad en esta región, que pueden dar origen a la formación de torbellinos o tornados del norte de Coahuila, de Nuevo León y del estado de Tamaulipas. Habrá también rachas de viento muy, muy elevadas, son intensidades de hasta 70 kilómetros por hora, y por lo tanto también esperaremos algunas tolvaneras en los estados del norte e incluso en algunos puntos del occidente de la República Mexicana. La onda tropical número 3 de esta temporada está circulando sobre lo que es el Golfo de Tehuantepec y está favoreciendo una entrada de nubosidad importante a los estados del sureste y otro a lo que es la península de Yucatán. Habrá precipitaciones de muy fuertes e intensas en Chiapas, en Campeche y Yucatán, de fuertes a muy fuertes en el estado de Quintana Roo, todas estas zonas con actividad eléctrica y posible caída de granizo. Cabe destacar algunas rachas de viento violento en esta zona por la gran inestabilidad que se mantiene en la atmósfera. Para los estados del centro ya decíamos alguna lluvia muy, muy ligera, muy dispersa para esa región y esperaremos, sí, para el día sábado y domingo, 30 y 31, que se mantenga algo de nubosidad en los estados del norte con precipitaciones muy ligeras, al igual que en el occidente de la República Mexicana, así como en el centro, ligera y dispersa, pero sigue el sureste y la península de Yucatán con precipitaciones que pueden llegar a ser fuertes a muy fuertes para este fin de semana, también la compañía, como debe ser, de actividad eléctrica y caída de granizo. Para la Ciudad de México este sábado y domingo, esperaremos un cielo de despejado, a medio nublado, muy, muy soleado, de 11 a 13 la temperatura mínima, fresca a la mañana, la máxima de 27 a 29, y el domingo 31, sí esperaremos algo de precipitación. Muy, muy aislada, habrá un ligero incremento de nubosidad, precipitación muy aislada para la tarde, la noche, con una temperatura mínima de 13 a 15 y una máxima de 27 a 29 grados Celsius, rachas de viento entre los 30 y los 40 kilómetros por hora aquí en la capital de la República Mexicana. Eso era lo más importante, Pepe.
14: Muchas gracias, Jaime Albarrán. Gracias y saludos a todo el equipo del Servicio Meteorológico Nacional.
15: Gracias, un abrazo.
14: Un abrazo igualmente, Jaime Albarrán. En Europa, los países están tomando medidas por altas temperaturas. Hay una inesperada ola de calor. Se toma en cuenta, le digo, esta situación, esa circunstancia climatológica. Escuche usted.
13: Europa revisa sus termómetros. Una escuela en el suroeste de Francia tuvo que cerrar sus puertas este jueves y viernes por la tarde. En París, la gente saltó al río Sena por las temperaturas de más de 30 grados reportadas este viernes. Sin embargo, estas actividades, a veces en zonas prohibidas, llevan riesgos. En otro punto, la gente se agrupó en las playas de Barcelona. En Whitstable, en el sur de Reino Unido, aumentó la demanda de agua y las autoridades tuvieron que distribuir reservas de emergencia.
16: Ayer se quedaron sin agua, cerraron antes de lo habitual. No es algo que uno espere que pase un viernes por la mañana.
13: Esta semana las temperaturas fueron de entre 10 a 15 grados por encima de los valores habituales para el mes de mayo en varias partes de Europa. Se espera que bajen la semana próxima.
14: Bueno, pues ya tiene usted los pronósticos para la República Mexicana, Ciudad de México y, si es suertudo, para Europa y esa zona del mundo. Si piensa usted viajar, ahora si piensa ir usted a Ucrania o a Rusia, pues no le digo que el clima es, digamos, distinto, ¿no? Es, digamos, peligroso, pero esto es porque es nuestra obligación dar a usted información. Está Sara Pablo en la línea telefónica. El blindaje electoral aprobado por Morena y aliados ya es constitucional. Sara, ¿cómo te va? Buena tarde. Fueron largas, largas horas de discusión en el Senado, pero no le cambiaron ni una coma a lo que mandó la Cámara de Diputados. Adelante, Sara.
17: Así es, Pepe. Después de más de 10 horas de debate, el Senado aprobó sin un solo cambio las 3 minutas enviadas por la Cámara de Diputados, el aplazamiento de la elección judicial y diversas modificaciones en la materia, agregar a la Constitución la intervención extranjera como causa de nulidad de una elección y la creación de la Comisión de Verificación de Integridad en Candidaturas. De hecho, sí, como lo decías, ya estas reformas, las constitucionales, fueron avaladas por la mayoría de los congresos locales. En el caso del 41 constitucional, ya recibió la aprobación de 18 congresos estatales, y en el caso de la que tiene que ver con el Poder Judicial, ya 19 legislaturas locales la aprobaron, de modo tal que el próximo lunes seguramente, y en el caso de la que tiene que ver con el Poder Judicial, ya 19 legislaturas locales la aprobaron.

0: camiseta de Yoko Maru, pero pedían que los morenistas se pusieran una guinda que decía Yoko Rocha, pero en letras más chicas, narcomorenas, y el coordinador Ricardo Anaya los retaba a ponerse esta playera.
1: Aquí la pregunta es si las compañeras y los compañeros de Morena también se quieren poner la playera de Yoko Rocha. Entonces aquí trajimos muchas, está disponible. Bienvenidas, hay todas las tallas, la playera Yo con Rocha, narcomorena. ¿En serio nadie? ¿Ninguna? ¿Ninguna? ¿Ningún senador de Morena se quiere poner la playera de Yo con Rocha?
0: Incluso esta playera de la discordia provocó una confrontación entre el senador del Partido Verde, aliado de Morena, Luis Armando Melgar, quien fue hasta el escaño de Gerardo Fernández Noroña, le entregó una playera y se la mostraba, le decía ahí algo, y Gerardo Fernández Noroña, por supuesto molesto, pues la agarró y se la aventó. Después se la regresa otra vez el senador del Partido Verde, y bueno, pues ahí se hicieron con estos aventones de la playera, pero no pasó a mayores. De hecho, Noroña ya dijo que se va a quejar en las dirigencias de los partidos, porque no es posible que un aliado pues los tache de narcopartidos a los de Morena. Gerardo Fernández Noroña acusó que es una falta de respeto, y mientras senadoras de PAN le gritaban que se la ponga. Esto ocurrió.
2: Faltando al respeto al grupo mayoritario, haciendo acusaciones infundadas sin ninguna prueba. A la señora gobernadora Campos se le señala de haberle abierto la puerta a la CIA en Chihuahua. Están metiendo la agenda por la puerta trasera.
0: Malú Mícher de Morena los acusó de hacer un circo y los tachó de ridículos.
3: Yo con Maru, sí, pero al bote, ahí van a dar. ¿Verdad que sí? Yo con Maru, con la CIA. Yo con Maru, con la injerencia. Yo con Maru violando la soberanía. Yo con Maru violentando la ley de seguridad. Yo con Maru violentando la constitución. Sí se saltó todo. Sí, yo con Maru. No sean ridículos, hombre. Están defendiendo a Estados Unidos. Ustedes juraron defender la constitución política de los Estados Unidos mexicanos, no la de Estados Unidos. Debía darles vergüenza lo que están haciendo.
0: La reforma judicial, en la que se incluyó una modificación para que los actuales magistrados electorales puedan ser elegibles para un nuevo periodo en el 2028, fue aprobada después de 6 horas de debate, 87 votos a favor, 40 en contra de la oposición. El coordinador del PRI, Manuel Añorbe, dijo que esto muestra el fracaso de lo que fue la reforma judicial.
4: Morena otra vez viene a pedirle al Congreso que le componga el tiradero que ellos mismos hicieron. Primero ustedes destruyeron, como ya lo dije, la carrera judicial, y ahora quieren también justificar ya el tema de los acordeones, porque no tengo la menor duda que en el 2028 así será. En otras palabras, como dice el dicho popular, se les hizo bolas el engrudo, y ahora vienen a decirnos que van a perfeccionar el modelo.
0: Esto mismo opinó el senador de Movimiento Ciudadano, Clemente Castañeda.
5: Hoy, desde Palacio Nacional, se intenta corregir el propio desastre que ustedes generaron, con un parche, con el parche que hoy discutimos y que, en el fondo, es un reconocimiento implícito del fracaso de la mal llamada reforma judicial.
0: En una tercera sesión que empezó casi a la medianoche, en un debate ya medio desangelado, se dio luz verde a modificaciones al artículo 41 de la Constitución sobre la injerencia extranjera. La senadora del PRI, Carolina Villano, acusó que Morena pretende usar esta reforma electoralmente, y el hecho de que se haya retirado la ley secundaria por parte de Ricardo Monreal no la hace inofensiva. Hay que decir que en esta reforma solo Morena obtuvo 85 votos, ya que el senador del Partido Verde, Luis Armando Melgar, el mismo que increpó a Noroña, votó en contra, pero para que Morena pudiera ser la mayoría, pues un compañero de del

0: Verde, también Virgilio Mendoza se ausentó y ya no hubo ningún problema, salió la reforma adelante. Y ya lo que tiene que ver con la comisión que va a revisar los perfiles, se aprobó poco antes de las 3 de la mañana con dispensa de trámites, ya de plano sin pasar por comisiones, se sometió a votación del pleno, fueron modificaciones a la Ley General de Instituciones y Procedimientos Electorales, se presentó y 36 minutos después ya estaba aprobada para garantizar que hay integridad en las candidaturas. Ya sin muchas ganas de hablar, los senadores avalaron esto con 85 votos a favor y 40 en contra, y con esto pues queda el paquete que querían Pepe para la próxima elección.
1: Bueno, Sara, y ahora lo que sucede es que tiene que pasar a los congresos locales en los 32 estados de la República Mexicana para completar el proceso constitucional. La reforma está modificando el artículo 41 para permitir anular comicios cuando se acrediten actos de injerencia extranjera. Eso quedó muy claro, aunque efectivamente no hay una ley secundaria para regular la manera, el modo como se puede aplicar eventualmente todo este asunto. Pues gracias por la información, hasta con espectáculo y todo.
0: Así es, Pepe, y ya para esta hora ya los congresos, la mayoría de los congresos locales, más de 17 que es el requisito, ya las aprobaron, Pepe, las dos constitucionales. Seguramente el lunes se va a hacer ya oficial en la comisión permanente.
1: Pues muchas gracias por la información. Hasta pronto.
0: Hasta luego, Pepe, buenas tardes.
1: Gracias, Sara Pablo, con esta información, y ante todo esto, el gato culto de Efrén, pues ríe y llora, no sabe si reír o llorar ante el espectáculo circense ofrecido por diputados y senadores. Es lo que dice Gato Culto.
2: ¡Miau! Cámaras. Un circo con animales, payasos sinvergüenzas disfrazados de senadores y diputados que pelean por su tajada. ¡Qué manera de legislar! ¡Qué maneras! ¡Miau!
1: Es lo que dice el gato culto de Efrén. Vamos a entrar de lleno al asunto de la reforma electoral con Edmundo Jacobo Molina, quien fue secretario ejecutivo del Instituto Federal Electoral, para que nos dé su lectura de todo lo que ha sucedido, porque no puede quedar solamente en enunciados, ¿eh? Hay que entrar a fondo. En un momento.

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19: Por favor, Pepe, siempre que me invites, aquí estoy contigo, con muchísimo gusto.
20: Muchas gracias. Por supuesto, vamos a entrarle al asunto de la reforma. Yo te quiero preguntar, ¿te parece justo lo que ordena la norma respecto a que el Instituto Electoral se dedique a investigar mediante una comisión la bondad o la maldad, la perversidad, de los que van a ser candidatos para que en un momento dado el Instituto Electoral diga, este es sospechoso, este no va, este sí va? ¿Te parece justo?
19: No, de ninguna manera, Pepe. Y a ver, no me sorprende, te voy a decir. en casi 15 años que fui secretario ejecutivo del Instituto Federal Electoral y después del INE, primero con Leonardo Valdés y después con Lorenzo Córdoba, en varias ocasiones se acercaron algunos partidos políticos a solicitar que certificáramos a sus candidaturas. Y les dijimos que no, porque esa es responsabilidad, perdón Pepe, pero es responsabilidad de los partidos políticos. Ellos tienen que ser responsables a quienes postulan y a quienes no postulan. Delegar esa responsabilidad o en el IFE, en el INE, o como ahora se pretende, a través del INE, en la Comisión Nacional Bancaria de Valores, en la Unidad de Inteligencia Financiera, en el SAT, o peor aún, en el CNI, que es la Unidad de Inteligencia del Estado Mexicano, me parece muy, muy grave. Y te voy a explicar por qué, Pepe. Porque entonces es meter a las instancias de gobierno, que son las que he citado, para definir quiénes son candidatos y candidatas. Entonces meterías al gobierno en esa definición, lo cual me parece muy grave, y el INE aparecería como un intermediario en esto. No, yo creo que lo que tiene que asumirse como responsabilidad es que los propios partidos políticos asuman esa responsabilidad. Y cuando se detecta que alguno de sus postulaciones tienen antecedentes de vínculo con el crimen organizado, no solamente se pierde esa candidatura, sino que puede estar en riesgo el propio registro del partido para poder realmente de raíz acabar con este gravísimo problema que ahora queda a todas luces a partir del análisis que se ha hecho de las elecciones del 2021, de esta convivencia entre el crimen organizado y los partidos políticos, y en particular, como vemos en el caso de Sinaloa, que creo que a todas luces ha quedado claro, que hubo una coalición, permíteme usar un término electoral para este caso, entre el crimen organizado y Morena y sus aliados PT y Verde, para postular a Morena Rocha, que hoy es un gobernador con licencia, como otros 9 funcionarios del propio Estado. Incluso el propio senador Insunza ha acudido a esa figura dentro de este proceso que está en litigio. Yo creo que la responsabilidad debe residir en los partidos políticos. Ellos deben dar la cara ante la ciudadanía, y meter ahora, por razones que parecerían justas, a instancias administrativas. En un segundo momento, Pepe, ¿qué te parece si resulta que un partido postula a un candidato incómodo que tiene posibilidades de competir y lo bajan porque le inventan un expediente administrativo en donde dicen que puede tener antecedentes? No, cada cosa en su lugar y en su momento. A los partidos políticos tienen esa prerrogativa, que la asuman con toda la responsabilidad que implica. El INE tiene su función, que es organizar elecciones. Y las autoridades administrativas, si encuentran algún delito, que entonces procedan. Y procedan no con el pretexto de una elección, procedan porque les toca a ellos combatir el delito, cosa que no han hecho, Pepe.
20: Se está blindando el mundo, se está blindando la soberanía electoral, o se está abriendo una puerta peligrosa para impugnar elecciones con criterios, vamos a decir, ambiguos.
19: Totalmente de acuerdo. Otra de las cuestiones que se aprobaron ahora es una reforma constitucional, y qué bueno que tocas el tema, para blindar, dicen, a las elecciones en México contra cualquier injerencia extranjera. El proyecto original implicaba dos cosas. Una reforma constitucional en donde esto quedara consignado, pero al mismo tiempo una reforma legal para normar el texto constitucional. Esto es muy normal. La Constitución no puede englobar en todo su texto todas las implicaciones que tiene aplicar esa norma, y lo delega en una ley secundaria para que ahí venga precisado el procedimiento, en qué condiciones y demás. Fíjate nomás, el paquete en la materia implicaba la reforma constitucional y la reforma legal. Se aprueban las dos, y el promovente, que es en este caso el diputado Ricardo Monreal, decide retirar la reforma legal. Hay quien interpreta que esto es un recular, permíteme decirlo así, del grupo gobernante, dadas las presiones de muchos que levantamos la voz diciendo esto es una barbaridad. Porque ¿qué es injerencia electoral desde el extranjero? Puede darse a cualquier cantidad de equívocos. El mismo texto decía desde la invasión en territorio nacional. Bueno, si hablamos de eso, Pepe, ya estamos en guerra, estamos hablando de otra cosa. Pero iba desde ahí hasta la intromisión a través de redes sociales que pudieran incidir en los procesos electorales. Muchos levantamos la voz y dijimos, oigan, esto es una ley subjetiva que puede dar lugar a anular una elección sin tener realmente materia. Bueno, se supone que la ley secundaria debería delimitar todo esto. Pues Ricardo Monreal retira la consideración de la ley secundaria y lo que pasa de la Cámara de Diputados al Senado es solamente la reforma constitucional. Esto es muy grave. ¿Por qué? Porque hay quien dice que no pasaría nada. No, momento. Hay mucha historia en este país, lamentablemente, que ha habido reformas constitucionales en materia electoral que no tienen leyes secundarias. Entonces deja a la autoridad administrativa y sobre todo al Tribunal Electoral del Poder Judicial de la Federación una manga ancha, permíteme decirlo así, es decir, el uso de su criterio para poder, a partir del texto constitucional, que es muy abstracto, y la diputada Olga Sánchez Cordero, que sabe en la materia, que es de las filas de Morena, incluso lo advirtió en el debate y dijo, esta es una ley que tiene muy abierta, que puede tener múltiples interpretaciones. Entonces el tribunal, a partir del texto constitucional, podría eventualmente decidir cuándo se anula una elección o no. Imagínate que venga, vamos a poner un extremo, un tweet, un X, o un mensaje en redes sociales desde una computadora en Australia que el tribunal considere que incidió en el resultado electoral. O peor aún, vamos a ponerlo más cercano, en el presidente Donald Trump, que se le da por opinar sobre los procesos electorales en otros países, sobre la política en otros países, y que opine en una u otra dirección en la elección del próximo 27, me refiero al próximo año, en las elecciones intermedias previstas el 6 de junio, y opine en un sentido y en otro. Y entonces el tribunal diga, o el mensaje que vino de una computadora de Australia, o bien el mensaje del presidente de Estados Unidos incidió en los electores mexicanos y por lo tanto se anula la elección. Imagínate nomás en qué nos estamos metiendo. Estamos dejando la voluntad ciudadana, que es lo que hay que privilegiar aquí y cuidar aquí, en manos de un tribunal que no ha dado muestras de autonomía e independencia para emitir sus juicios. Y entonces, si el resultado no le es favorable al actual grupo dominante, podrían anular una elección con un criterio muy subjetivo, Pepe. Me parece realmente, claro, tal vez una de las reformas más regresivas, más peligrosas a la justo, que nos hemos enfrentado.
20: Justo sobre eso te quería comentar, ¿no? Que hay respecto a la certeza, a la confiabilidad, a la certeza democrática, pues, ¿cómo queda el ciudadano con esta reconfiguración? ¿Cómo quedan los ciudadanos en las elecciones? ¿O esta es la democracia del cangrejo, que vamos para atrás?
19: Pues, lamento que estés de acuerdo contigo, parece que vamos para atrás. Lo que se buscó con toda la transición democrática, Pepe, es justamente dotar de certeza a los procesos electorales, dotar de legitimidad política y legal a los procesos electorales. Con esto lo que estamos abriendo es la puerta a la arbitrariedad, a la subjetividad para calificar un proceso electoral. Vamos para atrás. Justamente lo que se buscaba era que se respetara la voluntad ciudadana organizando elecciones legítimas, autónomas, respetables, reconocidas, no solamente entre los contendientes, sino reconocida ante la ciudadanía, que es lo que importa. Y vamos para atrás. A ver, venimos justo del cuestionamiento de la sociedad mexicana a las elecciones. Que eso sucedió justamente entre los años 60, 70, 80. Tú recordarás el episodio del 88 con todo el cuestionamiento a las elecciones. Y con las reformas electorales lo que se buscó es darle legitimidad a los procesos electorales. ¿Qué quiere decir esto? Darle reconocimiento para que los diferentes contendientes aceptaran el resultado, pero sobre todo darle la certeza a la ciudadanía que su opinión expresada en el voto es el resultado que estábamos teniendo. Ahora, con estas reformas, justamente vamos para atrás. ¡Caray! Apenas a 40 años de distancia ya estamos retrocediendo de esta manera. Me parece muy lamentable, y lo voy a decir así, Pepe, una falta de respeto a la ciudadanía, una falta de respeto a cuál es la intención de la ciudadanía, aunque no me beneficie el resultado final. Sí estoy de acuerdo contigo, parecería que vamos como el cangrejo hacia atrás, y lo que se prevé, si esto sigue así, es que muy pronto lo que va a resultar es que quien promueve esto para tratar de legitimarse va a perder legitimidad y le va a salir caro el repaso que está dando en este momento, Pepe.
20: Gracias, Edmundo. Gracias por tu tiempo y permitirnos conocer tu análisis.
19: Siempre, siempre es un placer platicar contigo, Pepe, a tus órdenes.
20: Igualmente, gracias. Gracias, Edmundo. Edmundo Jacobo Molina fue secretario ejecutivo del Instituto Federal Electoral y desde luego también es analista político. Vamos a una pausa muy breve, volvemos enseguida.
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25: Los pulpos tienen 3 corazones que bombean sangre azul por todo su cuerpo para sobrevivir en las profundidades del mar.
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26: La jueza estadounidense Katherine Polk fijó el 1 de junio como la fecha para la primera audiencia del general Gerardo Mérida, exsecretario de Seguridad de Sinaloa, en la Corte Sur de Nueva York. Mérida Sánchez es señalado de crimen organizado y narcotráfico. La jefa de gobierno, Clara Brugada, informó que el costo total de las más de 2.000 obras públicas, entre drenaje, movilidad y mejoramiento de vialidades e infraestructuras realizadas para recibir al Mundial de Fútbol en la capital del país, fue de aproximadamente 23.122 millones de pesos. El canciller Roberto Velasco sostuvo una llamada telefónica con su homólogo de Italia, Antonio Tajini, donde abordaron el tema comercial entre ambos países, el cual dijo se fortalecerá con la firma del Acuerdo Global Modernizado México-Unión Europea. Informó Itzel Vanegas. 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
20: Un poco más adelante le voy a comentar que México hace historia en Roma, conquista la Copa de las Naciones de salto ecuestre. Le tendré esta información un poco más adelante, pero vamos ahora con el cristalazo. Ya está aquí en estudio el querido Rafael Cardona con su cristalazo. Y se pregunta, como muchos, ¿y dónde está el ajolote? ¿Cómo le llaman? ¿El ajologol?
4: Ajologol.
20: Esta figura que
4: estaba ahí.
20: ¿A quién se le ocurrió? A Clara Brugada, ¿no?
4: Yo no sé a quién se le ocurrió, pero el autor de semejante idea debe ser un genio. Eso sí. No hay que regatearle méritos ni talento a nadie.
20: Aquí lo tenemos atrás en la pantalla.
4: No, es una... Fíjate nada más qué cosa más bonita.
20: Es un ajolotito. No, ese es el ajologol.
4: Es una cosa hermosa, bueno, ¿no?
20: Es como el doctor Simi, pero en ajolote.
4: Pero con branquias, ¿no? Este tiene branquias.
20: Sí, claro.
4: Bueno, pues a mí, mira, yo lo primero que quiero hacer es un amplio reconocimiento al esfuerzo que ha tenido la Cuarta Transformación por dotarle a esta ciudad de un símbolo de identidad. Porque no teníamos un símbolo de identidad local. ¿Qué águilas y serpientes en la fundación de Tenochtitlan? Y eso, esas son cosas del pasado, esas son cosas que no representan a nadie. Lo que sí nos representa es el ajolote. Porque sin ajolote nos pasa como nos pasa con el maíz. Sin ajolote
20: no hay país.
4: No hay país.
20: No hay ciudad.
4: Y por eso
20: ¿Ya
4: yo
20: viste cómo
4: quisiera...
20: la pintaron? De... Bueno, en fin.
4: Bueno, es
20: en
4: que...
20: En gusto se rompen géneros.
4: Bueno, no, pero todo tiene un sentido, Pepe. Mira, ese color morado que estamos viendo aquí también en esta pantalla, donde está el ajolol.
20: Sí.
4: Es porque el morado representa
20: a Morena.
4: Las luchas de las mujeres. Y como claro. Llegamos todas,
20: sí.
4: Es más, en el billete de 50 pesos hay una imagen de ajolote. No es ajolote, es ajolota. Es ajolota de género femenino. Y entonces se mezclan la identidad perdida de la Ciudad de México, que no la había tenido en 500 años. O 700 años, o 1.700 millones de años, según decía el otro, ya tenemos identidad. Ya, nuestra identidad es un ajolote. Pero el intervencionismo capitalista, depredador, nos ha privado del ajolote. Y parece que lo fueron a esconder ahí donde habían escondido a Cristóbal Colón. Porque ves que Cristóbal Colón tenía una esfera.
20: Sí.
4: Que se supone que era el planeta que se podía navegar y llegar al mismo lugar por sus condiciones. No es cierto, era un balón. Entonces, el balón del ajologol y el balón de Cristóbal Colón, todo se fue, porque ya tenemos una ciudad muy bella, muy morada, porque todo el mundo está demorado. Porque no se puede circular, entonces estás demorado. Y todo se lo debemos al ambistoma mexicanum, que es el nombre de este animalito, cuyo hábitat, no importa que sigamos destruyendo toda la zona de los que queda de los lagos en Xochimilco, este animal tiene enemigos, la tilapia, la carpa, la culebra de agua, las garzas, los humanos, obviamente, y ahora la FIFA. Por eso hay que blindar las elecciones, para que no se metan los extranjeros. Fíjate qué casualidad. Los mexicanos expulsamos a dos agentes de la CIA y la FIFA expulsó al ajolote. Yo creo que tenemos que hacer una gran campaña para quitar esa cosa que pagana, que no tiene que ver con nuestras divinidades ancestrales, que se quite la victoria alada del Paseo de la Reforma y se ponga un ajolote morado. Ese es nuestro verdadero símbolo, que la ciudad con ángel y que no, la ciudad con el ajolote, porque todos somos ajolotes. Unos parecen más ajolotes que otros, pero todos somos ajolotes. Y hasta donde yo tengo entendido, Pepe, y con esto termino, se está proyectando pintar un mural de ajolotes en la Secretaría de Educación Pública. Ya sé yo a qué pintor se lo encargaron y ya sé dónde lo están haciendo. Y no digo más porque no quiero to spoil la información de lo que vendrá en las... junto a los murales de Rivera y todas esas cosas allá en la CEP. Ya viene el mural del ajolote.
20: Ya viene el mural del ajolote.
4: En la CEP.
20: Y no afirma es, Rafael y, Cardona, y sería no, en la cabeza.
4: Y no es bajo puente, ¿eh? Es ahí en el Templo de la Cultura Nacional.
20: Gracias, Rafael.
4: Gracias.
20: Gracias. A él no le tocó boleto para el Mundial. Nada, que le iban a dar boleto. Se lo dieron a una niña veracruzana, el 0001, porque la presidenta no va a asistir al partido, ni tampoco la jefa de gobierno. Obviamente van a estar en el FIFA Fest. Vámonos a una pausa breve. Volvemos enseguida con más información.
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6: Hola, ¿qué tal? Esta es la información. En información local, el Ayuntamiento de Tapachula inició un operativo de reordenamiento del comercio informal en las inmediaciones del mercado Sebastián Escobar para liberar vialidades y recuperar espacios públicos. Las acciones encabezadas por la Secretaría de Servicios Públicos Municipales buscan mejorar la movilidad y reforzar la seguridad para peatones y automovilistas, privilegiando el diálogo y el respeto a los derechos humanos con los comerciantes. En información estatal, el gobernador de Chiapas, Eduardo Ramírez Aguilar, entregó apoyos a productores cafetaleros de la Sierra del Estado como parte del programa Café con Humanismo. Las acciones contemplan insumos, herramientas, créditos y seguros para proteger cultivos ante desastres naturales, beneficiando a miles de familias dedicadas a la cafeticultura y reforzando la economía regional. En información nacional, el gobierno de México anunció inversiones por más de 21 mil millones de pesos por parte de empresas farmacéuticas nacionales e internacionales como parte del Plan México para fortalecer la producción de medicamentos y la investigación clínica en el país. El proyecto contempla nuevas plantas, expansión de laboratorios y generación de empleos para impulsar a la industria farmacéutica, reducir la dependencia del extranjero y mejorar el acceso a medicinas. Gracias por su atención, le informó Carmen López.
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0: fútbol, hay otras disciplinas, otros deportes, y hoy, por ejemplo, le digo con mucho gusto que México la rompió en Roma. ¿Con qué? Con el equipo ecuestre. Hizo historia, conquistó la Copa de las Naciones de salto ecuestre. Estamos contigo, José Luis Cuevas, para que nos cuentes, José Luis N., quiénes participaron, quiénes son los miembros del equipo, a quién vencieron, etcétera. ¿Cómo te va? Buenas noches.
1: ¿Cómo estás, Pepe? Qué gusto saludarte. Muy buenas noches. Saludos al auditorio. Sí, vaya historia la que se ha dado hoy dentro del salto ecuestre mexicano en este evento en Roma, un evento de 5 estrellas donde los mejores del mundo se enfrentaron y donde México apareció con un equipo muy competitivo, 4 binomios espectaculares con una mezcla generacional importante. Hablar de Patricio Pasquel, que se convierte hoy en el héroe en el desempate, pero también una generación con ya esta experiencia olímpica, con Carlos Hank, con Andrés Azcárraga y desde luego con Fernando Martínez Sommer. Hicieron un extraordinario trabajo, 2 dobles ceros por parte de Fernando Martínez, además de Hank, lo que permitió ir al desempate con Alemania. Y ahí precisamente el número 2 del ranking de la Federación Ecuestre Internacional, el alemán Richard Vogel, fue el que tuvo que enfrentar en el desempate. Los 3 jóvenes dijeron, pues Patricio, ¿pues qué, él es el encargado? Y terminó por hacer un extraordinario trabajo, porque si bien es cierto, Vogel hace el recorrido más rápido, termina por tirar un obstáculo, mientras que del otro lado, el mexicano Pasquel, con la presión de saber que no podía equivocar, termina por hacer un recorrido limpio, perfecto, y bueno, la emoción terminó en redes sociales por hacerse un momento viral. Desde Londres 1948, con Humberto Mariles al mando, el equipo mexicano no ganaba una Copa de Naciones. Después de ese episodio que se dio previo a los Juegos de Londres del 48, el general Mariles terminó por ganar oro por equipos y oro en individual. Ahora, una vez más, así como hace 78 años, el miembro del equipo mexicano en aquel momento ya de la Sedena, el general Mariles, ahora con Andrés Azcárraga, que es subteniente de la Secretaría de la Defensa Nacional, y bueno, ver y escuchar el himno mexicano y la bandera en lo más alto fue algo que enchinó la piel, y en serio, hoy lo que han hecho es algo histórico, y vienen más clasificatorios, y vienen los juegos en Los Ángeles en 2028, Pepe.
0: Pues enhorabuena para este equipo mexicano, integrado por Patricio Pasquel, Fernando Martínez, Andrés Azcárraga y Carlos Hank. Se lograron imponer allá en Europa en esas condiciones de mucha emoción. No todo es fútbol, ¿verdad?
1: Sin duda, Pepe. Además, hay que acordarse que las primeras medallas de oro para México en Juegos Olímpicos fueron en Londres 1948 y fue el salto ecuestre.
0: Muchas gracias, gracias, que estés muy bien.
1: Abrazo, Pepe. Buenas noches.
0: Más tardecito vamos a volver con José Luis para hablar de la empachada de fútbol que nos vamos a dar mañana los aficionados, pero primero tenemos un corte informativo con lo más relevante, Oscar.
2: Desde luego, Pepe, se entregó en Estados Unidos Marco Antonio Almanza, ex jefe de la Policía de Investigación de Sinaloa. Según varios medios, se le acusa de colaborar con los Chapitos. El especialista en narcotráfico, José Luis Montenegro, explicó que este personaje era facilitador para dicha facción del cártel de Sinaloa.
3: Era un facilitador de la seguridad, le proveyó a estos miembros de LAMPA, pues todos los puntos de seguridad de la policía local, los operativos de la policía estatal, e inclusive si había alguna investigación en su contra o algún tipo de decomiso, le avisaba Almanza Avilés a este grupo para que pudieran en tiempo y forma retirar inclusive la droga de sus bodegas antes de que llegara la autoridad a incautarla. A ese nivel de entendimiento y de colusión estaban estos policías de investigación y bueno, toda la Secretaría de Seguridad Pública.
2: El blindaje electoral aprobado por Morena y aliados ya es constitucional. 17 congresos estatales avalaron los cambios que contemplan la nulidad de elecciones bajo el argumento de injerencia extranjera, también el cambio de fecha para la elección judicial y la reelección de magistrados. El analista político Edmundo Jacobo Molina advirtió que la falta de una ley reglamentaria para limitar la anulación de elección por injerencia extranjera es muy peligrosa.
4: Entonces deja a la autoridad administrativa y sobre todo al Tribunal Electoral del Poder Judicial de la Federación una manga ancha, permíteme decirlo así, es decir, el uso de su criterio para poder, a partir del texto constitucional, que es muy abstracto, y la diputada Olga Sánchez Cordero, que sabe en la materia, que es de las filas de Morena, incluso lo advirtió en el debate y dijo, esta es una ley que tiene muy abierta, que puede tener múltiples interpretaciones.
2: La presidenta de la República renueva el paquete contra la inflación y carestía. El precio de la canasta básica se mantendrá en 910 pesos.
5: Si no hubiéramos hecho nada, la inflación probablemente estaría en 10-12%. Y no hay nada que le haga más daño a la economía y particularmente a las familias de menos recursos que la inflación.
2: Promete Mario Delgado democratizar al Instituto Politécnico Nacional. El secretario de Educación anuncia proyecto para mejorar infraestructura y capacidades operativas.
6: El gobierno de México estudia ya una ampliación presupuestal para el Politécnico y trabaja para que los recursos que el propio instituto genera regresen a las escuelas que los necesitan.
2: Dron ruso impacta zona civil de Rumania. Moscú niega el ataque.
7: Un dron ruso impactó contra un edificio de apartamentos en Rumanía, provocando un incendio en su tejado. El edificio fue evacuado y dos personas sufrieron heridas leves. El dron fue detectado por los radares y voló en el espacio aéreo rumano durante unos 4 minutos. Había formado parte de un ataque nocturno contra Ucrania antes de estrellarse. El incidente ha suscitado fuertes críticas por parte de líderes de toda Europa, incluida la presidenta de la Comisión Europea, Ursula von der Leyen. La OTAN también ha condenado a Rusia y ha afirmado que la alianza reforzará sus defensas contra todas las amenazas. Actualmente se está llevando a cabo una investigación en el lugar de los hechos y se ha acordonado el perímetro, aunque aún no se ha permitido a los residentes regresar a sus hogares.
2: Al respecto, el presidente ruso Vladimir Putin señala imposibilidad de poner un plazo concreto para el fin de la guerra con Ucrania. Sin embargo, dice que está cerca. Termina sin resultados reunión en la Casa Blanca para alcanzar la paz en Medio Oriente.
0: Gracias, Oscar. Vamos directamente a Washington sobre este mismo asunto, donde concluyó esta reunión sobre el tema de Irán y no se alcanzó una decisión final que esté en manos del presidente estadounidense. ¿Se acuerda que dijo el presidente que podría pasar algo importante este fin de semana? Bueno, por lo pronto no manifestó con claridad de qué se trataba el asunto, pero sí le digo que en la Casa Blanca no se alcanza todavía una decisión final sobre el conflicto con Irán, que tiene materialmente cerrado el estrecho de Hormuz y tiene escalando los precios del petróleo. Armando, estamos contigo. ¿Cómo te va? Buenas noches en la capital estadounidense.
8: ¿Qué tal, Pepe? Buenas noches. Sí, ven conmigo y yo te cuento los detalles. Aquí los tengo. Te voy a decir, el presidente lo que estaba esperando es respuesta a 6 de sus propuestas. Son 4 en realidad, pero compagina a 6 de ellas. Él quiere una seguridad verificable por parte de Irán de que están dispuestos a nunca tener armas nucleares y a renunciar a tener armas nucleares por el resto de su existencia. Eso es lo que él necesita por parte de los iraníes. Y los iraníes, que parece que ya le tomaron la medida, pues no se lo van a dar fácilmente. A cambio de eso, lo que los iraníes quieren es que todas las sanciones que Estados Unidos les impuso, que los castigan con una gran cantidad de importaciones y de exportaciones que no pueden hacer. Con todo eso, los castiga y además les embarga una gran cantidad de dinero que los iraníes, el gobierno de Irán, tiene y ha tenido en bancos de los Estados Unidos y en bancos de otros países, que por no irritar al Banco Central de los Estados Unidos y a las autoridades hacendarias, entonces lo que han hecho es detener ese dinero. Y Estados Unidos no lo va a soltar hasta que no haya, y esta es otra de las condiciones, el uranio enriquecido. ¿Te acuerdas? Tú y yo hemos hablado acerca del famoso polvo nuclear del que habla el presidente Donald Trump. Ese uranio enriquecido sigue estando dentro de Irán en algún lugar. Los iraníes han seguido con el cuento de que está allá en el fondo de una montaña y que nadie puede llegar a él. Lo que necesita Estados Unidos es verificación de que ese uranio, si no lo van a sacar y no se lo van a entregar ni a Estados Unidos ni a nadie más, ese uranio ha sido destruido completamente. Entonces el presidente está esperando por este tipo de constancias y verificaciones. Y finalmente está lo que estamos viendo, el estrecho de Hormuz. No solamente debe estar libre para cualquier tipo de navegación, sino que, como tú ves en estos mensajes del presidente a través de Truth Social, el presidente ha estado insistiendo en que deben estar abiertos a la completa navegación, a la libre navegación. Y además los iraníes tienen que barrer, tienen que recoger todas las minas marinas que tienen en el Golfo Pérsico y en el Estrecho de Hormuz y en el Estrecho de Omán, en el Golfo de Omán. Entonces, todo eso es lo que tienen que hacer antes de que puedan llegar a algún tipo de avance. Y el presidente pensaba que en esta reunión del día de hoy iba a haber algún tipo de acuerdo. No lo hubo, el presidente esperó 2 horas y media, no pudieron tener la comunicación, las comunicaciones que querían con los iraníes, y el presidente tuvo que cancelar el resto de lo que quedaba de esta reunión y no hubo nada. Alguien me decía que era como sentarte a ver que cómo la pared se seca de pintura una vez que la pintas, y entonces que ahí están detenidos en eso. Ahora, hay una cosa muy importante. El presidente no quiere seguir usando fuerza, y de lo que se trata es de ser capaces de extender por un periodo respetable, 2 o 3 meses, este cese al fuego y cese a las hostilidades, para que entonces haya completa confianza por parte de los dos de llegar a un acuerdo. El problema de hacer eso es que los iraníes parece que no entienden, y los militares estadounidenses están diciendo, estos cuates no entienden, y la única forma en la que van a entender es si usamos fuerza. Y ese parece ser el entendido, y ese parece ser la demostración de lo que ha pasado anteriormente. Solamente cuando Estados Unidos ha usado la fuerza militar y los ha bombardeado y ha hecho todo tipo de daños, que entonces los iraníes vienen a la mesa de negociaciones. Pero para no hacer eso, si tú lo haces, entonces no habría ningún tipo de respuesta de la propuesta de paz, y entonces, como tú te das cuenta, entramos en una rueda que está patinando en lodo y que nunca va a salir de ahí hasta que no haya quien le ponga algún tipo de nuevos elementos. Y eso es el presidente lo que trataba de hacer con esas seis condiciones que te acabo de contar. Pero nunca se dieron. Entonces, vamos a ver cuánto tiempo vamos a seguir esperando que esta pintura en la pared se seque y dé algún tipo de resultado. Pero mientras, ahí estamos. Estamos igual que ayer y antier y el mes pasado. Así seguimos.
0: Hablando de ayer, antier y ayer comentábamos, ¿te acuerdas? El asunto del billete de $250 con la imagen del presidente Trump, y comentábamos cuántas barbaridades ha hecho el presidente para ponerle su nombre a calles, avenidas, mares, montañas, todo lo imaginable. Estoy por supuesto haciendo la metáfora, ¿no? Ahora resulta que hay un juez, hablando en serio, que no. El centro Kennedy, que Trump rebautizó como Donald J. Trump Kennedy Center, pues resulta que un juez dice que no, que el centro Kennedy va a ser Centro Kennedy.
8: Punto. Y lo peor de todo eso, Pepe, tú nada más imagínate lo que tiene que pasar. Ese día fue el día que los trabajadores llegaron y pusieron de Donald Trump Center. El presidente estaba ahí, él fue a revisar, porque además quiere que este centro se cierre para totalmente tirarlo y levantar algo totalmente nuevo. Él dice que lo puede hacer por poco dinero y que puede ser mucho mejor. Pero eso que dice ahí arriba, de Donald J. Trump, y abajo, John Kennedy Center for the Performing Arts, o para las artes, eso es lo que el juez le ordenó quitar. Entonces, así como pusieron esas letras, ahora van a tener que quitarlas. Imagínate tú que eres el presidente del país más poderoso de la Tierra, que te consideras el hombre más poderoso del universo, y que ahora un triste juez, como él les llama, te dice, oye, por cierto, vas y me quitas esas letras, y todo el mundo va a estar ahí con las cámaras para que te humillemos cuando quitemos todas esas letras y se vuelva a llamar el Kennedy Center. Y además, no puedes cambiarle el nombre, porque el nombre solamente se lo puede cambiar el Congreso de los Estados Unidos. Que es, por cierto, y eso me lleva a algo que ayer no te dije y que siento mucho no haberlo informado, ayer no te dije que dependía del Congreso el hecho de este billete de $250. Entonces, mientras el Congreso no dé su autorización, el Departamento del Tesoro puede hacer todo tipo de muecas, piruetas y todo lo que quiera hacer. El Congreso simplemente no da el consentimiento. Hay la posibilidad de que la Cámara de Representantes lo haga. Ahí no tenemos ningún tipo de problema. En donde va a ser muy difícil que pase es en el Senado, porque se necesitarían 60 votos. Si no los hay, habrá 61, 62. Y ahora con todos los enemigos que hizo el presidente en el Partido Republicano, todos los senadores a los que no apoyó, a lo mejor ese número se va para abajo y entonces es muy difícil. Es difícil que esto vaya a ocurrir. Ahí es en donde estamos. ¿Cuál será el siguiente capítulo? Vamos a tener que seguir sintonizados. Lo que sí van a hacer, y eso sí es un hecho, mi querido Pepe, es la moneda de oro. Esa moneda de oro sí se va a emitir por los 250 años de Estados Unidos. Y pero esa ni siquiera la vamos a ver. O sea, la veremos alguna vez, pero la gran cantidad de inversionistas y este tipo de gente que las compra para especular después, pues no nos va a dejar nada.
0: Quedas como protagonista de The Oval Office, segunda temporada. ¿Te acuerdas? Qué gran serie multipremiada. Pero en fin, sí, los chismes dentro de la Casa Blanca, que fueron sensacionales como realización, como producción, como todo, y que nos metió a todos a la Casa Blanca y a los entresijos de la política estadounidense. Bueno, pues algo así nos estás llevando tú de la mano todos los días platicándonos. Gracias, Armando. Buen fin de semana.
8: Muchas gracias, Pepe. Igualmente, buenas noches.
0: Gracias, buenas noches. Nos permite una pausa breve. Vamos a regresar con Ildefonso Guajardo. Él fue secretario de Economía y negociador del Tratado Comercial, el primer tratado comercial que tuvo México, y del T-MEC, por supuesto, todavía vigente. Él nos va a informar y explicar exactamente qué está pasando en la renegociación de este acuerdo entre México, Estados Unidos y Canadá.
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15: Fotografía, Juanes y Nelly Furtado. Este dueto entre el colombiano Juanes y la canadiense Nelly Furtado fue lanzado como parte del álbum Un Día Normal de Juanes. La colaboración entre ambos artistas y la emotividad de la canción sobre la nostalgia y el amor a distancia la convirtieron en un éxito en varios países. Fotografía, Juanes featuring Nelly.

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0: Ildefonso Guajardo Villarreal. Él fue secretario de Economía y fue ex jefe negociador del T-MEC, todavía vigente. Ildefonso, muchas gracias por aceptar la invitación.
1: Gracias, Pepe, por la invitación. Buenas tardes.
0: Gracias, muy buenas tardes. Ya prácticamente noches. Terminó la primera ronda de conversaciones sobre el tema de la revisión del tratado comercial. ¿Qué nos deja, según te has enterado tú, qué nos deja en claro?
1: Bueno, primero es la buena noticia de que ya iniciamos el diálogo en este momento. La fecha de la ventanilla se abre para el lanzamiento el 1 de julio. Nos ha quedado claro por lo que ha comunicado el secretario de Economía y estamos de acuerdo con lo que dice, que no hay condiciones para que tengamos este relanzamiento en el 2026. Los temas que se pusieron en la mesa, al inicio parecían que eran todos muy del interés exclusivo de Estados Unidos, pero afortunadamente dieron a conocer que de entrada, como debe de ser, pues está el reclamo de los aranceles que de manera ilegal impuso Donald Trump al acero mexicano, al aluminio, a los automóviles, a los tractocamiones, que sí está afectando de manera importante a sus sectores y que distorsiona el tratamiento favorable de América del Norte con respecto a los automóviles, a los tractocamiones, que sí está afectando de manera importante a sus sectores y que distorsiona el

0: vehículos que salen de México tengan cuando menos el 50% de partes fabricadas en la Unión Americana. Son muy duras estas medidas.
1: Mira, Pepe, ambas cosas tienen de alguna manera su antecedente en la primera negociación. Te platico. Cuando arrancamos formalmente, una vez que fue ratificado Robert Lighthizer como el embajador de USTR, de la Agencia de Negociaciones Comerciales Internacionales de Estados Unidos, en el discurso de apertura, él soltó varios posicionamientos, fueron 5, en diferentes sectores, pues que parecían totalmente exagerados y ridículos. Uno de ellos, eso fue en verano del 17, era que mínimo la mitad de un auto debía ser hecha en Estados Unidos. Nosotros esa presión la tuvimos en la negociación, pero justamente la libramos porque, y eso hay que reconocerlo, que fue el embajador canadiense, un tipo muy, muy listo, puso en la mesa algo para suavizar esa posición, y nosotros nos resistimos al inicio como estrategia, pero finalmente aceptamos que del 75% del valor de un auto que el nuevo tema que exige que sea hecho en América del Norte, el 40% de esas autopartes sean hechas en zonas donde el salario sea por encima de $16 la hora. ¿Qué quiere decir? Que del 100% le damos un espacio exclusivo a Canadá y Estados Unidos y nos quedamos México con el 60%. Esa fue la manera que libramos la presión de contenido nacional que no existe en los tratados regionales, fue la manera que lo libramos. Entonces, estas dos cosas que tú escuchas no son una más otra, es una sirvió para parar los deseos de Donald Trump de hacer la mitad de un automóvil en Estados Unidos. Ahora regresan con la misma posición, pero obviamente, una vez más, la solución puede ser analizar ese porcentaje del 40 que deba ser realizado en economías que paguen por encima de $16 la hora.
0: ¿Cuáles son los temas prioritarios entonces para México, los que debe defender con mayor firmeza, en este caso, el titular de economía?
1: Bueno, yo te diría que de las amenazas que se repiten, una muy importante es en el sector agropecuario. Y vuelven a espantar con el petate del muerto de un concepto que se llama estacionalidad, donde no nos quieren dejar exportar en los periodos donde ellos están en producción. Sería ilógico y sería contrario a los intereses exportadores de las berries, las fresas, los tomates, los aguacates. Y claramente es una posición de bluff porque no es un sector de alto interés de Donald Trump. Ahí, en las zonas de hortalizas y frutas, no están sus electores. Entonces, no nos conviene desmantelar un sector que ha venido complementándose muy bien en el sector agropecuario. Así como que también te digo el riesgo que tiene el gobierno mexicano de reabrir el capítulo agropecuario tratando de excluir el libre comercio en oleaginosas y semillas como el maíz. O sea, es donde ellos tienen una gran capacidad de exportación. Entonces, ese es un tema, por ejemplo, que no debemos dejar pasar, y yo creo que hay la fuerza y la capacidad de mano fuerte para poder mantener el libre comercio en productos
0: sí,
1: frescos.
0: Ildefonso,
1: el otro tema es el sector manufacturero, y ahí no deberíamos de aceptar de arranque ningún tipo de aranceles en un tratado de libre comercio.
0: Perdón por interrumpirte, pero vamos, tú has advertido que revisar el tratado cada año generaría incertidumbre. ¿Cuál sería el costo para la inversión si el T-MEC deja de ser un acuerdo de largo plazo? Un inversionista lo vería esto con problema, ¿no?
1: No, sin duda, Pepe. De hecho, estamos en un momento de alta incertidumbre que tiene frenado las decisiones de inversión de manera importante. Lo que seguimos observando de las cifras de inversión extranjera son decisiones tomadas con anterioridad que se están materializando ahora. Pero sin duda, en todas partes donde he estado, ya sea dando conferencias o asesorías, todos los industriales te comentan pues, que en parques industriales pues, se alentó totalmente la actividad. Pero déjame comentarte sobre este tema de cómo se ha permeado esto de la revisión anual. Yo creo que aquí hay una interpretación no adecuada. Una cosa es que el tratado nos obliga a la revisión sexenal y obliga a que haya un consenso de los tres países para refrendarlo 16 años más cada 6 años. Y que si no lo logras ese consenso, vas a tener que continuar las pláticas y tienes un máximo de 10

0: años para llegar a esos consensos. Entonces, obviamente, si ahora lo arrancamos y no esperamos cerrarlo en el 26, pues vamos a tener que seguir trabajando en el 27. Pero eso no quiere decir que interpretemos la cláusula de revisión como que ahora pasamos de 6 años a anual. Claro, si no llegamos a acuerdos, pues continuaremos en la mesa año con año hasta los 10 años, y la incertidumbre claramente se permanecerá de forma continua. Sin embargo, si llegas a un acuerdo y lo relanzas, en ese momento vuelves a un horizonte de planeación de 6 años.
1: Pues muchas gracias, gracias Ildefonso por permitirnos esta conversación con la audiencia de Grupo Fórmula.
0: Gracias por la invitación, buenas tardes.
1: Gracias, gracias a ti por permitirnos tocar tu puerta, abrirla y escucharte. Sara Pablo, hay una en el tema del tratado comercial, estoy viendo que la presidenta de la República está proponiendo que haya cárcel para quien venda mercancía falsa en puestos semifijos y locales comerciales. ¿Cómo está esto, Sara? ¿Cómo te va otra vez? Buenas noches.
2: ¿Qué tal, Pepe? ¿Cómo estás? Sí, son dos iniciativas que ha enviado la presidenta Claudia Sheinbaum, de lo cual dio cuenta la presidenta del Senado, Lauritzel Castillos, y una es para reformar la Ley Federal de Derecho de Autor en materia de responsabilidad de proveedores de servicios de Internet, otra que plantea cambios al Código Penal Federal y a la Ley de Protección de Propiedad Industrial. Se trata de un paquete de reformas que busca actualizar el marco legal en materia de propiedad intelectual, fortalecer la protección de las marcas, patentes y derechos de autor, así como combatir con mayores herramientas penales las redes de comercialización ilegal y la piratería digital. En el caso de la Ley sobre Derechos de Autor, fortalece la protección de los derechos de autor en Internet y establece responsabilidades para proveedores de servicios digitales que no cumplan con las reglas del denominado esquema de puerto seguro, y entre los cambios más relevantes se establece que los proveedores de servicios de Internet deberán contar con una política pública de suspensión o cancelación del servicio para infractores reincidentes de derechos de autor. Plantea que las plataformas o proveedores de servicios digitales puedan ser responsables por las infracciones cometidas por los usuarios cuando incumplan las condiciones del régimen de puerto seguro, y bueno, pues la presidenta también está planteando en la segunda propuesta de reforma, pues sanciones más rígidas, sanciones más estrictas por estas infracciones que se cometan a la Ley Federal de Derechos de Autor. Por otro lado, también se trata de reformas del Código Penal y a la Ley Federal de Protección a la Propiedad Industrial. Una de las sanciones más altas previstas para la venta u oferta de productos con marcas falsificadas a escala comercial es de 4 a 10 años de prisión y una multa de 2,000 a 250,000 UMAS. Es decir, la multa más alta podría ser de 29.33 millones de pesos, además de la pena de prisión correspondiente. Estas iniciativas serán analizadas por el Congreso, una por la Cámara de Diputados y otra por el Senado, Pepe.
1: Muchas gracias, gracias por la información, Sara, que estés bien.
2: Hasta luego, buenas noches.
1: Hasta luego, buenas noches. Vamos a Guadalajara, Jalisco, con Uzi Toledo, un empresario de joyería. Jaime Arias García, de 73 años de edad, desapareció, se le dio por desaparecido el 26 de mayo, hace 3-4 días, y resulta que ya lo encontraron muerto. Uzi, tú tienes la información.
3: ¿Cómo estás, Pepe? Excelente inicio de fin de semana. Se trata de Jaime Arias García, ya lo mencionabas, quien pues desapareció hace algunos días en esta zona de San Gabriel, en Jalisco. Pues desafortunadamente hasta hace unos momentos se confirmó su localización en la carretera libre El Grullo a Ciudad Guzmán. Así lo confirmó la Fiscalía de Jalisco. Esto a la altura del kilómetro 86 de dicha vía, en un sitio conocido como El Floripondio, donde pues se registró una intensa movilización de corporaciones de seguridad y de servicios de emergencia tras el hallazgo de este cuerpo. Y pues la fiscalía confirmó que no pueden dar hasta el momento más detalles, esto pues por la gravedad del asunto, pero lo que sí se confirmó es que ya fue localizado sin vida. No se sabe en qué condiciones. Este hombre de 74 años de edad, pues era una importante figura en el sector empresarial jalisciense, con bastantes reconocimientos hasta en Los Ángeles, en también el área metropolitana, y recibió también la medalla al mérito industrial por la Cámara de Joyería, y pues hasta el momento no se conoce el motivo de su desaparición. Desapareció también junto con su ahijado, del que hasta el momento no se sabe nada, y pues vamos a seguir al pendiente de esto que ocurrió, un empresario más que se ve afectado aquí en Guadalajara.
1: Muchas gracias, Susy Toledo, por esta información. Buenas noches.
3: Muchas gracias, Pepe. Buenas noches.
1: Buenas noches. Una pausa breve, volvemos enseguida.
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0: hace 8 días permití volver a nuestro coordinador, nos presentó algunos detalles y nos interesó para adquirir el libro de Lidia Cacho, un libro sin duda interesante, y había quedado pendiente una parte de la entrevista que le hizo Primitivo Olvera a Lidia Cacho, referente ya no al libro, sino referente a la situación que está viendo ella desde lejos, porque no vive en México, de la situación política que vive el país. Primitivo, buenas noches.
1: Hola, Pepe, ¿cómo estás? Buenas noches. Bienvenido. Efectivamente, estuvimos la semana pasada platicando con Lidia Cacho sobre su libro, Un halcón bajo mi ventana, su primer novela, pero la segunda parte de la entrevista fue totalmente distinta, sobre la situación del país, cómo la ve ella a la distancia. Ya vive en España debido a las cuestiones de seguridad que tiene que mantener.
0: Sí.
1: Y fue muy dura, fue muy fuerte. Ella señaló que tiene contactos con gente de Morena, con personas cercanas al poder, que le han revelado que existe una fracción de propios morenistas.
0: Una camarilla
1: que está en contra de la presidenta de la República, que está tratando de, pues no boicotear, pero que sí hacen sentir que la presidenta no tiene el poder completo de las decisiones. Vamos a escuchar lo que nos dijo.
2: Yo creo que estamos en un momento muy dramático en el que hay muchos políticos muy poderosos cercanos a la presidenta Sheinbaum que dicen cada vez más abiertamente, y yo tengo dos fuentes, ayer hablé con uno de ellos que además lo grabó, al que uno de los gobernadores más cercanos a Claudia Sheinbaum dijo, la señora no manda. Entonces, por supuesto que es dentro de su propio grupo, digamos del grupo más cerrado de Morena, cada vez hay más hombres diciendo, ella no tiene poder, ella no manda. Y eso tiene que ver con una necesidad de desacreditarla por completo. ¿Hasta qué grado es verdad lo que están diciendo y quién es quien manda? No es López Obrador solamente, sino hay otras fuerzas ahí muy poderosas. Eso no lo sabemos, yo no lo cubro sobre la realidad política. A mí, yo prefiero investigarla. Pero hay una crisis al interior de Morena gravísima, ¿no? Hay una ruptura entre diferentes grupos que sí se habían integrado alrededor del pacto mafioso que hizo López Obrador, como el pacto mafioso que han hecho todos los presidentes de este país para poder sostener a México, ¿no? Como hizo Italia, para poderlo sostener con la economía y el capitalismo de las mafioso que tenemos. Entonces, yo creo que esa ruptura que se está generando también tiene muchísimo que ver con la negación de la realidad. O sea, hace años, tú, yo, 50 periodistas más documentamos públicamente que el Diario Oficial de la Federación documentaba que se había aprobado la presencia de la CIA en México, ¿no? Y siempre han estado, ¿no? Por eso en mi novela aparecen, porque aquí estaban. Ahora, la diferencia es que se aprobó su presencia a partir también del Plan Mérida, etcétera. Ya lo sabemos, quienes estamos metidos en la investigación periodística sabemos que eso es una realidad. Ahora, que de repente haya un grupo político que pida ayuda a ciertos agentes especializados de la CIA que operan inteligencia, ¿no?, en Latinoamérica, es una realidad, eso es un hecho concreto. Y que de repente salga presidencia a negar la existencia, a decir, nos traicionaron, esto no está bien, esto no fue aprobado, significa que alguien le mintió a la presidenta. Y a mí eso me parece súper preocupante.
1: Parte de lo que dijo Lidia Cacho, también muy preocupada por el desmantelamiento
0: fuerte
1: de los
0: muy fuerte. Va a haber quien quiera contestar seguramente, y estamos aquí abiertos a escuchar todas las voces, pero lo que dice es muy fuerte.
1: Sin lugar a dudas, una ruptura al interior de Morena, en donde queda en medio la presidenta de la República en esta lucha de poder entre las diferentes fracciones que dejó ahí sembradas Andrés Manuel López Obrador y el pacto mafioso que denuncia Lidia Cacho.
0: Eso es lo que me llamó la atención, el famoso pacto mafioso, que no es de un presidente presidenta en particular, sino es lo que ha prevalecido en los usos y costumbres no revelados públicamente de todos los gobiernos, de todos los partidos, de todos los colores.
1: Así es, Pepe.
0: Gracias, Primitivo, gracias. Tenemos la música para llevar de Mario Ávila, ¿sí? ¿Qué nos trajo Mario Ávila hoy para llevar? Déjeme ver aquí me lo escribió. Cuando pensamos en grandes potencias musicales, solemos imaginar países como Estados Unidos, Alemania e Inglaterra. Sin embargo, dice, hay una pequeña isla en el Atlántico Norte con apenas unos cientos de miles de habitantes que ha producido músicos extraordinarios. Habla de Islandia. Mario Ávila, bienvenido con tu música para llevar, por favor.
3: José, amigos del auditorio, hoy quiero recomendarles la música de Hildur Gudnadóttir, compositora y chelista islandesa, nacida en Reykjavik en 1982, tiene 44 años. En 2020 se convirtió en una de las figuras más reconocidas de la música para el cine, porque ganó el Globo de Oro, el Premio a la Crítica Cinematográfica, el BAFTA, y escucha, José y amigos del auditorio, el Premio Oscar por la banda sonora de The Joker o El Guasón. A estos reconocimientos se suman también trabajos extraordinarios para las series de Chernobyl, así como para la película de Tar, Woman Talking, A Hunting in Venice y Sicario. Islandia, Pepe y amigos del auditorio, fíjense que a pesar de contar con una población de apenas unos cientos de miles de habitantes, ha producido músicos extraordinarios. Entre ellos destacan Ólafur Arnalds, de quien ya hemos hablado aquí, y también Víkingur Ólafsson, este pianista clásico que hoy es considerado una de las figuras más importantes en la ejecución de Bach. Y bueno, regresando al tema, lo que distingue a Hildur es la capacidad para crear emociones profundas con muy pocos elementos. Sus partituras suelen alejarse del gran sonido orquestal para construir atmósferas inquietantes y expresivas. Su trabajo más reciente es The Bride, o La Novia, estrenado apenas en marzo de este año. Está inspirada en el clásico personaje de La Novia de Frankenstein. Si disfrutan los soundtracks, Pepe, que cuentan historias incluso sin imágenes, vale la pena escuchar The Bride y el trabajo de Hildur Gudnadóttir.
0: Muchas gracias, Mario. Gracias. Seguiremos, por supuesto, tu consejo, si es que no nos absorbe brutalmente el fútbol, porque ya estamos en modo fútbol. Vámonos a una pausa, regresamos. Ya tenemos la lista de Javier Aguirre, ya está aquí. Volvemos con John Sutcliffe.
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2: El presidente de Estados Unidos, Donald Trump, criticó a la ex primera dama Jill Biden por no haber ayudado a su esposo Joe Biden cuando creyó que este estaba sufriendo un derrame cerebral durante el debate presidencial de 2024. 3 astronautas chinos regresaron a la Tierra tras pasar casi 7 meses en el espacio y completar el relevo con otra tripulación a principios de esta semana. La Alianza Atlántica, la Unión Europea y países como Alemania, Francia, Reino Unido, Italia, Portugal, España y Hungría condenaron el impacto de un dron ruso contra un edificio de una localidad de Rumanía. Informó Cintia Dávalos. 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
3: Vamos en este momento inmediatamente hasta Pasadena, California. Allá se encuentra John Sutcliffe y la selección nacional. ¿Qué tal, querido John? Muy buenas noches. ¿Qué te parece? Ya está la lista. Esta es la lista que tú mandaste. A ver, cuéntanos.
4: Sí, Pepe, estamos justo aquí en el Rose Bowl. Está entrenando la selección mexicana. Siempre he dicho que es como la gallina de los huevos de oro. Por más mal que juegue o juegue bien, sigue siendo un gran negocio. Ahorita le cobraron a la gente entre 15 y 30 dólares para venir a un entrenamiento abierto y luego habrá un concierto y el partido contra Australia es mañana aquí en el Rose Bowl. Pero después de escuchar la conferencia de prensa hoy del Vasco Aguirre, te lo comenté hace unos días, al Vasco le haces caso y te dice todo. Entonces, por ejemplo, de Alexis Vega le dijeron, ¿qué tal la rodilla? Dijo, está bien. Obviamente a veces tiene unos movimientos que pareciera que no está al 100, pero está al 100 para el Mundial. El Chino Huerta apenas reportó ayer, nos dijo que puede estar de ambos lados. Y de los jóvenes, por ejemplo, Jesús Alejandro Gómez, pues dijo que le agradecía mucho su apoyo y que ya habría otra etapa cuando esté Rafa Márquez. Entonces, fuera de que pase algo raro, Pepe, la lista, y aparte hay otra cosa interesante, la lista la van a dar el domingo. Van a sacar un video y un comunicado en redes sociales. Está programada como a las 7-8 de la noche del próximo domingo. Pero eso no quiere decir que las televisoras, que tienen todo el derecho, Televisa Azteca, diga, espérame tantito, aguántame a las 10 de la noche para que yo la presente en uno de mis programas. Entonces, esa guerra no sé en qué va a terminar. Lo que sí sé es que la van a presentar el domingo. ¿Cuál es la lista en base a escuchar hoy al Vasco? Serían Talavera, perdón, Dalla Rangel, Ochoa y Acevedo. Hoy pienso que el Tala va a ser el titular y el suplente es Ochoa. Hace 16 años alguien me dijo que iba a ser el Conejo y si sigo ese camino de reportero me dan a entender que Ochoa sería el reserva y el Tala Rangel el titular. Los defensas, Gallardo y Mateo Chávez, laterales izquierdos. Luego están de centrales Johan Vázquez, Montes, Israel Reyes, Jorge Sánchez y Edson. Por cierto, Edson dijo que no se ha recuperado como el Chino, que son los dos que van a ir recuperando más adelante. En la media cancha, Gilberto Mora, que está feliz con el chavito del Tijuana, ya hasta lo anda comparando en Puebla, me dijo que le recuerda a Tomás Boy, a Benjamín Galindo. Entonces sería Mora, Lira, Fidalgo, Brian Gutiérrez, Romo, Orbelín Pineda, Obed Vargas y Luis Chávez. Luis Chávez que se ha venido recuperando de una lesión en su equipo en Rusia. Los 4 delanteros nueves serían Raúl Jiménez, La Hormiga, Memote y Santiago Jiménez. Y los extremos, Julián Quiñones, que por cierto, Julián me dice que está volando en los entrenamientos después de ser campeón de goleo en Arabia. Alexis Vega, el Piojo Alvarado y el Chino Huerta, Pepe. Es decir, Kevin Castañeda y Jesús Alejandro Gómez, los sparrings quedarían fuera. Creo que esa es la lista de los 26. Insisto, Pepe, al Vasco lo escuchas y es como un rally. Vas tomando pistas y vas acertando las cazuelas, las respuestas. Ese es el 11 titular que van a anunciar fuera de una lesión rara el domingo a las 7 o a las 8, a las 10 en el canal de las estrellas. Eso está por verse.
3: Pues, ¿y qué pasó con quién? Con Marcel, el del Toluca.
4: Ah, no, fíjate, ese es buen punto. Hoy Javier, ya sabes tú, ves cuando entrevistas a alguien, Pepe, y le preguntas una cosa y te quiere contestar otra, se le preguntó de Alexis Vega y empezó a hablar de Marcel, porque Marcel ya declaró, pero es un hecho que para Javier Aguirre mandaron a los doctores y bajo la lupa de la selección mexicana sienten que es increíble que Marcel siga jugando con esa lesión. Nadie que no esté concentrado iba a ser llamado. Marcel no está, sí está jugando con Toluca, pero eso nos los aclaró desde la semana pasada en Puebla el Vasco. Marcel Ruiz está fuera de esta convocatoria.
3: ¿Cómo ves el juego para mañana con Australia? Ya nada más por no dejar.
4: No, mira, es una selección que juega rápido, que tiene velocidad. Te diría que es de esos partidos, como se van a enfrentar a Sudáfrica el 11 de junio, pues tienen similitudes, ¿no? Lo bueno, Pepe, es que por primera vez tiene equipo completo el Vasco. Es decir, a mí me encantaría ver a Raúl Jiménez con Julián Quiñones, ver al Chino Huerta jugar unos minutos, en la media cancha Gil Mora, con Lira, con Fidalgo, Johan Vázquez regresa para jugar con Montes. Es decir, creo que aunque el Vasco nos había dicho que hasta el 4 de junio contra Serbia en Toluca íbamos a ver el 11, que iba a ser prácticamente el 11 del Mundial, del 11 de junio, creo que mañana podríamos ver, porque ahora sí están los que tienen que estar. Lo curioso es, el Chino Huerta le habían dicho, oye, tú acaba tu torneo en Bélgica y te hablamos. Le hablaron el lunes, llegó ayer y se va a subir al Mundial en la lista de 26. Eso te habla un poco o un mucho de lo ocupado que ha estado el Vasco en llenar los 26 con tantas lesiones y jugadores de fuera de ritmo.
3: Gracias, John Sutcliffe. Gracias por la información, los comentarios.
4: Un gusto, Pepe.
3: En esta tu casa también.

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2: Especialistas en salud pública advierten que México y la región de América Latina y el Caribe enfrentan una gran crisis sanitaria por el alto consumo de bebidas azucaradas. En comparación con otros países, México presenta una de las mayores cargas de diabetes y enfermedades cardiovasculares atribuibles al consumo de estos productos, lo que refleja el gran desafío que enfrenta el sistema de salud en nuestro país. Estudios realizados revelan que la diabetes ha mostrado un crecimiento sostenido en las últimas décadas, consolidándose como una de las principales causas de enfermedad, discapacidad y muerte entre la población mexicana. El alto consumo de bebidas azucaradas, un promedio de 163 litros por persona al año, constituye uno de los principales factores de riesgo para el desarrollo de enfermedades crónicas. Consumir una porción diaria de estos productos incrementa en 26% el riesgo de desarrollar diabetes, por lo que su ingesta cotidiana y ampliamente normalizada en la población representa un constante riesgo para la salud. Hasta el siguiente comentario.
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2: Son las 8:20. Son las 8:20.

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4: Son las 8 con 30.

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4: Fotografía, Juanes y Nelly Furtado. Este dueto entre el colombiano Juanes y la canadiense Nelly Furtado fue lanzado como parte del álbum Un Día Normal de Juanes. La colaboración entre ambos artistas y la emotividad de la canción sobre la nostalgia y el amor a distancia la convirtieron en un éxito en varios países. Fotografía, Juanes featuring Nelly Furtado.

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1: Checa el dato con Iram Nava.
2: Napoleón no era tan bajito como crees. El mito de que Napoleón Bonaparte era extremadamente bajo viene de una confusión con las unidades de medida francesas. En realidad, medía 1,69 metros, lo cual era una altura promedio para su época. Pero su reputación de pequeño se quedó para siempre.
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5: En el marco del Día Mundial Sin Tabaco, especialistas en salud advirtieron sobre las graves afectaciones que provoca el consumo de cigarro y vapeadores, lo que ha ocasionado que en Chiapas sean cada vez más frecuentes los padecimientos pulmonares y respiratorios crónicos. Especialistas reiteran que fumar daña los pulmones, lo que puede ocasionar restricciones respiratorias permanentes, obligando a muchas personas a depender de medicamentos de por vida. Incluso consumir uno o dos cigarros al día puede generar daños progresivos en el organismo, aumentando el riesgo de enfermedades respiratorias, cardiovasculares y cáncer, entre otros padecimientos que con el tiempo pueden volverse irreversibles. En 1987, la Organización Mundial de la Salud decretó el 31 de mayo como el Día Mundial Sin Tabaco, por lo que en este marco, las autoridades alertaron sobre el incremento del vapeo y cigarros electrónicos entre adolescentes y jóvenes. Mientras que estadísticas recientes revelan que el tabaquismo en México afecta a adultos jóvenes y adolescentes, especialmente en zonas urbanas, las autoridades de salud continúan impulsando campañas de sensibilización para evitar el consumo en espacios públicos, a pesar de que en áreas administrativas y unidades médicas son espacios 100% libres de humo y emisiones. Hasta el siguiente comentario.
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0: las 11. 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
0: Fotografía, Juanes y Nelly Furtado. Este dueto entre el colombiano Juanes y la canadiense Nelly Furtado fue lanzado como parte del álbum Un Día Normal de Juanes. La colaboración entre ambos artistas y la emotividad de la canción sobre la nostalgia y el amor a distancia la convirtieron en un éxito en varios países. Fotografía, Juanes featuring Nelly.

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3: Son las 10 con 20 minutos.

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0: Hola, hola, bienvenidos a un episodio más de Ya Oíste. Yo soy Génesis Aines Silva, su conductora el día de hoy. Y hoy vamos a hablar sobre un tema que poco se habla, pero que viven muchísimos hombres, que es la ginecomastia. Y para eso nos acompaña el día de hoy el doctor Manuel Alejandro Catalán Ruiz. Así que, doctor, pues le doy la bienvenida. Este es su espacio, con toda la confianza, para hablar sobre este tema tan, pues, poco común.
1: Muchas gracias, Génesis. Estoy muy contento y agradecido por la invitación. En efecto, es un tema bastante interesante, poco conocido, pero muy frecuente en los motivos de consulta en los niños adolescentes. Entonces, va a estar muy, muy, muy buena la plática y yo encantado de estar aquí contigo platicando.
0: Pues muchas gracias, y sí, definitivamente creo que es una, para empezar la palabra, le decía, ¿cómo se pronuncia? Ginecomastia.
1: Sí, exacto, ginecomastia,
0: exacto. Ok.
1: Es un poquito complicado, pero vamos a empezar, ¿te parece?, por definir ginecomastia.
0: Entonces, me encantaría.
1: Mira, ginecomastia básicamente es el crecimiento de la glándula mamaria en los hombres, ¿sale? Es una proliferación de este tejido mamario, y que básicamente puede ser uni o bilateral, ¿ok?
0: Ok.
1: ¿Por qué en los hombres? Porque pues en las mujeres ya sabemos que es la glándula mamaria, básicamente el pecho, pero los hombres no debería de desarrollarse. Por eso, claro, se denomina, o el término es ginecomastia en los hombres. Es un motivo frecuente de consulta en los adolescentes, y esto tiene que ver por la fisiología. Hay diferentes tipos de ginecomastia. Hay una ginecomastia fisiológica y una ginecomastia, pues, patológica, que no debería de ocurrir.
0: Ok.
1: Entonces, existen tres picos donde se puede presentar esto. Hay una ginecomastia neonatal, es decir, ocurre en los bebitos, y esto, wow, es estimulado por los estrógenos y progestágenos maternos en útero, es decir, a través de la placenta pasan estas hormonas y estimulan unos receptores que se encuentran en la glándula mamaria, por lo que en los primeros meses de vida los bebitos podrían tener un crecimiento de su pecho que se denomina como botón mamario.
0: Okay.
1: Eso es algo transitorio, va a desaparecer una vez que hay una caída de este estímulo hormonal cuando nacen, y no se resuelve sin ningún problema.
0: Okay.
1: Hay un segundo pico, que es la ginecomastia puberal, y básicamente ocurre en la etapa entre los 10 y los 14 años en los niños, ¿ok? Esto es estimulado porque una vez que empieza la pubertad de los niños, hay un incremento de los estrógenos, que también se producen en los hombres, también producimos estrógenos, que pueden sensibilizar los receptores también de la glándula. A medida que vamos avanzando en edad los hombres y nuestros niveles de testosterona se incrementan en su pico más alto, que llegan a ser hasta 30 veces mayor, es cuando se resuelve esta parte de la ginecomastia puberal. Es decir, también es algo transitorio, pero toma más tiempo. Alrededor de 1 a 3 años, más o menos.
0: Pero no es algo definitivo, o sea,
1: tiene
0: que quitar.
1: Exactamente.
0: ¿Cómo saber que realmente, pues, es ginecomastia o no es por, a lo mejor, incremento de peso, por obesidad, o en dado caso es realmente algo malo?
1: Sí, eso que mencionas, Génesis, es muy importante. La ginecomastia puberal se presenta entre el 60 y el 90% de los adolescentes. Y lo primero va a ser definir si es ginecomastia o es algo que se llama como pseudo ginecomastia, que básicamente sería un incremento en el tejido adiposo, lipomastia.
0: Okay.
1: O adipomastia. Esto es por, a lo mejor las personas tienen un exceso de peso, el área del pecho tiende a concentrar mayor cantidad de tejido adiposo y da una apariencia como si fuera un crecimiento mamario.
0: Claro.
1: Entonces, por eso es muy importante la exploración. Los síntomas que presentan los niños por los que llegan a consulta, en caso de que sea una ginecomastia, el primer dato es un aumento de volumen. Se
0: palpan
1: una bolita, la bolita tiende a estar indurada, es una bolita indurada que ocurre por debajo de la areola y el pezón y les produce dolor. Es un dolor de tipo punzante, es intermitente, pero eso es lo que les llama la atención. En algunas ocasiones el mismo cambio de ropa, el roce de la ropa,
0: les molesta,
1: exactamente. Entonces le dicen a sus mamás, las mamás no las llevan a la consulta y entonces se preocupan porque dicen qué es lo que está pasando. Entonces puede ser una bolita solo en un lado del pecho, a veces es de los dos lados, y entonces es justamente donde se tiene que discernir. La adipomastia no se palpa indurada, la bolita realmente no está por debajo de la areola del pezón, sino que es una distribución más generalizada, digamos que es un crecimiento del pechito como más homogéneo.
0: Okay.
1: El tejido se palpa laxo y no produce dolor, que serían dos o tres datos clínicos que diferenciarían a una ginecomastia de una adipomastia. Pero también algo que les llama la atención es que puede haber una asimetría. Es decir, perdón, puede ser de un solo lado, y eso les llama la atención porque dicen, me creció la bolita de un solo lado, y generalmente cuando es adipomastia, es bilateral, generalmente es como simétrico.
0: Okay.
1: Y eso es algo también muy característico que se puede referir a la madre para que lo lleve al médico. Entonces esto es muy importante porque para los niños les genera mucha inseguridad.
0: Sí.
1: El hecho de que empiecen con un crecimiento del pecho siendo niños. Se vuelve objeto de bullying en las escuelas.
0: Exacto.
1: Y genera, incluso los limita en algunas partes de su vida. Tengo pacientes que han dejado de hacer actividad física, por ejemplo, van a natación y no les gusta ya practicarla porque hay que quitarse la playera y sienten que su pecho tiene un aspecto que para ellos no es agradable, no es algo que sea normal, y dejan de hacer actividad física, dejan de ir. Y entonces esto es muy importante también por cuestiones pues psicosociales para los niños, poderlos informar para poderlos tratar y orientar adecuadamente.
0: No, y en esa edad es muy importante porque creo que es donde de ahí pues son jóvenes, son adolescentes, la pubertad, lo que hablábamos hace ratito, que un simple comentario que a lo mejor para nosotros es exacto, un simple comentario, para ellos no. Entonces eso marca y decíamos, tal vez la ginecomastia no puede ser tan grave a nivel físico, pero sí en la parte como psicológica. Y que le, o sea, siente inseguridad de su cuerpo, que le dé pena hacer ejercicio. Por ejemplo, usted, doctor, ¿qué le puede decir a un niño como de... yo te recomiendo que cada cierto tiempo hagas esto? ¿Cómo es la zona de autoexploración?
1: En el caso de la ginecomastia en los niños, casi siempre les digo que tienen que detectar si tienen alguna bolita siempre en la parte de alguno de sus pechos, porque empiezan con dolor, incluso ni siquiera pueden tener a lo mejor de forma inicial como tal un aumento de volumen. Entonces empiezan con una hipersensibilidad al cambio de ropa o dolor punzante, y es ahí donde yo les sugiero, pueden palpar justamente su pecho. La ginecomastia ocurre por debajo de la areola y el pezón. Entonces, si se palpan alguna molita, sería un punto como de alarma a detectar para que le comenten a sus padres. Pero sí, en general, esta es la forma en la que se les comunica. Casi siempre todos los niños que presentan una ginecomastia entre los 10 a 14 años vuelven a tener otro pico entre los 15 y 16.
0: Ay.
1: Hasta un 33%, aunque se quite en ese momento, vuelven a estar estimulados. Entonces también les comunico para que no se espanten o no se frustren. Y justamente lo que te comentaba, Génesis, tienen una caída después de que está su pico hormonal muy alto y estimula este crecimiento, se resuelve de forma transitoria.
0: Okay.
1: Entonces es comunicarle a los niños para que estén tranquilos.
0: Se nos acabó el tiempo, doctor, pero muchísimas gracias por habernos acompañado, por habernos quitado todas estas dudas, que no solamente fue a mí, fue a toda la gente que nos está escuchando del otro lado de la radio, de alguna plataforma, y nos vamos, así yo estoy, voy a investigar más.
1: Muy bien, muchísimas gracias a ti, Génesis, por la invitación, y yo encantado de platicar de estos temas para poder llegar a más gente y poderlos informar de la manera más segura.
0: Así es. Esperamos verlo en otro episodio, doctor.
1: Sí, mucho gusto.
0: Y gracias a todos los que se quedaron hasta este punto. Gracias por escucharnos, que se hayan resuelto algunas dudas y que si tienen otras dudas, nos comenten, nos dejen sus comentarios. Nosotros siempre los estamos leyendo, los escuchamos para los próximos episodios. Nos vemos en el siguiente episodio. Yo soy Génesis Sainez Silva y nos acompañó el doctor. Muchas gracias.
1: Muchas gracias.
0: Nos vemos hasta pronto. Adiós.

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0: Son las 12 con 2 minutos.
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1: Son las 12 con 11 minutos.

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2: Son las 12 con 24 minutos.

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2: Son las 12 con 33 minutos.
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1: Son las 12 con 42 minutos.
2: Les voy a contar la historia de dos muchachos que en su juventud solían llevar serenata a la misma chica. El tiempo los separó y fue también el tiempo el que se encargó de reunirlos otra vez. Y esto fue lo que sucedió al reencuentro.

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7: Son las 12 con 52 minutos.

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1: Bueno, ya estamos de regreso, amigos. Manda tu mensaje de texto al... ¡Caíste! Este es un programa grabado.
2: Ya te quedo, a ver.
1: ¡Así es! ¡Bienvenidos!
3: ¡Ay! ¿Qué?
1: ¿Qué pasa? ¿Por qué tan trabado
3: yo
1: la garganta?
3: Yo quiero saber.
1: Ay, perdón.
3: Yo quiero saber por qué andas esa mega sonrisa, muñeco.
1: Bebé, porque la vida es bella,
3: bulleco.
1: Y hoy es viernes.
3: Muñeco.
1: Andas aguipado. Bulleco. Oye, está como aquel que dice, ¿tienes gripa? No, ¿por qué?
3: No, ¿por qué lo dices?
1: Carlitos, ¿eres tú? ¡Qué sí. bonita gente hermosa! Ya es viernes, 29 de mayo, chicos, ya casi es quincena.
3: Ya es, yo digo que ya.
1: ¿No? Ya, ¿verdad? ¿Ya?
3: Chequen todos sus
1: bancas, señores. ¿Pero es que anda fallando?
3: No, no digas eso.
1: Anda fallando, ¿tú crees? Y por ahí me enteré que dice que hasta la otra quincena se va a componer.
3: ¡Ala! ¿Qué? No, ya me enteré.
1: Ay, tenemos llamadita por ahí, dice, aló, la pachanga.
4: Hola, muñeco.
1: Hola, precioso, no, ¿cómo estás?
3: No había llamado todos estos días en el primer corte, ¿sí o no, super? Sí.
4: ¿Qué onda, muñeco, bebé? ¿Dónde te metes, papi? Me abandona.
1: Ya sé, bebé, pero pues ya ves que uno que es artista. ¿Qué?
4: Ya sé, ¿qué andas de gira artística?
1: Ah, por ahí andamos por aquí. ¿Qué onda, cómo estás?
4: Bien, bien, muñeco, aquí escuchando. Dije yo, ojalá voy a escuchar mi muñeco para arriba un día a la semana, lo voy a tener que escuchar.
3: Te tengo una noticia y te voy a tener que interrumpir, amigo Héctor. Te tengo una noticia, espero que no te hiera el corazón. Pero en estos días, pues ha marcado Luigi y ha marcado Héctor. Pues él públicamente dijo, ahora voy a estar con Luigi, ahora voy a querer a Luigi, lo voy a amar, lo voy a cuidar. Porque pues bueno, yo soy así, dijo el Héctor.
1: O sea, en estos días que yo no estuve.
3: Sí. Y ahorita como que ya quiero otra vez pegar chicle contigo.
1: ¿Qué tienes que decir al respecto, corazón?
4: Este muñeco me abandona, bebé. Ay. No, ¿qué te pega? Tenemos un trío. La Luigi, tú y yo, ¿qué tal?
1: No, pero es que esa Luigi nomás no. No es muy pegajocha. ¿Qué onda? ¿Entras al versus, no?
4: Esas pulgas de tu petate, muñeco.
1: Sí. ¿Entras al versus, no?
4: Sí, muñeco, sí.
1: Ándale, a ver, ¿con qué canción quieres? Recuerda que es viernes, necesito una canción buena, no me vayas a poner una canción vieja.
4: Ah, con la de Magdalena, la que dice, ¡ey, Magdalena!
1: Ok, solo porque es viernes te la paso. Ahí está, entonces Héctor participando con Magdalena. Perfecto, Héctor, pues mucha suerte. Ya sabes que aquí andamos.
5: Mucha suerte, bye.
1: Bye, chiquito.
6: Oye, ¿qué onda? Sí, como que... ¿Me escuchaste, Irán? Como que sí, va. Luigi, sí. ¿Viste cómo lo cortó el muñeco? Sí. Ay, Dios. Sí.
1: Ay,
6: sí,
1: no, que no sea sí. Luigi, por favor, que no sea Luigi.
6: ¿Aló?
4: Hola, buenas tardes, chamaco, ¿cómo están?
1: Hola, hola, bien, ¿y tú qué tal?
4: Bien, aquí hablándole.
3: ¿Quién habla? ¿Quién habla?
4: Alfredo Cruz.
3: Alfredo, ¿con qué canción vas a participar?
4: Con Mambo número 5.
3: Ah, ok. De Lu Vega. Va.
4: Gracias, que estén bien.
3: Sale. Listo. Ya tenemos el verso salvado, muchachos.
6: Bueno, pues ahí está. Y el tema del día de hoy es... ¿Con esta lluviecita se antoja?
1: Uy, con esta lluviecita se antoja un café con pan. Totalmente. ¡Ay!
3: ¡Ay, yo sí!
1: ¿Qué es eso? Yo,
3: bien innecesario el día de hoy, la neta, andar acá.
1: Oye, ¿sabes qué? Desperté y yo dije, ¿a qué hora es? Porque sonó mi alarma y yo, ¿qué hora es? Porque todo estaba gris. No sé, ¿qué opinan? ¿Les gusta el día así o no?
3: Pero quedarse en la casa, sí.
1: Eso de trabajar no es de Dios.
3: A mí me tocó venir bajo la lluvia.
1: Sí, caditos, te mojaste. Ay, hoy no es Irán. Hoy es Carlitos con nosotros aquí en los controles de la pachanga, señoras y señores. A ver, súper. Sí. ¿Con esta lluvia se antoja?
6: Un chocolatito.
1: Ah, un chocolate, pero de esos ricos.
3: Pero ¿sabes qué se me antoja a mí?
1: ¿Qué?
3: Ya me tomé un café.
1: Ajá.
3: Pero se me antoja. ¿Por qué te quieres reír?
1: Porque no sé qué va. Es que estás muy gracioso el día de hoy.
3: Un atolito de, lo voy a decir la marca. Ajá. De maicena.
1: Ay,
3: de fresa.
1: ¿Pero qué sabor?
3: Fresa,
1: muy rico. Me
3: fresa
1: gusta
3: o vainilla.
1: Vainilla también es muy rico, sí. Ay, sí.
6: Pero pues ahí está, 9626252500. Ese es el teléfono y WhatsApp para que te comuniques. ¿Quieres saludar a alguien? De volada, papayito lindo, de volada. Bueno, Chupadulce, un frío y lindo día que tengan, dice. Okay.
3: Gracias, Chupadulce.
1: Gracias, pero así que tú digas frío, pues no va, pero está fresco.
6: Sí. Flérida Cházaro.
3: Vaya, ¿ya paró?
1: Sí. Y yo el dedo de ¿qué?
6: Me lo acabo de tomar mi cafecito con un bolillito dorado con crema y miel.
1: Ay, qué rico.
6: Deli, dice.
3: Sí, es ese que se rompe el bolillito, ¿no?
1: Sí, pero te voy a dar un tip así. Ponle mantequilla y lo pones hacia el sartén. Mira, uh-huh. Ay, qué delicioso. Rico. Sí, la verdad es que sí.
3: Fíjense que hay un bolillo que a mí me gusta. No puedo decir dónde, pero es de una de esas. No, no, ¿cómo se llama? Supermercados Verdes.
1: Ok.
3: Ese bolillo de ahí, no, es delicioso.
1: Buenísimo.
3: Con bolillotes así, mira, que ni pesan.
6: Sí, pues.
3: Pero son bien ricos.
1: Ricos, ¿verdad?
6: Sí. Y mucho aire adentro. Sí, bien ricos.
1: ¿Qué está pasando?
3: 962-625-2500, comunícate.
6: Agustina, saludos, Agustina. Feliz viernes, dice.
1: Ya es fin de semana. De claro que sí, Agustina. Pues ¿a dónde o qué?
6: De plano tú, Flérida, en lugar de traernos los antojes.
1: Mira, me acaba de llegar un mensaje.
6: Sí. A ver, ¿qué
1: muñeco,
6: dice?
1: Nos hacías mucha falta. Gracias por regresar a la pachanga. El clima estuvo perfecto para tu regreso. Triunfando y ganando como siempre. Ay, muchas.
6: ¿Dónde dice eso?
1: Es que aquí me lo mandaron al privado. Súper. Se filtró mi número, ¿tú crees? En las redes sociales.
6: En el grupo de la pachanga no dicen nada de eso.
1: Se filtró mi número y ya me andaban mande mensajes.
6: A ver, déjame ver.
1: Mira, porque es mi personal, o sea, si te lo muestro dejaría de ser personal, ¿sabes?
3: Oigan, ¿cuál es el tema del día de hoy?
6: Con esta lluvia se antoja.
3: ¿Y por qué no estamos en lo de preguntas
6: tontas?
3: Chequen qué dice.
6: No, ¿por qué? ¿Qué dice?
3: El WhatsApp aquí.
1: Aquí.
6: Ah, acá. ¿Irancito está enfermo de gripa y tos?
3: ¿Será? ¿Jura?
1: No, ella sí quiso hablar de ti.
3: ¿Qué te vas a
1: hacer, Héctor? Ay, Héctor.
6: Desde que comenzó a andar con Luigi.
1: Desde que comenzaste a juntarte con la chusma, mira. Se pega, tengan cuidado. ¿Qué?
6: Charlie Brown, saludos, Charlie.
1: Saluditos ahí para todo el grupo. Oigan, y aprovechando, ahora sí, ¿en qué se parece un camión a un actor?
3: ¿Un camión a un actor?
1: Sí.
3: No, ni idea, la neta.
1: Fácil y sencillo. No sé en que el actor hace teatro y el camión te atropella.
3: Bueno.
1: Ay, no. Pero a ver, oye, ¿y si le pegamos un chicle a tu motocicleta, en qué se convierte?
3: Ah, caray. No, pues la neta no sé.
1: En una motocicleta. Ay, no, señoras y señores, este día tan rico, tan bonito, me pone muy de buenas. Y con el talento nato que tengo para todo esto, imagínense.
6: Uy, buenísimo los chistes.
1: Mira, justamente me llegó otro mensaje. Amo tus chistes, por favor, no dejes de contarlos. Ay, gracias, corazón, te mando un fuerte beso.
6: Sí, pero ¿quién te lo mandó? Quiero
3: hasta
6: saber.
3: Se agarra su pechito, Luis.
1: Ay, es que, ¿sabes qué? Me agongó. Ay, no.
6: Mi pregunta es ¿quién lo mandó?
1: Mira, es que hay muchos. De hecho, mira, aquí puedes ver, mira, de lejos porque no te lo puedo enseñar.
6: Pero
1: hay muchos mensajes y solamente abrí uno y dice ese. Mira, acá hay otro.
3: Yo veo muy no sé cómo el muñeco hoy.
6: Pero no alcanzo a ver el nombre, muñeco. A ver, acércamelo. Acércamelo.
1: A ver, tenemos una llamada.
3: Chihuahua.
1: ¿Aló?
7: ¿Aló? ¿Cómo están, chamacos?
6: José Luis Mesa.
1: Bien, bien. ¿Y tú cómo estás?
7: Bien, qué milagro, el muñeco ya revivió.
1: Pues ya ves, hace un mes que no baila el muñeco.
7: Este es lo que pasa, que Irán Nava ya lo contagió y ya se fue de vacaciones.
1: ¿Verdad? A cada rato nos dan vacaciones. Irán
7: y te queda el muñeco. ¿Cómo está ahí, pues?
1: Es que tenemos un acuerdo por ahí de allá arriba.
7: Cálmate, tú, ¿cómo se llama la vez que dice que conoce a todo el mundo ahí?
3: La Lucy.
7: Ana Lucy, cálmate, Lucy 2.
1: Oye, y aprovechando que te tengo en la línea, con este...
6: Con esta lluvia.
1: Con esta lluvia, ¿se te antoja qué?
7: Estar entiernadito.
1: ¡Dálame, ya!
7: Un saludito ahí, voy a mandar un saludito ahí por ahí a la contadora Mariela, que está ahorita en friega con el trabajo que tiene.
1: Ok, perfecto. Ahí está, Mariela, contadora, te mandamos un fuerte abrazo.
7: ¿Ya se completó, Alberto?
1: Ya está completo.
7: Órale, pues, chamaco.
1: Sale, ándale, que tengas bonito día.
6: Sale.
3: Vámonos a la pausa y regresamos.
1: Pero espérense, quiero contar un chiste.
3: No, mira, es que...
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3: Es la 1:14.

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3: Es la 1:23.

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0: Estoy todo bien, hasta todo bien. Tú te emocionas.
1: Claro,
0: y todo,
1: sí.
0: Pero en el grupo de la pachanga mandó otro mensaje que dice así: Luigi, hermosa, te mando un kiss.
1: ¿En serio?
0: Sí.
1: Ahí va, Héctor.
2: O sea, lo mismo, anda ahí por
1: sí,
2: un lado y por
1: viendo
2: otro.
1: Dónde Oye, peca el chicle.
0: Anda bien a ver dónde.
2: ¿Quién cae, no?
1: Pues qué te digo, no, o sea, la verdad es que yo poco manoseado, ya sabes que.
2: Claro.
1: Oigan, a ver, dice, primer acto, sale un pollito rezando.
2: Ajá.
1: Segundo acto, sale otro pollito rezando.
2: Ajá.
1: Y tercer acto, sale el mismo pollito rezando. ¿Cómo se llama la obra?
0: ¿Pollito rezador?
1: Por ahí
2: este
1: va.
2: Este pollito devoto.
1: No. Se llama A Dios le pío. ¡Qué bárbaros! ¡Qué talento!
0: Te voy a contar otra historia. Resulta que una señora va con sus hijos a un restaurante.
1: Ajá.
0: ¿Todo? ¿No? Entonces al rato ya la señora dice, ¿mesero me trae la cuenta? Viene el mesero, trae la cuenta. Pero se da cuenta de algo el mesero, ¿no? Señora, aquí está la cuenta, pero por favor, devuelva el tenedor que se echó en la bolsa.
1: Ok.
0: Y la señora indignada. O sea, ¿qué dijiste, güey? Señora, la alcancé a ver que se echó un tenedor en su bolsa. O sea, güey, eres un atrevido, ¿eh? Respeta. Soy una distinguida mujer, además, no tengo necesidad de una cosa de esas. O sea... Güey, en casa tenemos cubiertos finísimos, ¿sí o no, hijito?
3: Claro que sí, señor mesero. Y de mejores restaurantes.
1: ¡Qué amor! Oye, ¿y tú sabes cómo se llama el campeón del buceo en japonés?
2: El campeón del buceo, no, ni idea, ¿eh?
1: Tocó fondo, pero el subcampeón, ¿cómo crees que se llama?
2: No, no, tampoco.
1: Casi toco. Ay, no, qué bárbaro.
0: Resulta que estaban dos chamaquitas en un autobús. De repente entró una señora, pero gordita, güey, ¿no? Y estaban los niños ahí, justo la señora que se para ahí al lado de ellos, ¿no? Dice,
3: ¡hala, mecha, qué gordota la señora! Parece un ropero.
0: Y la señora que lo oyó, pues, y mocos, una cachetada. Y dice la señora, ay, perdón, mijo, es que se me abrió una gaveta.
1: Dice que un hombre va al médico y le dice, doctor, no sé qué me pasa, pero cada vez que me tomo un café, me duele el ojo. Y el doctor le dice, pues claro, tiene que quitarle la cuchara.
0: Pero,
1: ¿y tú sabes cuál es el yogur más lento?
2: ¿El yogur más lento? No, no, ni idea, ¿eh?
1: El de mora.
0: No.
1: ¡Qué bárbaro! Y a ver, Irán, a ver si tú te la sabes. ¿Qué pasa si un globo se acerca al fuego?
2: Pues explota, ¿no?
1: Sé. ¿No?
0: ¿Sí? No,
1: un calentamiento global. Ay, oigan, qué talento tan nato tengo para esto.
2: Muñeco.
1: Y a ver, ¿y ustedes saben por qué no metieron al ciego en el problema?
0: No sé.
2: No,
0: por
2: no
0: qué.
2: Idea, ¿eh?
1: Porque no tenía nada que ver. Ay, qué bárbaros. Qué miedo que un día de estos me hablen de la gira o algo así. Imagínate.
2: Sí, sí, sí.
1: Sería todo un éxito. Ya no sería la casa de aquel, sería la casa del muñeco.
2: Mira.
1: Wow.
2: La pachanga, bueno.
4: Aún es a tiempo de.
2: No, hombre, no.
1: Hombre, ya. ¿Qué?
0: Bueno, ya ves que por lo general los niños, pues, platican mucho en el salón, que
2: claro,
0: están jugando
2: sí.
0: y todo. Y esto era cosa de todos los días, ¿no? Y entonces cierto día el profesor, para que reflexionen los niños, dice, niños, por favor, cállense, tantito, escúchenme tantito, y los niños, tantito. Les voy a contar una historia bien bonita, ¿eh? Es para que reflexionen, ¿no? Dice él, fíjense que hace pocos días un carro atropelló a un niño de esta escuela, que el niño iba en su bicicleta nueva por desobediente y por no hacer caso, pero por poquito lo mata, güey. Silencio total, Irán. Y se escucha que un niño dice, oiga, profe, ¿y qué pasó con la bicicleta?
1: Ya.

0: no toma café?
1: Ah, caray, no, no, pues ni idea, ¿por qué?
0: Porque toma té. Ay, no.
2: Uy, qué talentazo del muñeco de saliente.
0: Ay, ya sé, precioso, te mando un abrazo.
2: A ver, niños, niños, a ver, ¿quién fue Juana de Arco?
3: Ay, fue una drogadita.
4: ¿De dónde sacaste eso?
3: Aquí dice en el libro. Aquí dice que murió por heroína.
0: Oye, y a ver si te sabes esta. ¿Cuál es la fruta ninja?
1: La fruta ninja, la que sabe pelear, ¿no?
0: Algo así, pero ¿cuál es? A ver si tú sabes de todas las frutas.
1: No, ni idea, ¿eh? No.
0: Pues está fácil, el maracuyá.
1: No, eso no me la veía venir, ¿eh?
0: Claro, buenísimo. Es que como yo, icónico, ya sabes.
2: Oye, muñeco.
0: ¿Qué?
2: ¿Sabes cómo hacen las vacas?
0: Pues, mu.
2: No, hacen verde y aguado.
0: Ay, no, qué bárbaro.
2: Uy, el muñeco, igualito al Saldaña.
0: ¿Y qué hace una vaca con los ojos cerrados? A ver.
4: Uy, no sé.
0: Leche concentrada. Llamadita, dice a Lola Pachanga.
5: Buenas tardes, muñeco.
0: Hola, ¿quién habla?
5: Habla Gerard.
0: ¿Qué onda, Gerard? ¿Cómo estás?
5: Por favor, Sope.
0: A ver.
5: ¿Me puede pasar al súper?
0: Claro que sí.
2: ¿Qué onda, Gerard?
5: Súper, buenas tardes.
0: Buenas tardes.
5: ¿Me puedes hacer favor de saludar a mi cuñada Araceli y a mi esposa Rosy, que andan acá en el carro y los llevo a la playa?
2: Ah, Araceli y Rosy.
5: Sí.
2: ¿La llevas a la playa? Imagínate a la playa ahorita tú.
5: Mi cuñada Araceli, que vive en la Ciudad de México.
2: Ah, anda de visita por acá. Araceli, muchas gracias por venir por acá, mija. Vas a ir a las paradisíacas y blancas arenas de Puerto Madero.
5: Oye, te lo va a pasar.
0: Órale.
1: Hola, Araceli.
0: ¿Cómo estás? ¿Aló?
6: Buenas tardes.
2: Hola, Araceli, ¿cómo estás? Bienvenida.
6: Gracias, bien.
2: Bien.
1: Oye, te va a tocar sombrita hoy, ¿eh?
6: Ah, sí, está fresco.
1: Sí, no, hombre, pero espero que la pases bonito.
6: Gracias.
2: Sí, ahí vas a ver qué olas tan tranquilas allá en San Benito. Ay, bien, bien tranquilitas esas olitas.
0: Te tomas foto con los delfines.
1: Oye, ¿y te avientas un aguachile por nosotros?
6: Sí, claro.
0: Por favor.
1: Qué rico. Bienvenida, Araceli.
2: Un abrazo.
6: Hasta luego.
2: Hasta luego.
1: Bienvenida,
0: ahí estuvo, ay, qué padre, imagínate irte a la playita, ¿no? Y ahorita que no hay sol, híjole, mejor.
1: Qué rico.
0: Se disfruta.
1: Bajo la lluvia.
0: Ay, sí. Oigan, ¿y ustedes saben cuál es el único número que no se cuenta?
1: Que no se cuenta. Ajá. El cero.
2: El cero no.
0: No. El 50.
2: El maestro le dice al niño, a ver, Luisito, si te doy 10 caramelos para repartirlos con tu hermanito, ¿cuánto le tocan a cada uno?
3: A mí 7 y a mi hermanito 3.
4: ¿Cómo? ¿Es que no sabes contar?
3: Yo sí, mi hermanito no.
0: Ya. Le quería hacer chachú. Qué bárbaro.
2: ¿Sabes cómo se dice en inglés superhombre?
0: Superhombre.
2: Sí.
0: No.
2: Superman.
0: No.
2: ¿Y Hombre Araña?
0: Spider-Man.
2: Spider-Man. ¿Y el vendedor de alfombras?
0: Aladín.
2: Musulman.
1: Aladín.
0: Pues era como lo más tardado, Superman, Spider-Man, Aladín.
2: Aladín fue el que la compró.
0: Ah, ok. Y no era el que las vendía.
1: Vámonos a la pausa, regresamos. La pachanga.
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4: Pero estamos de regreso. Uy, qué animada se escucha la Araceli. O sea, que no le va nada.
5: Qué bárbaros. Pues sí, contenta, sí. ¿No? Que va a la playa.
4: Pero diga, soy Indalecio. Pero ese Héctor se la pasó hablando del muñeco. Que hasta yo pensé que ahora sí iba a rentarle un lugar para la boda con eso que le gusta gastar en salón.
5: Ahí sí. Uy, cómo cumple. Pues mira, hasta ahorita Héctor no me ha quedado mal a mí. Pero hay chismes de pasillo. Hay chismes de pasillo en el.
4: No, piso. Pero no son chismes, papi, son hechos.
5: O sea, son hechos, sí, pues es verdad. Sí,
4: nos consta a nosotros.
5: Ah, ok.
4: Oh, chamacos, aparte en un salón, no se preocupen por la comida, yo voy a poner todo, mesero, música. Entonces, nada más. Chequen el salón, dice. Allá va la pobre Lucy, entonces, ya le, ni le devolvieron sus 1500 que apartó su.
6: ¿Verdad? Ni modo, sí, no, sí. No, que
4: me. Pero no es chisme, papi, son hechos. Hechos, papá.
6: 962-62-5250 ese es el número de WhatsApp y llamadas telefónicas. El tema del día de hoy es.
4: Con esta lluvia se antoja.
6: Con esta lluvia se antoja. ¿Qué se te antoja con este climita?
5: Ay, con este climita, yo siento que un tamalito rico, calientito, con un buen chocolatito de esos de almendra. Ay, qué rico.
6: Oye, sí, es cierto.
5: ¿Verdad?
6: Qué rico. ¿Han probado el atol de cacahuate?
5: Sí, por allá por la carretera, no.
6: No, yo he probado los de allá. Pero en el.
5: Sí, fíjate, ¿sí? Que venden uno muy bueno de almendras también.
6: Sí, yo no lo he probado.
5: La verdad, muy bueno. No.
6: Pero sí se antoja.
5: Sí.
4: Sí, cómo no. Bueno, chicas, ¿ustedes sufren de frío porque quieren? Aquí estoy yo. ¿Vendo café con pan?
5: Arrocito con leche bien caliente.
4: No, son chismes lo de Héctor, ¿ya ves? Son Órale. Hechos. De apodo le decimos el candidato, dice.
5: ¿Por qué será? Porque promete y promete y no cumple.
4: Nico,
5: Héctor, por favor, defiéndete.
4: Nico, ¿cómo olvidar ese día que habló Héctor? ¿Ya viste? O sea, no son chismes.
5: Chismes tuyos.
4: Confirmado, muchacha, confirmado. O sea. Y prometió todo eso que dijiste, sí, sí.
6: Pues no, jamás lo van a superar. La pachanga, bueno. ¿Qué pasó?
7: No se les va ni una, chamaco. Más tú irás, no, hombre. No se te va ni una para cuñada.
6: Pues si yo ni he dicho nada.
5: Oye, pero ¿qué si es verdad, no?
7: ¿Mande?
5: ¿Si es verdad?
7: Sí. Desgraciadamente sí.
5: Ah, bueno, sí. Ya lo aceptó. Mira, está para que veas. Aceptó el error. Dice que este año vas a hacer lo mismo.
7: No, y en la playa de la pachanga no se le va ni una para cuñada ni para cuñado, tu muñeco.
5: Qué bárbaro, ¿verdad? Fíjate que ojalá este año pueda conocerlos bien a todos porque conozco a algunos. Para allá irlos.
7: No, este año sí se arma algo, pero todo tranqui, todo tranqui, ya faltan.
4: Es más, dile lo que soñaste, muñeco.
5: Pues anoche soñé que yo era un litro de agua y que me tomabas en serio. Porque mira, nomás puras palabras.
7: Hola. ¿Cómo dices tú que me puso la plebe? ¿El
4: candidato? Pura promesa eres.
7: Esa plena le va ni una. Ah, que la plebe la pachanga, no.
5: Pero bueno, mira, ya este año las cosas van a ser diferentes.
7: Sí, papi, veramente Dios.
5: Y mira, y este año estás de suerte.
7: Porque la plebe no, hombre, te fuma la plebe.
5: Oye, Héctor, pero este año estás de suerte, ¿eh?
7: ¿Por qué, papito?
5: Porque me vas a conocer. ¡Ay, Dios mío! Oye, después el Héctor y yo bien desaparecidos.
6: No, imagínate, no lo dudo, hombre.
5: ¡Su mecha!
6: ¡Sale, mi buen Héctor!
7: ¡Dale, dale!
5: ¡Saludito!
6: ¡Bye, bye!
4: Bueno.
6: Con esta lluvia se me antoja.
4: Sí. Pero dice llega el hijo del músico.
5: Uh-huh.
4: Y le pregunta a su mamá.
8: Dore fa mi fafá.
5: ¿Qué?
8: Dore fa mi fafá. Y contesta la mamá, Dore mi do en el sofá.
5: ¡Ay, está muy bueno! Oye, a ver, ¿y tú sabes qué le dijo un bosque argentino a un bosque mexicano?
6: ¡Ah, caray! Ah, caray. No, no, no, no,
8: ¿qué le dijo?
5: ¿Y vos qué? Ay, qué talento tan nato tengo no, para esto.
8: Oye, Eliezer, ¿en serio? Mira.
5: Qué buen chiste te aventaste, muñeco. Aso, que las cosas van a ser diferentes con el Héctor. Oigan, sí, ya lo está diciendo mi bebé Héctor al aire, es porque eso va a pasar, o sea. Digo, a mí no me ha cumplido nada, ¿va? Pero no, esperemos que no sea como un mentiroso que sabemos que anda por ahí.
6: Ah, sí, ya sé.
5: Sí, que dice que iba a comprar cajas de no sé qué, que iba a hacer no sé qué. Ay, no, de veras.
8: ¿El de los mariachis qué dice?
5: El de los el que rentó 3 horas de mariachi, ¿cómo ves? Ya. Dice que ese día los mariachis decían, no, señor, ya no.
6: Ya no, ya nos cansamos.
5: Y él, no, yo quiero otra hora. Mire, les pagaba otra hora al doble, ¿cómo ves? Le cantaron este hermoso cariño como 6 veces, pero él estaba contento con sus 3 horas de mariachi.
6: A la mecha, hombre, no, no.
5: Ay, saluditos para todos los mentirosos de Tapa George. Bueno, que aquí no se dan. No, no. Ay, no.
8: Dice.
6: ¿Cómo? ¿A quién te refieres? ¿A Garfield? Dice el Eliezer.
5: No, no, para nada. No dijimos nombres porque, mira, la verdad es que, pues, no, no nos consta.
8: Súper cuenta, tiene de los que se quiebran, dice. Ahí esto que llega la Jaira con el doctor y dice, buenas tardes, doctor. Ya dígame, pues, ¿cuánto tiempo tengo de vida? A ver, ¿cuándo es su próxima cita? En 3 días. Cancélela.
5: ¿Qué más? Ay, no. Dice, ¿tú sabes qué le dice el 3 al 30?
6: El 3 al 30, no, no, no.
5: Para ser como yo tienes que ser sincero. Qué bárbaro, qué talento tan nato no, tengo para esto. Me sorprendo cada día.
8: Fíjate que yo no había escuchado de la equinoterapia, dicen que es muy bueno.
6: Sí, ajá. Sí, sí.
8: Sí, que para relajarse, para curar y no sé qué cosa. Fíjate que sí es muy bueno, ¿eh? Muchos se preguntan qué es la equinoterapia, pero consiste en tomarse unos caballitos de tequila hasta que uno esté bien relajado.
5: Oye, me interesa, ¿eh? Necesito 3, por favor. Dice, llegué a mi casa ayer y prendo la tele y adivinen qué estaba lloviendo.
6: ¿Qué cosa?
5: El gato con botas.
6: No manches.
5: Hasta que me las quité. ¡Ay, eso está buenísimo!
6: Ni te imaginé, hombre.
5: ¡Qué bárbaros!
8: La Ninel, tan chula la Ninel. Dice que estaba la Ninel con su novio, ¿no? Uh-huh. Pero el novio le dice, oye, Ninel, mi amor, de veras que soy bien menso. ¿Pero por qué, gordo? Fíjate que estaba buscando mi celular. Con la linterna de mi celular.
5: Ay.
8: Dice la Ninel, ay, mi amor, de veras que eres bien mensito. Bueno, ¿y por fin lo encontraste o no?
6: Ay, no.
5: dice que se pega, aguas por ahí. Ay, no, qué bárbaros.
8: Pero, chula, dice saludos. Saludos, ok, saludo.
6: ¿Qué le dijo un 1 al 0? Dice Eliezer.
5: A ver.
6: Sin mí no eres nada. Ya dice, se te está pegando la comicidad.
5: ¿Ustedes saben en qué se parece un muerto a un calzoncillo?
6: ¿Un muerto a un calzoncillo? Ay, no, no sé, ¿cómo se va a parecer?
5: En que los dos están cerca de un hoyo. Ay, ay, ay.
8: Buen chiste, dice Flérida. Flérida, ay, tan chula Flérida. ¿Quién le quiere la Flérida? Un solito Flérida, a ver.
5: A ver.
8: Solito ahí, ay. Ay, pero
5: ¿qué? ¿Ya?
8: No, ¿ya? ¿Cómo? Oye, nos cortas bien gacho, tú irán.
6: Ya nos vamos a la pausa.
8: Viene
6: el versus,
8: más.
6: Por cierto. ¿Quién va contra quién?
5: Va Héctor contra Alfredo.
6: ¿Quién ganará el día de hoy? Pausa y volvemos. La Pachanga.
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3: Es la 1:53.

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3: Fíjate que sabe.

0: tomateros. Oigan, que el kilo de tomate. ¡Ay, qué! Oigan, que el blanquillo está muy barato. Eso sí, hay que aprovechar para que desayunemos bien rico y todo, porque el que desayuna blanquillos, mira, el día le rinde.
1: Con este clima me dan ganas de. Ese es el tema del día de hoy.
2: Pero pues ahí está. Héctor, olvídate. Javier ya está en la lista.
3: Tres. Ya estate quieta, Conchi. Déjame concentrar. Presentar el versus.
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6: Te hace falta ver más bucks.
2: Te voy a presentar la primera esquina. Él es el Todas Mías. Así le apodan. El Héctor con la de Magdalena.
0: Ay, ¿qué le pasa a mi cadera? ¿Qué le pasa a mi cadera?
7: Ven, Magdalena, Roger.

0: Pero en la otra esquina, él es Alfredo con la de Mambo número 5.
1: Ladies and gentlemen, this is Mambo number 5.

0: comienza a votar. 962-625-2500 en estos momentos. Comienza ya. 962-625-2500.
1: Venga, chicos, venga, esto es el versus. El sí, versus del día de hoy. Eso, venga, 1-0.
0: 1-0, 1-0, papá.
1: Eso, la llamadita, chicos, ya estamos en el versus. Esto es la pachanga.
0: Indalecio, vota por Héctor, 1-1. El 10 es por Héctor, 2-1.

0: Querétaro vota por Héctor.
1: Isela, por Héctor.
0: 4-1, chicos, venga.
1: 4-1. Héctor vota por Héctor.
0: Eso.
1: 5-1.
2: ¿Es que nos va a sonar el teléfono?
0: Sí, que esperan las llamaditas ahí, por favor. Ahí está. Aló, ¿por quién votas?
3: Por Héctor.
0: Eso, Héctor.
1: 6-1,
0: chicos, venga, las llamaditas. Este es el versus. Es viernes y dice, aló, ¿por quién votas?
4: Por Héctor.
0: Por Héctor, eso.
1: 7-1. 7-1. Voto por mí, dice. 7-2.
0: 7-2, venga, dice, aló, ¿por quién votas?
4: Candidato por Héctor.
0: Héctor, eso.
1: 8-2.
0: 8-2, chicos, ya estamos cerca. Venga, chicos, venga, le demos la victoria. Le demos la victoria. Venga. Las llamaditas, las llamaditas.
1: Va ganando el mentiroso, dice.
0: Ey, no la anden punando. Y dice, aló, ¿por quién votas? Héctor, eso. 9-1, estamos a 1. Venga, esperamos la llamada oficial para que esto sea ya la final de lo que es el versus. Y dice, aló, ¿por quién votas? ¿Cómo?
5: Por Héctor.
0: Por Héctor, eso. Y tenemos un ganador del versus del día de hoy. Wow, reñido, ¿eh? A ver, corazón precioso, hermoso, mándanos ahí, por favor, el tiempo oficial si me estás escuchando. Oigan, llegamos 10-2. Qué bárbaro. Por ser viernes, la canción ganadora es Magdalena de Héctor. ¿Cómo viste, Irán?
2: Oye, me extraña que Anthony no, Tony Citalán no esté.
0: Es que sabes que me dijo que iba a estar ocupado el día de hoy porque veníamos hablando cuando venía yo en camino para acá. Todos los días hacemos videollamada.
2: Ah, bueno, sí. Saludos, Tony.
0: Pues saluditos por ahí.
2: La canción ganadora, ¿no?
0: ¡Vámonos! Y esto es Magdalena. ¡Felicidades, Héctor!

0: Bueno, ya estamos de regreso, amigos. Manda tu mensaje de texto al... ¡Caíste! 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
2: Son las 2 con 16 minutos.
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7: Son las 2:24.

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0: Es viernes. ¿Y pues qué creen?
1: ¿Qué?
0: Les vengo a hablar del mejor show de talento en Tapachula. Así es, les vengo a hablar de la Patrona Show. Pero a ver, tenemos una llamadita por ahí. Dice, ¿aló?
2: Bueno, muñeco, buenas tardes.
0: Hola, ¿quién habla?
2: Admirador sexo.
0: Oye, ¿te puedo mandar un beso? ¡Ay!
2: Venga, venga, sí.
0: Eso, eso. ¿Cómo estás, precioso?
2: Bien, chamaca, digo, perdón, bien, compañeros, bien, bien, a la orden.
0: Ay, qué gusto que nos llames. ¿Dónde andas? Cuéntanos.
2: Saliendo de la trabajación.
0: ¡Hala! ¿A dónde te vas a ir o qué?
2: Ya para la casita, echar el pollito, echar coyotito y a trabajar mañana temprano.
0: Órale, porque eres responsable.
2: Ah, sí, eso me caracteriza.
0: ¿Cómo ves? Súper.
1: Sí.
2: Súper. Súper, saludos.
0: Oye, y aprovechando que te tengo en línea, el tema del día de hoy, ¿con esta lluvia se me antoja?
2: Un chocolatito de leche con un pan de tostado.
0: Eso, qué rico. Sí. Pues bueno, muchos saluditos por ahí, chiquillo.
2: Sí, saludos a todos los compañeros de área de salud, el doctor Bogar, el doctor Ludwig, a mi director, el doctor Choel, y a nombre de todas y todos y todos los médicos de salud y enfermeras, los amo.
0: Eso, ahí está, saluditos.
2: Saluditos, mi súper buen fin de semana, bendiciones a la orden y al pendiente, bye, chao, chao.
0: Bye, bye.
1: Saludos a Guillermo Santiago Córdoba de parte del máster. ¿Quién es el máster? ¿Quién sabe? Pero bueno, saludos.
0: Okay. 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
1: Bueno, pues ahí está. Feliz fin de semana, chamacos, que se la pasen súper, dice Eliezer.
0: Eso. Bueno.
1: Eliezer, saludos para ti, Eliezer, igualmente, papi, todo tranqui, ya sabes.
0: Que te la pases de lo mejor.
1: 5 litros mínimo.
0: ¡Hala!
1: Mínimo. Saludos, dice Chapori, ya se va. Ok.
0: Chapori, bye bye.
1: Chapori, sí, de rato.
3: El tema del día de hoy es, con este clima se me antoja, para que te comuniques. Ya, de hecho, ya estamos en los últimos minutos.
0: En la recta final, así es.
3: Ya estamos en la recta final del programa. Saludos y muchas gracias a todos por escucharnos. Que, por cierto, la repetición de este programa lo escuchan a la 1 de la mañana en extremotapachula.com. Ahí en internet nos escuchas 24/7. No hay problema.
0: Mira, me acaba de llegar un mensaje.
3: A ver qué es.
0: Dice, la repetición de ese programa va a ser la mejor porque llegaste tú. Ay, gracias, precioso. Es que me llegan al personal porque ya en el grupo, pues ya como yo estoy en el VIP nada más. Ya no soy en el otro. Entonces ya me llegan como al personal y eso porque se filtró mi número.
1: ¿Ah, sí?
0: Sí, se filtró mi número y sé que por ahí los andaban los ejecutivos de los guerra de chistes y todo. Porque ya me quieren con ellas, ¿cómo es?
3: La pachanga, bueno.
4: Grancito.
3: ¿Qué pasó?
4: Ojalá te mejores, Grancito, te quite la tos y la gripe, Grancito.
3: Ojalá, yo también lo deseo.
4: Ya está, te tomas un tequilazo y un limón, todo, mira.
3: Y vámonos.
4: Ya está, chamaco, gracias a toda la prensa que votó por mí. Buen fin de semana, Dios los bendiga. Sí,
3: gordito, igualmente.
0: Vete con el Luigi, bye.
3: Bye, bye.
0: ¿Qué?
3: Ay. Ahora sí, muchachos, vámonos. Cuídense.
0: Señoras
3: mucho.
0: Y señores, esto fue La Pachanga.
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1: Bueno, ya estamos de regreso, amigos. 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
2: Son las 2:41.

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3: Son las 2 con 49 minutos.
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2: Son las 2:58.

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3: Son las 3:08.

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7: Son las 3:17.
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2: Son las 3:29.

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3: Son las 3 con 51 minutos.
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2: Son las 4 en punto.

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5: Son las 4:09.

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3: Son las 4 con 22 minutos.
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2: Son las 4:31.

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2: Son las 4 con 44 minutos.

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4: Son las 4:54 minutos.
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1: Son las 5 con 5 minutos.
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2: Son las 5 con 16 minutos.

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2: Son las 5 con 25 minutos.

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1: Son las 5 con 34 minutos.
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2: Son las 5:45.

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6 de la mañana, señores, ¿qué tal? ¿Cómo están? Buenos días, muy buenos días. 6 de la mañana ya con 2 minutos a través de la frecuencia que lo tiene todo 90.7. ¿Qué tal? ¿Cómo están? Espero que se encuentren de lo mejor disfrutando la programación que tenemos aquí en la frecuencia que lo tiene todo 90.7 en este rico sabadrink. Rico y sabrosín, sábado 30 de mayo del 2026. Ya estamos a punto de decirle adiós a este mes que sin duda alguna, pues bueno, nos ha dado muchas muy buenas noticias, buenos momentos, momentos de reflexión, momentos de crecimiento, etcétera, etcétera, etcétera. Así es que te invito para que te comuniques conmigo a través del 96262-52500 para que podamos estar interactuando a esta hora de la mañana en este riquísimo sábado. Y pues bueno, para que puedas estar solicitando tus canciones, para que puedas estar enviándole saludos a esas personas especiales, para que puedas disfrutar de todo lo que vamos a tener para ti en este grandioso, grandioso día. Así es que prepárate porque vamos a tener un programa lleno de mucha información, lleno de muchas noticias, pero sobre todo lleno de buena vibra para todos ustedes a esta hora de la mañana. Soy Mario Las y te estaré acompañando a partir de ese momento y hasta las 7:30 de la mañana con lo mejor de la música. Así es que, ¿qué te parece si nos ponemos algo alegres, algo guapachosos, algo sabrosos, con lo mejor de nuestra selección musical para todos ustedes en esos momentos? Y vamos a arrancar con Garibaldi y vamos a tener también algo de la señora Patti Cantú aquí en la frecuencia que lo tiene todo en el 90.7 Extremo FM. Recuerda que te puedes comunicar conmigo a través del 96262-52500 y también te invito para que entres a nuestras diferentes redes sociales para que puedas estar checando todo el contenido que tenemos por y para ti. 6 de la mañana con 5 minutos. Arrancamos con Garibaldi, con Patti Cantú, aquí en la frecuencia que lo tiene todo, 90.7. ¡Buenos días!

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2: Muy buenos días, auditorio del Despertador. Excelente sábado. Soy Carmen López y esta es la información nacional. El gobierno de México anunció inversiones por más de 21 mil millones de pesos por parte de empresas farmacéuticas nacionales e internacionales como parte del Plan México para fortalecer la producción de medicamentos y la investigación clínica en el país. El proyecto contempla nuevas plantas, expansión de laboratorios y generación de empleos para impulsar a la industria farmacéutica, reducir la dependencia del extranjero y mejorar el acceso a medicinas. Seguimos con más información. La Secretaría de Marina desmanteló narcolaboratorios vinculados al crimen organizado, donde se aseguró alrededor de 2.3 toneladas de metanfetaminas y diversos precursores químicos utilizados para la elaboración de drogas sintéticas. El operativo formó parte de las acciones federales contra el narcotráfico y representó un fuerte golpe económico para la delincuencia organizada en la región. Y ya para finalizar, el gobierno de México prohibió el uso de la eritrosina, conocida como colorante rojo, en alimentos, bebidas y suplementos alimenticios, debido a su posible relación con riesgos cancerígenos. La medida fue tomada por COFEPRIS tras detectar que el consumo de este aditivo supera los niveles de seguridad permitidos, especialmente entre niñas y niños, por lo que las autoridades aplicaron el principio precautorio para proteger la salud pública. Hasta aquí con toda la información. Nos escuchamos más adelante a través del Despertador.
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3: 6:18 seguimos con más de este Despertador a través del 90.7 Extremo FM y nos vamos en estos momentos con la información de el clima. ¿Cómo estamos despertando en el Soconusco y en la costa de Chiapas? Pues bueno, ahí les va la información. Nos vamos hasta Mapastepec, que en estos momentos están despertando con 25 grados centígrados, una temperatura bastante rica, fresca, sabrosa. Va a estar nublado el día de hoy, hay pronóstico de lluvias con tormentas eléctricas por la tarde-noche. La temperatura más alta será programada a las 12 del mediodía con 20 minutos y será de 33 grados centígrados. La temperatura mínima será de 24 y se va a sentir después de las 10 de la noche con 19 minutos. Nos vamos a la ciudad de La Piedra, Huixla, Chiapas, que en estos momentos, pues bueno, están despertando con 25 grados centígrados. Hay un pronóstico de mucha tempestad, mucha tormenta eléctrica para el día de hoy. La temperatura más alta será de 35 grados centígrados a las 12 del mediodía con 47 minutos. La temperatura mínima de 23 grados después de las 11 de la noche. Nos vamos a Motocintla de Mendoza, señores, que están despertando nublados. 16 grados centígrados y hay un ligero pronóstico de lluvias, así muy, muy tenue por la tarde-noche. Y pues bueno, la temperatura más alta para Motocintla será de 24 grados centígrados a las 12 del mediodía con 48 minutos. La temperatura mínima de 14 grados centígrados después de las 11 de la noche con 19 minutos. Nos vamos hasta la Suiza Chiapaneca, Unión Juárez, que están despertando nublados, 17 grados centígrados. Pronóstico de mucha tormenta eléctrica para la tarde-noche el día de hoy, al igual que el día de mañana. Y pues bueno, la temperatura más alta se va a sentir a las 12 del mediodía con 19 minutos. Será de 23 grados centígrados. La temperatura mínima de 16 grados después de las 10 de la noche con 12 minutos. Tapachula, ¿cómo estamos despertando en estos momentos? Pues bueno, 24 grados centígrados, nublado. El día de hoy no se recomienda que usted lave, señora, porque va a estar nubladito todo el día. Entonces, pues bueno, ahí se lo dejo de tarea. Y 33 grados centígrados será la temperatura más alta a las 12 del mediodía con 42 minutos. Tormentas eléctricas y el día de hoy en la noche, después de las 10 de la noche con 59 minutos, el termómetro indicará 22 grados centígrados. Ahí está la información del clima aquí en El Despertador. 6:21 y te dejo con Thalía y con Pink aquí en Extremo FM en el 90.7. 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

0: Y nos vamos a la pausa, pero antes, saludos para Víctor y Miguel que llevan rumbo al trabajo y están en sintonía. 628.
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4: 6 de la mañana con 32 minutos, 6:32 de la mañana. Nos vamos en estos momentos con las efemérides de ese 30 de mayo del 2026, pero vamos a hacer un recorrido por algunos de los años en donde, pues bueno, se han suscitado algunos acontecimientos relevantes, ya que el 30 de mayo de 1265 nace en Florencia el poeta y pensador italiano Dante Alighieri, autor de la célebre obra universal La Divina Comedia. En 1461, en Francia, la heroína militar y mística Juana de Arco es quemada en la hoguera tras haber sido acusada de herejía por un tribunal eclesiástico inglés. Y un día como hoy, pero se conmemora el Día Mundial de la Esclerosis Múltiple, la cual es una jornada establecida para crear conciencia y apoyar a los millones de pacientes que padecen esa enfermedad autoinmune del sistema nervioso central. En cuestión de nuestro país, los acontecimientos datan de 1848, ya que México ratifica el Tratado de Guadalupe Hidalgo, el acuerdo de paz que puso fin a la guerra México-estadounidense y supuso una gran pérdida territorial para el país. En 1871, el Ayuntamiento de la Ciudad de México decreta la creación oficial del Cuerpo de Bomberos, siendo el primero de su tipo en la República Mexicana. Y en 1929, el presidente Emilio Portes Gil envía el proyecto de ley a las cámaras legislativas para otorgar la autonomía de cátedra en la Universidad Nacional de México, hoy conocida como la UNAM. Así es que ahí están los acontecimientos históricos que marcaron a nuestro país y al mundo entero. 6:34 PM. ¿Qué te parece si bailamos con Enrique Iglesias aquí en El Despertador? Buenos días.
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1: 6 de la mañana con 37 minutos, 6:37, nos vamos con el santoral de este 30 de mayo. Y pues bueno, dentro del santoral católico se destacan principalmente dos figuras fundamentales. Y ellos son nada más y nada menos que Santa Juana de Arco, conocida como la doncella de Orleans. Fue una joven mística y heroína francesa que lideró al ejército de su país, logrando importantes victorias durante la Guerra de los 100 Años. Fue canonizada en 1920. San Fernando III de Castilla, rey de Castilla y León en el siglo XIII, reconocido por su profunda fe, sus esfuerzos unificadores y por promover la cultura y la justicia. Es el patrón de los ingenieros. Santa Adifina, patrona de las personas con trastornos mentales y neurológicos, así como de las víctimas de violencia. Otros santos que se conmemoran o festejan el día de hoy son San Gabino de Porto Torres, Santos Basilio y Emelia de Cesarea y San Félix I, que pues bueno, él también es conocido como el Papa Félix I. Ahí están el santoral de este día. Nos vamos con más música, 6:39. Ella es Lucero y eso se llama Cuando Llegue el Amor, aquí en El Despertador.
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1: ¿Qué tal? Muy buenos días, soy Carmen López y este es el bloque de información estatal. Productores y autoridades en Chiapas impulsan un plan para movilizar hasta 140 mil toneladas de maíz con el objetivo de fortalecer la comercialización del grano y mejorar las condiciones para el campo. El proyecto contempla coordinación entre sectores agrícolas y gubernamentales para garantizar el traslado y distribución del producto, beneficiando a miles de productores y reforzando la seguridad alimentaria en la entidad. Seguimos con más información. Chiapas concentra cerca de la mitad de las devoluciones migratorias registradas en México. Esto de acuerdo con datos recientes sobre el flujo de personas en tránsito. Autoridades señalaron que la entidad continúa siendo uno de los principales puntos de ingreso y retorno de migrantes, principalmente provenientes de Centroamérica, lo que mantiene activas a las instituciones encargadas de atención y control migratorio en la frontera sur del país. Y por último, el gobernador de Chiapas, Eduardo Ramírez Aguilar, entregó apoyos a productores cafetaleros de la Sierra del Estado como parte del programa Café con Humanismo. Las acciones contemplan insumos, herramientas, créditos y seguros para proteger cultivos ante desastres naturales, beneficiando a miles de familias dedicadas a la cafeticultura y reforzando la economía regional. Gracias por su atención. Regreso más adelante con más información a través del Despertador.
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2: 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Son las 6:44.

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13: 6:50, 6:50 de la mañana a través de Extreme FM 90.7. Gracias por continuar con nosotros a esta hora de la mañana. Y bueno, recuerda que a las 7 en punto tendremos los trompetazos aquí en el despertador, 96262-52500. Y bueno, rápidamente les tengo una noticia espectacular para los amantes de Bad Bunny, para los amantes de Toy Story. ¿Por qué? Porque te imaginas a Bad Bunny formando parte de Toy Story 5. Pues bueno, sin duda alguna, Bad Bunny continúa expandiendo su carrera más allá de la música y ahora dará un importante paso dentro del cine animado. El artista formará parte de Toy Story 5, donde va a interpretar a un peculiar personaje llamado Pizza con gafas. Así es que imagínate nada más que el debut de Bad Bunny dentro de la franquicia de Pixar estará increíblemente muy bien armado, dando voz a un extravagante juguete que, según los primeros detalles revelados, formará parte de una comunidad de juguetillos olvidados que viven en una pequeña casa abandonada dentro de un jardín. Cabe destacar lo siguiente, hay algo bastante curioso, porque ha llamado muchísimo la atención, ya que el puertorriqueño va a grabar sus diálogos tanto en inglés como en español, reforzando así de esa manera el alcance internacional que tiene actualmente lo que es Bad Bunny. Así es que imagínate nada más el alcance tan fuerte, tan importante que tiene actualmente este icónico artista, que sin duda alguna pues ha dado mucho de qué hablar desde hace ya algún tiempecillo. Y pues bueno, a ti te late, ¿te gustaría en realidad que Bad Bunny pues estuviese formando parte de Toy Story? ¿O te gustaría que siga expandiéndose ahora dentro de la actuación? Comparte nuestra opinión a través del 96262-52500 para que pues obviamente estemos en comunicación ustedes y yo. A mí en lo personal sí me late. Sí me late, porque independientemente de que si el señor canta o no canta, el señor tiene un imán muy grande y pues bueno, vamos a ver qué tal le va ahora en el doblaje. 6:52, te dejo con Moenia, María José y Kylie Minogue a través de Extremo FM, aquí en el 90.7 Extremo FM. Recuerda, sonando la música de tu vida.

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1: Ya son las 7 de la mañana con un minuto en estos momentos y nos vamos rápidamente con los trompetazos de la mañana aquí en El Despertador. Y rápidamente los primeros trompetazos son para nuestra buena amiga Luis Jimena, que no, a ver, es Luis Jimeno, es nuestro buen amigo. Muchísimas gracias por estar en sintonía del 90.7 Extrema FM. También el siguiente trompetazo va para nuestra buena amiga Beatriz y para el buen Jacobo, de parte de su papá, el señor Rodolfo, que nos están sintonizando en Bonanza. También tenemos otro trompetazo en estos momentos para nuestra buena amiga Camila, que nos está sintonizando a las 5 de febrero. Saludos también para el señor Roshmin, que nos está sintonizando en estos momentos en casita. También tenemos saludos y trompetazo en estos momentos para el buen Josh, que nos está sintonizando en Solidaridad 2000. Y saludos también para el buen Mateo. Mequésimo Mateo, ¿cómo te encuentras? Buenos días, tú estás en Laureles 1. Y dice para el niño Jafet Emilio, también otro trompetazo. Así es que, chamacos, aquí van los trompetazos en El Despertador. Siete de la mañana con 2 minutos. Te dejo con Muchachita, Laureano Brizuela, y luego nos vamos con George Michael, Fast Love, aquí en El Despertador. 7:02.
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Se te está haciendo tarde. Son las 7:05.

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7 de la mañana, ya con 15 minutos, ya levántate, señor, señora, chamaco, chamaca, porque hay que realizar tus actividades cotidianas. 7 con 15 minutos en estos momentos. Y bueno, vámonos con más información, porque los famosos, porque las cosas, porque pues obviamente hay mucho que platicar el día de hoy aquí en la frecuencia que lo tiene todo, 90.7. Y bueno, vámonos con más información, porque resulta, sucede y acontece que han ocurrido más de 1300 réplicas después del 4 de mayo, que ocurrió un sismo en la Ciudad de México. Y pues obviamente se siguen en vivo todas las actualizaciones de estos acontecimientos, porque para ser exactos, al 29 de mayo se han registrado 1327 réplicas del mismo sismo, que fue de 5.6, que se dio en Pinotepa Nacional en Oaxaca. Y pues bueno, también hay que recordar que México está ubicado en una zona sísmica, debido a que debajo del territorio nacional se encuentran cinco placas tectónicas, la del Caribe, Norteamérica, Pacífico, Rivera y lo que es de Cocos. Por tal motivo, la interacción constante entre las cinco placas pues ubican al país en una zona de alta sismicidad. Y pues también se han dado a conocer algunos reportes de que se siguen haciendo lo que son algunos estudios sobre lo que es terrenos, sobre lo que son tierras, sobre lo que son zonas, para poder ir adaptando y para poder ir previendo pues básicamente sismos más adelante. Así es que pues, si usted quiere estar enterado, pues le invitamos a que siga en la sintonía de Extrema FM 90.7. 7 con 17 minutos. Vámonos con Luis Miguel. Esto es Separados, aquí en El Despertador, a través de Extrema FM.

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1: Muy buenos días, auditorio del Despertador. Soy Carmen López y esta es la información local más importante. En información local, el Ayuntamiento de Tapachula inició un operativo de reordenamiento del comercio informal en las inmediaciones del mercado Sebastián Escobar para liberar vialidades y recuperar espacios públicos. Las acciones encabezadas por la Secretaría de Servicios Públicos Municipales buscan mejorar la movilidad y reforzar la seguridad para peatones y automovilistas, privilegiando el diálogo y el respeto a los derechos humanos con los comerciantes. Siguiendo con más información local, la Secretaría de Protección Civil Municipal de Tapachula informó que este 29 de mayo se esperan lluvias muy fuertes en la región. Las temperaturas máximas oscilarán entre los 24 y 34 grados, mientras que las mínimas serían de 16 a 25 grados. De acuerdo con el CIA Chiapas, podrían registrarse lluvias de entre 50 y 75 milímetros, por lo que las autoridades exhortaron a la población a mantenerse atenta y utilizar los números de emergencia en caso necesario. Y ya para finalizar, el gobierno de Tuxtla Chico, encabezado por Julio Gamboa, activó una sesión extraordinaria de protección civil ante las lluvias provocadas por la onda tropical número 3, con el fin de coordinar acciones preventivas y reforzar la atención de emergencias durante la temporada de lluvias 2026. Muchísimas gracias por su atención, nos escuchamos la próxima semana a través del 90.7.
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2: 7 de la mañana con 22 minutos y de esta manera estamos llegando ya al término de la emisión del día de hoy de El Despertador. Como siempre, agradecemos el favor de su atención aquí en Extremo FM. Que tenga excelente fin de semana. Nos escuchamos a las 9 de la mañana en lo que es La Chorcha y a las 4 de la tarde en Faranduleando y a las 5 en De Chile Mole y Guacamole.

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0: extorsiones de migrantes en México. Aumentan los ciberfraudes en el estado con llamadas y montadeudas digitales, eso lo alerta la Condusef. Los productos se registran inflación en precios. Chiapanecos dicen que el salario mínimo pues no logra ya cubrir la canasta básica. Alertan por la circulación de billetes falsos en comercios de Tapachula. Impulsa el gobernador Eduardo Ramírez infraestructura educativa y carretera en Simol. En asuntos nacionales, México envejece. El INEGI estima que en 2 décadas habrá en el país 30 millones de adultos mayores. En semáforo rojo, las playas de Quintana Roo por el arribo del sargazo. Tabaquismo prevalece en más del 15% de mexicanos, pese a regulaciones, no se cumplirá pues la meta de la Organización Mundial de la Salud. En temas del mundo, Estados Unidos declarará terroristas a las principales bandas criminales de Brasil. La ONU incluye por primera vez a Rusia e Israel en la lista de violencia sexual en conflictos. En temas deportivos, México contra Australia, uno de los últimos partidos previos al Mundial 2026.
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0: Hola, ¿qué tal? ¿Cómo están? Bienvenidos a Notinúcleo en su primera emisión. Nos saluda a su amigo Hans Federico Gómez Cano. Qué gusto que nos acompañe esta mañana. Estamos transmitiendo para todo el mundo a través de nuestras plataformas digitales, Facebook, X, Instagram, YouTube. Nos va a encontrar como Notinúcleo, además de nuestra página www.notinúcleo.com. Hay mucha información esta mañana y bueno, hoy en la producción, Daniel Torres junto a Domingo de Asís. Así que acompáñenos estos 60 minutos con toda la información. Saludos a todos nuestros compañeros en las diferentes plazas que están al pendiente de las noticias. Bueno, México está cumpliendo con las metas del convenio que marca el control del tabaco de la Organización Mundial de la Salud, con impuestos especiales, prohibición de la publicidad, promoción y patrocinio, espacios libres de humo, las leyendas e imágenes de advertencia en las cajetillas de cigarros, pero no ha logrado bajar la cantidad de fumadores, solo 2.5% menos en 9 años. Esto lo están afirmando académicos y organizaciones civiles, esto previo al Día Mundial Sin Tabaco, que es el día de mañana. Datos de encuestas nacionales de salud y nutrición y de consumo de drogas, alcohol y tabaco indican que la prevalencia de fumadores es del 15 al 19% de la población. Además, especialistas señalan que en México una persona muere cada 11 minutos por enfermedades asociadas al tabaquismo. Vamos a ir con Alejandra Ortiz. Hay un reporte de la UNAM y es que están alertando investigadores de menos materia gris en el cerebro de adolescentes fumadores.
2: Hay menos materia gris en los cerebros de los adolescentes fumadores. Así lo documentaron investigadores de las universidades de Cambridge y de Warwick en Inglaterra y de Fudan en China.
3: La materia gris es forma parte del sistema nervioso central, del cerebro específicamente, y es un grupo de neuronas que están asociadas con pensamientos, con situaciones cognitivas superiores. Es decir, es lo que nos hace ser Homo sapiens sapiens, y esas alteraciones se reflejan en que ya no hay una toma de decisiones adecuada.
2: Según el Instituto Nacional de Salud Pública, el 4.6% de los adolescentes reportó fumar actualmente y el 3.7% reportó fumar en el pasado.
3: Esas drogas van a alterar una serie de mecanismos y este artículo es la prueba. Ellos te dicen, por ejemplo, que los adolescentes que empiezan a fumar a los 14 años, se ve un impacto muy importante tanto en la izquierda como en la derecha del área prefrontal.
2: Esta zona se asocia al control de la conducta, personalidad y memoria.
3: Porque estamos hablando de un daño directo al órgano más importante de nuestro organismo, que es el cerebro. Y estamos hablando de daño a un área que es nuestra personalidad. Es lo que soy yo.
2: El tabaquismo es un problema que afecta a México y a todo el mundo.
3: Se calcula que cada día están muriendo en México alrededor de 173 personas. Pues si lo multiplicas por los 365 días del año,

0: más o menos que cada año se mueren en México alrededor de 65,000 personas.
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2: Bueno, tenemos el gusto de tener vía telefónica al neumólogo Fernando Guillén, y es que este 31 de mayo se conmemora pues una fecha muy importante como es el Día Mundial Sin Tabaco. ¿Cómo está, neumólogo?
3: Hola, saludos a todos.
2: Pues bueno, sin duda una fecha que hay que seguirla muy de cerca, más por estas cifras que cada vez se van elevando a pesar de diferentes campañas que se hacen mundial para la erradicación del tabaquismo, pues se siguen dando cifras muy alarmantes, ¿no?
3: Así es una situación que se ha incrementado, sobre todo en economías emergentes. Los porcentajes de consumo de tabaco en países como México siguen incrementándose, y en países de economías más fuertes van a la baja. Aunque tenemos muy latente, ya yo creo que se tendría que llamar ya de otra forma, ya no solamente tabaco, porque ahora vemos el famoso vape que está con todo en poblaciones más jóvenes.
2: Hoy pareciera que este producto que bien señala podría ser menos peligroso, pero pues se ha dado a conocer que es mucho más letal, ¿no?
3: Fíjate que la información es muy muy contradictoria. Hay algunos documentos que dicen que efectivamente es menos dañina, pero creo que cada vez tenemos información en relación al tiempo de lo que está sucediendo, y el problema es que está enganchando a gente muy joven. Desde los 10 años, 9 años ya están con el vape, y eso está generando que pues tengamos la tormenta perfecta. Un irritante pulmonar desde etapas muy jóvenes va a ocasionar conflictos o patologías respiratorias en etapas más tempranas. Vamos a estar viendo gente quizás con enfisema, con cáncer, en etapas más tempranas de lo que normalmente estamos viendo.
2: Y a la par, doctor, el tema de prevención, hoy vemos que a la mano, que ya está en productos en centros comerciales, puede cualquiera adquirir un vapeador, ¿no?
3: Bastante contradictorio, porque por ley está prohibida la venta de este tipo de dispositivos, pero se sigue comerciando. Y ahora esta prohibición a la par pues fomenta comprar productos que no están regulados y que también pueden poner en riesgo la salud de la gente, porque es muy muy atractivo, o sea, quitarte el olor del cigarro cigarro normal habitual, que pues despide un olor bastante peculiar, pero el vape no tiene esta característica. Incluso en lugares cerrados, aunque está prohibido, pues lo ves, ¿no? Lo ves en cines, lo ves en restaurantes, lo ves en plazas, y entonces eso hace que sea más atractivo, aunque en realidad termina siendo igual o más de dañino.
2: Hoy en consulta, ¿con qué se enfrenta, doctor, en caso de personas que, bueno, por muchos años fumaron? ¿Hoy con qué se topa? ¿Qué tipo de enfermedad pues llegan los pacientes?
3: Fíjate que hay dos grandes espectros. Uno es definitivamente el cáncer, o sea, de los que están llegando con cáncer a la atención, ya sea porque tuvieron o tienen un síntoma que los obliga, ya sea de manera grave, hospitalizarse porque tienen agua en los pulmones, o bien porque tienen esa tos clásica irritativa que van asociando con el cigarro, y cuando se dan cuenta ya es muy tarde y ya desarrollaron un cáncer, ¿no? Entonces tenemos el espectro de los dos, cuadros muy agudos, pero muy muy sintomáticos por falta de aire, que se tienen que hospitalizar, o bien gente que va porque tiene tos y resulta que es cáncer, ¿no? Entonces tenemos esos dos espectros de cáncer, y el otro clásico es el paciente fumador que desarrolla enfisema. Yo siempre les digo que el cigarro es no termina de ser inocuo, termina dañando muchos órganos órganos. Si te mueves para un lado, las enfermedades cardiovasculares son el número uno de mortalidad en nuestro país y en el mundo. El infarto está directamente relacionado con cáncer, con cigarro. La otra causa son las enfermedades pulmonares, enfisema, por ejemplo, y está relacionado con un montón de cánceres, no solamente de pulmón, de laringe, de tráquea, riñón, hígado. Entonces, es un foco de atención muy fuerte de combatir.
2: Pues, doctor, para concluir el llamado para este día 31 de mayo, conmemora esta fecha, el llamado que se le puede hacer a la sociedad.
3: Darse un respiro del cigarro y proponerse una fecha próxima para dejar de este hábito, este mal hábito de salud, ¿no? Entonces, ojalá que puedan reflexionar en este domingo que se celebra el Día Mundial de la Lucha contra el Tabaquismo, un día sin tabaco, y ojalá que puedan proponerse una fecha para dejarlo definitivamente.
2: Pues le agradezco mucho, neumólogo Fernando Guillén, por esa llamada, y obviamente, bueno, pues vamos a estar pendiente de todas las actividades que se hacen a nivel mundial, también aquí en Chiapas, me imagino con algunos programas para erradicar que la gente siga fumando y dañando, obviamente, su cuerpo. Un abrazo y muchas gracias.
3: Igualmente, cuídate, gracias, saludos a todos.

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0: Bueno, estamos de regreso. Vamos a ir con Pamela Hernández a la región Soconusco. Y es que la onda tropical número 3 deja encharcamientos en el Suchiate. Las lluvias van a continuar ese fin de semana, advierte Protección Civil.
1: Notinúcleo. Es un gusto saludarlos desde la región Soconusco, comentarle que derivado del paso de la onda tropical número 3 en la región, algunas calles en el municipio de Suchiate comenzaron a encharcarse, algunas de las calles donde vecinos de la octava sur, calles céntricas de Suchiate, pues denuncian estos encharcamientos derivado de la lluvia que se registró, por lo que la Secretaría de Protección Civil anuncia que los pronósticos continuarán en la zona, por lo que las autoridades de Protección Civil comentarán que las lluvias continuarán este fin de semana. En la zona alta de la región Soconusco se espera el pronóstico nuevamente de lluvia, a pesar de tener temperaturas máximas de hasta 33 grados y la mínima de 24. Se recomienda a la población pues extremar las debidas precauciones, ya que se espera una probabilidad este fin de semana del 74% a partir de las 8 de la mañana, 3 de la tarde y 4 de este fin de semana. De acuerdo también con el sistema de alerta temprana de la Secretaría de Protección Civil de Chiapas, donde señala que se prevén las lluvias muy fuertes para esta región. Nuevamente las autoridades lanzan los números de emergencia 962-131-7706 y 962-626-1085, números oficiales, para que la ciudadanía pueda reportar alguna denuncia. Cabe señalar que hasta el momento no se ha tenido la pérdida de vidas humanas o de daños materiales más graves. Únicamente Protección Civil recomienda extremar precauciones al transitar por caminos y brechas, evitar cruzar ríos o arroyos, no permanecer en zonas con agua estancada, suspender el uso de equipos electrónicos durante las tormentas eléctricas y resguardarse en un lugar seguro, así como evitar cruzar calles o las mismas zonas inundadas. Finalmente, las autoridades reiteraron el llamado a la prevención y mantenerse informados únicamente a través de los canales oficiales. Informó desde la región Soconusco para Notinúcleo, Pamela Hernández.
0: Bueno, y vamos a ir ahora con Laura de la O a la región Costa, porque volcó un camión en uno de los accesos a Pijijiapan. El saldo, solo daños materiales.
2: Un camión tipo volteo terminó volcado a un costado de la carretera la tarde de este viernes en uno de los accesos a la cabecera municipal de Pijijiapan, luego de que presuntamente presentara una falla mecánica mientras se encontraba en circulación. De acuerdo con información recabada en el lugar, la unidad avanzaba con dirección a la ciudad cuando el conductor perdió el control debido a un posible defecto en el sistema de frenos. La situación provocó que el vehículo abandonara su trayectoria y acabara recostado fuera de la cinta asfáltica. El incidente llamó la atención de automovilistas y vecinos de la zona, quienes se acercaron para brindar apoyo y alertar a las corporaciones de auxilio. Minutos después, elementos de seguridad y personal de emergencia acudieron para evacuar la situación y coordinar las labores correspondientes. A pesar de lo ocurrido, no se reportaron personas lesionadas, por lo que el saldo del accidente quedó únicamente en daños materiales. Las autoridades recomendaron a los operadores del transporte de carga realizar revisiones periódicas de sus unidades, especialmente antes de empezar recorridos largos, con el propósito de reducir riesgos en la carretera. Para Notinúcleo, Laura de la O.
0: Bueno, vamos a pasar a otros temas, y es que pues Chiapas concentró casi la mitad de las devoluciones migratorias registradas en México durante los primeros meses de 2026. Eso de acuerdo con estadísticas oficiales difundidas por autoridades migratorias. La entidad se ubica por encima de estados como Tabasco y Veracruz, reflejando la presión que mantiene la frontera sur ante el flujo constante de migrantes que ingresan al país o son retornadas desde Estados Unidos. El reporte señala que Tapachula continúa siendo uno de los principales puntos de recepción y de tránsito migratorio del país, donde además persisten problemáticas relacionadas con la saturación de albergues, proceso de regularización y también deportaciones. Vamos con Juan Jesús Toledo. Chiapas lucha entre la inflación de productos y un salario mínimo que no logra cubrir la canasta básica indispensable.
3: La definición de una canasta que considere los bienes y servicios básicos que permiten cubrir la necesidad esencial de la alimentación, vestido, salud, vivienda y educación de la población se ha ajustado a través del tiempo. Los precios comparados solo hace apenas 5 años atrás registran un incremento que en la actualidad una familia chiapaneca no logra cubrir este gasto esencial. Hoy, la conformación de la canasta básica varía de acuerdo al ámbito rural y urbano por los productos. Sin embargo, las cifras oficiales chocan de frente con la realidad del mercado.
4: Nosotros creemos que aumentar el salario por decreto no frena el alza de los precios. Ahora los jefes y jefas de familia tienen que seguir decidiendo entre si comen, mandan a sus hijos a la escuela o se curan de alguna enfermedad. Así se manifiesta una de las principales contradicciones del capitalismo, el sistema en el que actualmente vivimos, que es un sistema de producción masiva que le arrebata el poder adquisitivo a la misma fuerza laboral, que es el que genera toda la riqueza.
3: Bajo el esquema de la Profeco, que contempla 24 productos esenciales, los precios oscilan entre los 789 y los 910 pesos por semana para una familia de 4 integrantes, manteniendo un tope referencial de 910 pesos. La Alianza Nacional de Pequeños Comerciantes advierte que este costo es en realidad de 2.100 pesos. Informó para Notinúcleo Juan Jesús Toledo.
0: Bueno, vamos con otros temas, y es que la Condusef está alertando sobre el incremento de ciberfraudes y operaciones de falsas financieras en Chiapas. Delincuentes están utilizando llamadas telefónicas, mensajes de WhatsApp y de redes sociales para ofrecer créditos fraudulentos. Las autoridades están señalando que estas prácticas incluyen los llamados montadeudas y las aplicaciones o supuestas empresas que solicitan depósitos anticipados o datos personales con el argumento de aprobar préstamos rápidos. La dependencia recomendó a la población verificar que las instituciones financieras estén registradas oficialmente antes de contratar cualquier servicio, además de evitar compartir información bancaria o realizar depósitos previos para gestionar créditos. Vamos con Pamela Hernández. Bueno, antes vamos a ir a la pausa. Regresando vamos a hablar también de otro tema de fraudes, que son billetes falsos que están circulando en Tapachula. Antes una pausa y ya regresamos.
5: Siendo tarde, son las 7:53.
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2: Se te está haciendo tarde. Son las 7:55.

0: Bueno, estamos de regreso, vamos a ir, ya les decíamos antes de la pausa, están alertando por la circulación de billetes falsos en comercios de Tapachula y Pamela Hernández nos informa.
1: Comerciantes y ciudadanos han manifestado preocupación ante el aumento en la circulación de billetes falsos en distintos establecimientos de la ciudad, principalmente de denominaciones de 500 y 1000 pesos. De acuerdo con algunos vendedores, en las últimas semanas se han detectado varios casos de personas que intentan realizar compras en efectivo apócrifo, afectando principalmente a los pequeños negocios, tiendas locales y ciudadanía. Los comerciantes hacen el llamado a la población para revisar correctamente los billetes al momento de recibirlos, al momento de dar el pago o al momento de recibir el cambio, verificando elementos de seguridad como relieves, marcas de agua, cambio de color y textura del papel. Esta situación afecta también directamente a la ciudadanía, pues señalan que ante las prisas que se tienen al día, llegan a ser víctimas de esta situación.
2: Y no me percaté que me pagaron con un billete falso. Hoy en la mañana, al momento de que quería pagar mi taxi, me di cuenta, ¿no? Que es como le voy a pagar con esto al señor, me lo va a aventar en la cara. Entonces, pues nada, quiero hacer un llamado a hacer conciencia de estos billetes. Si te lo van a dar, pues no los recibas, una, ¿no? No recibirlos, porque no los quiero culpar directamente. A lo mejor ellos también por el ajetreo no se dieron cuenta que se los dieron. A lo mejor porque como son extranjeros no conocen bien los billetes. No quiero culpar a nadie, pero pues sí a crear conciencia de que no es bueno hacer esto. Aquí estás viendo casi 2 días de mi trabajo. Casi 16 horas. Es un billete de 500 pesos. Estás viendo casi 16 horas de trabajo que desgraciadamente se van a ir a la basura por este mal uso que hay aquí en México y especialmente aquí en Tapachula.
1: Autoridades recomendaron evitar aceptar billetes en mal estado o con características sospechosas y en caso de detectar algún falso, reportarlo inmediatamente a las instancias correspondientes para evitar que continúe circulando. Asimismo, exhortan a la ciudadanía a utilizar métodos de pago electrónicos cuando sea posible y mantenerse informados sobre las medidas de seguridad emitidas por el Banco de México para identificar billetes auténticos. Informó desde la región Soconusco para Notinúcleo Pamela Hernández.
0: Bueno, le informo también, vamos a ir a temas culturales con Daniel Torres, y es que si te barren los pies, ya no te casas. Es una de las creencias que heredaron los abuelos y los detalles en esta sección cultural.
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4: Si te barren los pies, no te vas a casar. Esta advertencia, pronunciada tanto en tono de burla como genuina preocupación, resuena en los hogares chiapanecos y de todo el país como una de las creencias populares más arraigadas. Aunque para las nuevas generaciones parezca un relato sin fundamento, el acto de rozar los pies de alguien con escoba al realizar las labores domésticas dispara de inmediato una alerta en el imaginario colectivo. Esta superstición persiste en la vida cotidiana no por una lógica científica, sino por la fuerza de la tradición oral que de generación en generación ha logrado mantener vigente este curioso vaticinio sentimental. Los expertos en cultura popular explican que el trasfondo de esta idea se remonta a tradiciones ancestrales, donde barrer trascendía la simple limpieza para convertirse en un acto simbólico de arrastre de la fortuna o el destino. En este contexto, el contacto de la escoba con el calzado se interpretaba como una interrupción física y espiritual del camino personal de la víctima. Esta costumbre convive con otros rituales domésticos que también buscan controlar el azar, como colocar una escoba detrás de la puerta para ahuyentar visitas no deseadas o lanzar arroz en las bodas para traer prosperidad, demostrando que el hogar sigue siendo un espacio donde lo cotidiano se mezcla con lo mágico. A pesar de que vivimos en una era dominada por explicaciones racionales, la permanencia de estas supersticiones confirma que forman parte esencial de nuestra identidad cultural. La frase sigue provocando una mezcla de risas, dudas y pequeñas incomodidades que mantienen viva la chispa de lo sobrenatural en el día a día. Más allá de su veracidad, estas pequeñas advertencias son un reflejo de cómo las creencias populares se resisten a desaparecer, recordando que en el fondo, muchos prefieren prevenir un mal amor con un simple paso hacia atrás antes que arriesgarse a que la escoba les gane la partida. Para Notinúcleo, Daniel Torres.
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0: El Somat y la Reserva El Zapotal refuerzan sus protocolos de manejo de fauna, esto ante las altas temperaturas.
7: La temporada de estiaje y el innegable impacto del cambio climático, el zoológico Miguel Álvarez del Toro y la Reserva Natural El Zapotal han reforzado sus protocolos de manejo de fauna. Para los ejemplares en cautiverio, la prioridad es garantizar la hidratación y la frescura de sus alimentos. Sin embargo, en esta reserva, la vida silvestre también corre por cuenta propia. Los icónicos monos zaraguatos, por ejemplo, demuestran su sabiduría adaptando sus horarios para evitar las horas más críticas del sol, tal como lo explica el personal especialista del zoológico.
8: Efectivamente, durante esta temporada de estiaje, aquí en el zoológico procuramos que todos los recintos en donde se alojan animalitos de fauna estén cuando menos con dos bebederos, o sea, dos áreas donde puedan tomar suficiente líquido los animales. En las áreas, porque la ventaja del zoológico es que la mayoría está bajo sombra, ¿no? Y eso favorece mucho. En los recintos en donde hay mayor incidencia de sol, colocamos medias sombras en las partes altas, también para que permitir un poquito la irradiación solar.
7: A diferencia de los animales en recintos, las cercas de tres tropas de monos zaraguatos que deambulan libremente por el Zapotal no reciben un cuidado especial, sino que regulan su actividad de manera natural. Buscan alimento desde las 6 de la mañana y se resguardan por completo durante las horas de más calor, retomando su actividad por la tarde. A pesar de esta autogestión, el riesgo de un golpe de calor es real para toda la fauna, por lo que el equipo médico se mantiene en alerta máxima. Respecto a la alimentación del zoológico, las altas temperaturas han obligado a modificar las dinámicas de entrega para evitar que las frutas y otros insumos entren en descomposición.
8: Pero para esta temporada lo que hacemos es justamente que no les falte el agua, que su dieta esté fresca, porque hay algunos animalillos que le ponen la dieta y luego no la comen hasta dentro de unas horas. Entonces lo que hacemos es observar ese horario y de la medida de lo posible con nuestros compañeros lo que hacemos son varios horarios de alimentación. Es para que la comida se mantenga fresca, porque la fruta o cualquier cosa con esas temperaturas empieza rápido a cambiar su composición.
7: Actualmente, este espacio emblemático resguarda a cerca de 1,400 ejemplares de 73 especies distintas entre aves, mamíferos, reptiles e invertebrados. Curiosamente, a diferencia de los mamíferos, el calor favorece notablemente a los reptiles e insectos. Ante la próxima temporada de lluvias, las autoridades hacen un llamado urgente a la ciudadanía para respetar y proteger a estas especies que comenzarán a deambular con mayor frecuencia, recordando que cada una cumple una función vital en nuestro ecosistema. Para Notinúcleo, Daniela Grajales.
0: Bueno, momento de pausa, ya regresamos con más información.
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27: Simol, el gobernador Eduardo Ramírez Aguilar puso en marcha acciones en materia de infraestructura educativa y carretera, donde destacó que el gobierno de la nueva era impulsa obras prioritarias que contribuyen al bienestar, el crecimiento económico y la prosperidad de las comunidades. El mandatario entregó infraestructura educativa en la escuela primaria Jaime Nuno Roca, obras que presentaron una inversión de 2 millones de pesos para garantizar espacios escolares dignos, seguros y de calidad para niñas, niños, personal docente y madres y padres de familia. Más tarde, el gobernador inauguró la conservación del camino Comitán-La Mesilla-Pujiltic, obra en la que se invirtieron más de 19.7 millones de pesos y que beneficiará a más de 52.200 habitantes. Asimismo, dio el banderazo de inicio a la rehabilitación del camino La Rejoya-Ochuzhop, que contempla una inversión superior a 13.7 millones de pesos en favor de más de 7.700 habitantes. Señaló que la meta de su administración es modernizar 2.000 kilómetros de carreteras estatales para fortalecer la movilidad y las actividades sociales, económicas, comerciales y turísticas.
28: Y este año vamos a rebasar los 1,000 kilómetros de carretera, más de 1,000 kilómetros. Va a ser una gran obra porque se le va a dar un nuevo rostro a Chiapas. Son más de 2,000 kilómetros que hay que rehabilitar, entonces entre este año y el que sigue vamos a cumplirle a los chiapanecos para que estén rehabilitadas las carreteras.
27: Ramírez Aguilar también anunció la rehabilitación del camino Francisco Villa San Vicente La Mesilla Guadalupe Vitoria, donde se destinarán más de 8.1 millones de pesos en beneficio de 4.280 personas. Para Notinúcleo, Carla Trujillo.
0: Bueno, pues ahí está la información acerca de esas acciones, que bueno, bien le hace falta la rehabilitación a muchas carreteras. Vamos a ir con Pamela Hernández, realizan operativo contra ambulantaje, esto en el centro de Tapachula. Empresarios, comerciantes y sociedad respaldan el reordenamiento vial.
1: Autoridades municipales realizaron un operativo en el primer cuadro de la ciudad en días recientes con el objetivo de liberar las banquetas y espacios públicos ocupados por comerciantes ambulantes mexicanos, pero también de personas migrantes como haitianos, venezolanos y cubanos, acción que fue respaldada por diversos sectores empresariales de la región y de la misma sociedad tapachulteca. Al respecto, Eduardo Ángeles Arenas, consejero nacional del Bloque Social Izquierda Nacional Ciudadana, mencionó que como grupo civil señalaron que estas medidas ayudan a mejorar la movilidad peatonal, brindan mayor seguridad y permiten recuperar el orden de una de las zonas con mayor actividad económica de la región, como lo es el mercado Sebastián Escobar y sus alrededores.
29: Sí, apreciamos que es necesario, ¿verdad?, se permanezca este tipo de reordenamientos y que sobre todo en el primer cuadro de la ciudad y centro histórico permanezca.
1: Indicaron que el ambulantaje descontrolado genera afectaciones a los negocios formales, que cumplen con pagos de impuestos, permisos y otras obligaciones, por lo que consideran importante mantener este tipo de acciones de manera permanente y con apego al diálogo.
29: Dejar a las áreas, tanto en la vía pública, calles y banquetas. Va uno caminando como peatón y le pasan rozando los taxis, los vehículos parqueados. Y ya en el tema de seguridad, pues debe bajar, ¿verdad?, los índices de asaltos, sobre todo de carteristas y demás.
1: Informó desde la región Soconusco para Notinúcleo Pamela Hernández.
0: Bueno, vamos con Elena Zúñiga, y es que ella platicó con Enrique Jiménez de la Mora, que es presidente de la Mesa de Seguridad y Justicia para Niñas, Niños y Adolescentes y Mujeres en Chiapas. Es un organismo ciudadano y gubernamental que busca atender casos de desaparición, violencia intrafamiliar y generar mecanismos de detección temprana.

0: ahorita en unos minutitos ya entramos con Elena Zúñiga. Antes vamos a ir con Alejandra Orozco. Y aumentan las enfermedades digestivas. Esto en actualidad hay distintos factores que la propician.
1: Se conmemora el Día Mundial de la Salud Digestiva, que es el estado en el que todo tu sistema digestivo funciona correctamente, desde que entra el alimento a la boca hasta que sale lo que el cuerpo no utiliza. Es más importante de lo que creemos, señaló Cristian Álvarez, especialista en nutrición bariátrica y metabólica.
2: Es importante ya que es el 70% de tus defensas. La mayoría del sistema inmune vive en el intestino. Si tu microbiota está sana, te vas a enfermar menos de gripa, de infecciones virales. Si está dañada, cualquier bacteria nos va a tumbar, nos va a hacer que nos enfermemos con más facilidad, ¿verdad? Aparte de que va a controlar a nivel cerebral tu ánimo, las bacterias, el 90% de la serotonina, la hormona que te da felicidad y calma, se fabrica en el intestino. Por eso cuando andamos estreñido, con colitis o con gastritis, nos sentimos más irritables, más ansiosos o deprimidos.
1: Y es que Chiapas es el estado número uno en enfermedades infecciosas. Por ello es necesario plantear una adecuada prevención para evitarlas y estar bien en todos los sentidos.
2: Te recomendaría mayor higiene. Lo más importante en Chiapas es lavarnos las manos bien antes de comer y después de ir al baño, desinfectar las frutas y las verduras, hervir o clorar el agua que se utilice, no comer en la calle, tratar de evitar alimentos que sabemos o que no sabemos si están bien desinfectadas y bien procesadas en cuanto a la cocción, a aumentar el consumo de fibra, comer menos grasita, menos irritantes, suplementarnos con probióticos y prebióticos, cambiar de hábitos, sobre todo.
1: Finalmente señaló que en la actualidad la enfermedad por reflujo gastroesofágico, la gastritis, el estreñimiento y el síndrome del intestino irritable son los padecimientos más comunes que se pueden evitar con una mejor calidad de vida. Para Notinúcleo, Alejandra Rosquardines.
0: Bueno, ahora sí, ya estábamos con Elena Zúñiga para que platique sobre esta actividad, esta asociación que, bueno, sin duda vendrá a reforzar muchos temas y, bien decíamos, platicó con Enrique Jiménez, que es el presidente de la Mesa de Seguridad y Justicia para Niñas, Niños y Adolescentes.
3: Para tener ese vínculo con los gobiernos estatales y municipales para hacer esa sinergia y empezar a favorecer a estos grupos vulnerables, ¿no? Que son niños, niñas que nos duele que aparezcan en esas zonas solos y que digan ser chiapanecos, ¿no? Y que no sepamos si realmente son chiapanecos o no, porque no llevan ni acta de nacimiento. Entonces, es toda una cadena de irregularidades que queremos ayudar a solventar, ¿no? Y hacer esa sinergia junto con el gobierno estatal y municipal.
4: Y es que es bien lamentable y hay datos bastante crueles y bastante duros que ustedes dieron a conocer justamente en la instalación de esta mesa de seguridad. Y es que es cierto, vemos en muchas ocasiones que pues ya rescataron o ya aseguraron a 20 niños en Cancún, en Quintana Roo, incluso en Tabasco, y que pues muchos incluso de ellos son originarios de zonas rurales que vienen de San Juan Chamula, de San Cristóbal de las Casas, de los Altos de Chiapas, y pues que están no están acompañados y que trabajan en las calles.
3: Así es, ¿no? Y es ahí donde queremos hacer esta intervención desde las instancias que son las que tienen que llevar la seguridad a estos niños, niñas, que es su función, una de sus funciones principales del gobierno del estado y del gobierno municipal, ¿no? Tener la seguridad de que van a estar protegidos. Los niños y niñas y adolescentes y las mujeres son grupos que si no los protegemos, si no los cuidamos como sociedad, tenemos que estar conscientes de ellos y que nos duela lo que les está pasando. No dejarnos llevar a través de los datos que sí está bien que hagan que luchemos con la delincuencia organizada, contra los narcotraficantes, contra eso, pero también hay otro tipo de factores de seguridad que no se están atendiendo o que se dejan ahí por acaparar titulares más asombrosos, ¿no? Como puede ser unos operativos en las zonas de delincuencia organizada, que ya las tienen bien especificadas dónde se encuentra en Chiapas, ¿no?
4: Daban cuenta, Enrique, pues en la instalación de esta mesa de seguridad y justicia, que hay alrededor de 460 denuncias, investigaciones que se han abierto, sí, por casos de menores justamente que están desaparecidos.
3: Sí, bueno, nosotros al instalar la mesa, juntamos cierta información de grupos de organizaciones civiles que ya están trabajando los temas, ¿no? Pero como puede ser Redias o Melel Xolabal de aquí de Chiapas, con los cuales vamos a hacer un convenio para colaborar juntos y hacer ese frente, ¿no? Ahí, por ejemplo, tienen en el 2025 hubo 460 denuncias por desaparición de niñas, niños y adolescentes en Chiapas. Denunciados. Y hoy en día todavía 75 no sabemos dónde están esos niños y niñas, ¿no? O sea, ¿hacia dónde vamos como sociedad si no nos ponemos si no nos preocupan esos 75 niños o niñas o adolescentes que no encuentran retorno a sus casas, sus hogares, ¿no? Y eso es lo que sabemos, o sea, de denuncias puestas. También hay temas que no denuncian o por falta de oportunidades o por falta de llegar a las instancias correspondientes, ¿no? Entonces, queremos hacer esa voz que lleve estos temas que no son tan noticiosos o tan deslumbrantes, pero que deben de ser tratados para Chiapas.
4: Claro, sin duda es una situación bastante preocupante, Enrique, el hecho de que pues 75 niños reportados en el 2025 aún sigan desaparecidos, que se desconozca la situación en la que se encuentran ahorita, y pues también hay casos de menores que fueron víctimas de feminicidio. Ese es otro tema también bastante alarmante que dieron a conocer en la instalación de esta mesa de seguridad. Y una de las cosas que mencionaba hace unos días también la UNICEF es que la pobreza y México pues es uno de las zonas más vulnerables en donde pues justamente estos grupos poblacionales, que son los niños, las niñas y los adolescentes, se encuentran pues más vulnerables, ¿no? A este tipo de situaciones, a desapariciones, a tratos de mendicidad, a trabajo infantil. ¿Cómo está trabajando? ¿Cómo va a trabajar esta mesa de seguridad?
3: Sí, esta mesa, como te lo dije al principio, va a trabajar en conjunto con las instancias de gobierno. Cuando se instaló, estuvieron presentes diversos presidentes municipales que nos hicieron el llamado para colaborar en conjunto, como San Cristóbal, Tuxtla, Ocosingo estuvo presente, Tonalá. Entonces vamos a empezar a llevar ciertas reuniones, a revisar reglamentos. Tenemos un equipo legal que nos acompaña y tratar de incidir en políticas públicas específicas, llevar una mesa con el Congreso Estatal para tratar de cambiar y proponer las nuevas reglas de cómo tratar a estas víctimas, ¿no? De niños y adolescentes. O sea, no es posible que Chiapas siga siendo el número uno en estadísticamente en madres de niñas. O sea, hay niñas que están teniendo entre 10 y 14 años hijos, ¿no? Se les quita el poder seguir jugando, el poder seguir aprendiendo, el poder cuando ya tienes una responsabilidad mayor, que es puede ser un hijo, ¿no? Entonces, también hay que hacer conciencia, hay que dialogar en las comunidades donde se están llevando estos episodios.
0: Bueno, pues ahí está la plática que sostuvo Elena Zúñiga. Vamos a pausa y regresamos con más información.

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2: Bueno, vamos con precisamente con Elena Zúñiga, después de esta plática. Hay asuntos a nivel nacional, te escuchamos.
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4: En el sector farmacéutico de México se invertirán 21 mil millones de pesos, informó la presidenta Claudia Sheinbaum. La inversión histórica busca sustituir las importaciones y fortalecer la soberanía farmacéutica nacional en un año donde el sector público destinará 145 mil millones de pesos a la compra de medicinas. Además, permitirá ampliar la planta productiva de empresas, mejorar la adquisición de insumos, mejorar la cadena de suministro, la contratación de personal especializado, mejorar los procesos productivos y los estudios clínicos y fortalecer el mercado interno. México atraviesa una transformación demográfica histórica. De acuerdo con proyecciones poblacionales, para el año 2034, el país tendrá más personas adultas mayores de 60 años que niños menores de 14, reflejo de una disminución sostenida en la natalidad y un aumento en la esperanza de vida. Actualmente, la tasa global de fecundidad en México cayó de 6.8 hijos por mujer en la década de 1970 a menos de 1.9 en 2025. Mientras que la esperanza de vida supera ya los 75 años. Datos del INEGI estiman que en México viven más de 18 millones de adultos mayores, cifra que podría superar a los 30 millones en las próximas dos décadas. El Congreso de la Ciudad de México aprobó una reforma al Código Penal local que permite aplicar sanciones de hasta 11 años de cárcel y multa de hasta 117 mil pesos a quien robe o venda agua, práctica conocida como huachicol de agua. A su vez, la Comisión Nacional del Agua detectó 2.280 tomas clandestinas en todo el país entre 2012 y 2018, donde usuarios individuales o empresas extraen el líquido sin contar con los permisos correspondientes, lo que contribuye a la sobreexplotación de los acuíferos. El precio del huevo, uno de los alimentos más sensibles y con mayor peso en la canasta básica mexicana, registra un desplome tan abrupto como inusual a nivel nacional. El cono de 30 piezas que durante meses se cotizó en un promedio de entre 80 y 100 pesos comenzó a rematarse esta quincena hasta en 40 y 35 pesos en centrales de abasto, tianguis y mercados populares del país. Esta drástica reducción del 50%, lejos de ser recibida únicamente como un alivio para los bolsillos familiares, ha encendido las alarmas del sector empresarial formal. Cámaras de comercio e industria en estados como Veracruz y Nuevo León han externado la presunción de que el mercado nacional está siendo inundado por huevo de contrabando proveniente de Asia, advirtiendo sobre supuestos riesgos sanitarios y la nula trazabilidad del producto. Por representar un riesgo para la salud, la Secretaría de Salud publicó un acuerdo para prohibir el uso del colorante eritrocina, conocido como rojo 3 o rojo 14, en la elaboración de alimentos, dulces, bebidas y suplementos alimenticios en México. La decisión de la dependencia sanitaria se basó en un análisis de riesgo realizado por la COFEPRIS, cuyos resultados concluyeron que la exposición de la población mexicana a este aditivo alimentario duplica la ingesta diaria admisible. Ahora los fabricantes tendrán 2 años para reformular productos y agotar existencias. Hasta aquí este recorrido a través del territorio nacional, informó para Notinúcleo Elena Zúñiga.
2: Bueno, antes de despedirnos, le dejamos esa cápsula del Mundial 2026 para conocer más detalles de esta justa de fútbol.
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6: Pocos jugadores pueden presumir haber cambiado la historia de dos países, pero Maradona se atrevió y lo logró. En 1986, Diego Armando Maradona hizo un mundial espectacular en suelo mexicano. Por siempre se hablará del gol del siglo, la mano de Dios y la icónica imagen de Diego levantando la copa en el mítico Estadio Azteca. Además de brillar en los

0: lo reconocen como el mejor jugador en la historia.
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2: Bueno, antes de despedirnos, nada más le informo que desde el ejido Emiliano Zapata, el presidente Ángel Torres, a través del DIF de Tuxtla, puso en marcha el programa Tus Útiles en beneficio de jóvenes estudiantes de telebachillerato número 73. Ahí el alcalde destacó la importancia de este tipo de apoyos, ya que fortalecen la economía familiar. Y también en el marco de la conmemoración del 170 aniversario del natalicio de don Emilio Rabasa, la UNACH realizó el coloquio sobre el pensamiento de Emilio Rabasa, un espacio académico en el que el doctor Plácido Morales participó como conferencista magistral con la ponencia titulada El pensamiento jurídico de Emilio Rabasa. Con eso nos pedimos, agradezco que hayan estado con nosotros en la producción Daniel Torres, Domingo de Asís, que tenga excelente fin de semana, pórtese bien.
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4: ¿Ya checaste tarjeta? Son las 8 con 31 minutos.
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4: Y un minutos.
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0: Ya son las 9 de la mañana, señores, ¿qué tal? ¿Cómo están? Buenos días, a través de la frecuencia del 90.7 Extremo FM. Nos da un placer enorme el poderle saludar a través de esa sintonía en este sábado 30 de mayo del 2026. Y pues bueno, el día de hoy, como siempre, vamos a tener muchas cosas de qué chorchear aquí en Extremo FM 90.7. Y voy a saludar en estos momentos a Pamela Hernández, que nos va a dar a conocer pues información, detalles, cosas interesantes. El día de hoy tiene mucho que platicarnos, así es que mi queridísima Pamela ya se está preparando en esos momentos pues para darnos todos los pormenores, todos los detalles de lo que ha acontecido en los últimos minutos pues aquí en la ciudad de Tapachula. Así es que Pamela Hernández, ¿cómo te encuentras? Buenos días, espero que te encuentres con las pilas más que recargadas, porque gracias a Dios es sabadito.
1: Ay, sabadito, ¿cómo dices tú, rico sensualón?
0: Sabrosón.
1: Sabroso.
0: Sabroso. Sábado sabroso.
1: Mayito, ¿qué andabas haciendo? Ya te extrañábamos de plano. ¿En qué paradisíaca playa estabas?
0: Fíjate que no, no andaba en playa, andaba en frío.
1: Ay, qué rico. Y ayer
0: andaba en supuesto frío, que no era frío.
1: En el frío del corazón.
0: Porque era,
1: de tu ex.
0: Era calor.
1: Como el corazón de tu ex, ¿no?
0: Yo te pudiese decir como el corazón de muchas personas que tú conoces.
1: Frías.
0: Sí, frías como el viento, peligrosos como el mar.
1: Apócrifas. Pues Mayito, qué alegría estar contigo compartiendo micrófonos esta mañana de sábado. Así que usted también sonría porque está escuchando la chorcha en este sabadito. Y bueno, pues hoy vamos a platicar de muchísimas cosas. Tenemos muchos invitados en puerta. Pero bueno, no sin antes invitarla a que siempre esté en la mejor frecuencia del 97, siguiendo los programas de su interés de cada tarde, cada mañana con su locutor preferido, alegrando las mañanitas.
0: Efectivamente, y bueno, platícanos qué invitados vamos a tener el día de hoy, cuáles son los temas que se van a estar tocando aquí en la mesa de la chorcha.
1: Pues un tema económico, la verdad es que son temas económicos, vamos a estar platicando con Abel Ruiz un poquito. Por ahí pues nos comentan desde gerencia que viene también otro grupo de emprendedores que vamos a darle la bienvenida en unos momentitos más, pero pues
0: ¿qué te parece si escuchamos a doña Mari, que en este momento se está comunicando con nosotros?
2: Mayito, mi señora Pamela. Mayito, nos abandonó mucho tiempo. Ya me enteré dónde se fue a pasear, a Canadá. Qué bueno. Allá está bien bonito, precioso. Allá vive mi familia, un poco de familia, no toda. Qué bueno que se fue a pasear. Nos hubiera traído que sea un pedazo de hielo. Ay, no hay. Cuídese mucho, Mayito. Me da gusto que haya regresado. Saludos.
0: Gracias, doña Mari, como siempre, por estar pendiente de nosotros, y pues bueno, ahí está. Ahora sí, Pamela, estamos contigo una vez más para que nos sigas contando.
1: Saludos a doña Mari, un fuerte abrazote de oso, que todas las mañanas nos escucha doña Mari, ya es, pues ya costumbre escucharla siempre. Y oiga, doña Mari, pues la verdad es que las autoridades le andan metiendo ahí mano otra vez a los mercados, ya andan haciendo buenas cosas, ya andan haciendo reordenamiento. Digo, ya se empezó esta semana a notar el cambio en lo que es el mercado Sebastián Mario. Te comento, puedes ir por tu licuado, creo que me parece que a ti te gusta un licuado de zanahoria, puedes ir por tu licuado de zanahoria y mira, de verdad que puedes caminar en la banqueta, Mario, te lo prometo, ya no te va a estorbar el maniquí, ya no te va a estorbar los mercados, o sea, en el mercado a veces lo que nos quejábamos mucho era de los espacios, que no había ni dónde caminar. La verdad es que por ahí se empiezan las cosas para hacer el levantamiento, ¿no? De distintas, ver el orden de distintas cosas. Así que bueno, pues un fuerte abrazo a doña Mari del mercado, que siempre nos escucha. Y bueno, esta mañana pues está conmigo Abel Ruiz, el marañonero de la región Soconusco, el rey marañonero. ¿Cuánto tiempo tiene que no te desean así, amiguito? Buenos días.
3: Ya se me está olvidando. Pero bien, ahí seguimos, estamos trabajando un poco, ya que fue mala cosecha este año, nos afectó mucho el cambio climático. no se levantó lo que se esperaba. Se levantó tal vez un 50% de la producción que hay en la región, ¿verdad? Pero ahí estamos.
1: En el tema del Marañón.
3: Sí.
1: Híjole, y bueno, en otros temas, pues me imagino igual otros productos.
3: Todo lo que es la cuestión, los frutales, no fue su año el 2026.
1: Ay, bueno, presidente de, en estos momentos, de Canacintra Tapachula también, mi querido amigo empresario y comerciante Abel Ruiz. Pues bueno, Abelito, es un gusto estar contigo esta mañana de sábado, gracias por venir con nosotros, y acabas de iniciar pues un tema del cual, pues bueno, es interesante siempre saber, porque vemos que hay cambio climático, vemos que de repente hay lluvias, anunciaban la onda tropical número 2, número 3, pero pues gracias a Dios ya pasó, ¿no? Digo, nos regaló algo, una mañana fresca ayer. La verdad es que sí llovió bastante abundante, se quitó, y como de la nada salió el sol en la tarde ya, como a las 5 o 6 de la tarde. La verdad es que son, pues para uno que ya está aburrido del calor, es agradable. Sin embargo, sabemos que las personas de campo, las personas que tienen cultivos, los, bueno, los que mueven la economía en el sentido de que producen rambután, en tu caso marañón, café, plátano, mango, soya, sabemos que se están atravesando en estos momentos por estas situaciones, Abel.
3: Sí, antes de entrar en materia de lo que habíamos platicado de lo que es los polos de desarrollo, te voy a comentar algo. Ayer recibimos ya fecha de la comisionada de Conagua, que viene a Tapachula. Precisamente, muchos productores sembraron como de costumbre, y resulta que es la milpa se secó porque pues está muy, muy cambiado el tiempo, semana completa que no ha llovido, llueve en Tapachula, pero no llueve en la zona del campo donde está el cultivo, ¿verdad?
1: A ver, ¿qué tanto se está afectando el campo soconusquense? Ya no tengo el campo chiapaneco mexicano, porque sabemos que el campo mexicano desde hace 6 años se ha dejado de apoyar con tanto abandono al campo, pero en estos momentos, en el campo soconusquense, le digamos así, ¿cómo estamos en estos momentos?
3: Mira, estamos, para empezar, yo he participado en muchas reuniones de fruticultores y de otros sectores agrícolas, pues realmente quiero comentar algo, el gobernador tiene las buenas intenciones de apoyar e inyectarle recursos al campo, pero una cosa es el discurso y otra cosa son las financieras, la banca comercial, porque aplican las reglas propias de esas financieras o de esos bancos. Entonces, cuando el productor llega con la esperanza de que va a haber créditos sin garantía, pues se topan que necesitan un aval solidario con garantías. Y a estas alturas, pues no es lo que se dice en el discurso, ¿eh? Pero el gobernador tiene buenas intenciones, solo creo que falta afinar esos detalles.
1: Afinar detallitos, así es. Nos tenemos que ir a la pausa comercial, 9:09. Conéctate, sonríe, estás escuchando La Chorcha.
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5: 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Son las 9:10.
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5: Napoleón no era tan bajito como crees. El mito de que Napoleón Bonaparte era extremadamente bajo viene de una confusión con las unidades de medida francesas. En realidad, medía 1,69 metros, lo cual era una altura promedio para su época. Pero su reputación de pequeño se quedó para siempre.
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7: Bien, estamos de regreso. Gracias por seguir con nosotros en La Chorcha en este sabadito, pues la verdad, de quincena. Oiga, no me había percatado con eso de que ya a veces las tarjetas de crédito solitos te llevan, te cobran. Bueno, con razón, ayer había mucho movimiento, de verdad que sí. Bueno, pues tenga mucha precaución. Recuerde no enviar a los adultos mayores solitos al banco. Agarre bien su monedero, su cartera. Sabemos que ya es otro tema el de la seguridad, pero pues no hay que ahora sí rascarle los pies al tigre, ¿verdad? No hay que tocarle la puerta al perro si sabemos que es bravo, ¿no? O sea, hay que estar precavidos, no falta. Y tenga mucha precaución porque sí andan circulando billetes falsos en la ciudad, andan cuando vaya a un restaurante, un taxi, a la gasolinera, siempre revise bien sus billetes, tóquelo, vea el color, vea los símbolos. Nunca es tarde para hacer bien las cosas. Entonces, siempre revise esto que le comento bien de sus billetes, porque sí andan circulando, y sobre todo, tristemente, a las personas migrantes, a los cubanos, todos que tienen sus negocios, pues tristemente dicen ellos que no conocen que hay billetes falsos, ¿verdad? Pero pues quién sabe, ¿no? Ahora sí que cuando el río suena, pues algo lleva, ¿no? Pero pues usted tenga precaución, porque si andan circulando billetes de 1,000 y de 500 pesos falsos, y esto pues obviamente si a usted le toca un billete de 500, pues bueno, ¿a quién te lo va a reconocer o a cambiar, más que tengas que ir al banco? Pero pues bueno, es un proceso tan burocrático y tan aburrido, ¿no? 20 días tardan en reponerte tu billete, en lo que el Banco de México dice que sí o no. Pero bueno, ya nos saquemos las malas, las advertencias, y vámonos con las cosas, pues nos ocupan esta mañana hablar con mi amigo Abel Ruiz, quien le doy mucho énfasis, y me da mucho gusto saber que en la política del gobernador Eduardo hay voluntad para hacer las cosas. Hay voluntad en este gobierno de apoyar realmente al campo. De hecho, creo que pues por ahí vino hace unas semanas, apoyó a unos cafeticultores, que por cierto, pues muy abandonados los cafeticultores de la región Soconusco, a pesar de que el Soconusco es el mayor promovente de café, pues, o sea. Y vemos que hay una buena intención y hay buenas políticas. Sin embargo, pues, Abel, me comentas que es un reto esto.
8: Definitivamente, fíjate que, Pamela, el gobernador es una persona que incluso trae mejor intención que la misma federación. Porque, pues, la federación quitó las garantías líquidas. El gobernador las está implementando. Obviamente necesita afinar detalles para que pues ese recurso llegue a la gente, llegue al agricultor, llegue al agroindustrial para transformar el producto. Pero a lo que venimos es de que los polos de desarrollo era una esperanza industrial pero que se anunció con bombo y platillo, ¿ah?
7: Claro.
8: Pero hay una realidad aquí en Tapachula. No tenemos gas. No tenemos gas y ahí es el primer problema. Con el tiempo de Vicente Fox, le metió gas al Bajío y detonó la economía del Bajío. Acá, para que detone la economía del sureste o de esta región, necesitamos tener gas, tener nuestros ductos de gas.
7: Sí, porque, pues bueno, el recurso que se maneja en Chiapas, y tal vez tú lo sabrás, siempre sale del recurso, pues, que se dan las autoridades, ¿no? Pero cuando en Chiapas vamos a ver un recurso que sea de mayor parte de iniciativa privada, que sea de la parte industrial, como en otros estados, como Nuevo León, como de la República.
8: Sí, fíjate que aquí lo que se necesita es, que el gobierno ponga su parte, como por ejemplo en este caso gestionar los ductos de gas para que haya gas natural acá y abarate costos. Otro problema es la luz.
7: Ay, no. Siguiente pregunta, por favor. Sí, mira, ya es una forma de vida vivir sin...
8: Yo platicaba, sí, por ejemplo, con los encargados del parque acuático Lunja.
7: Ok.
8: Ya ves que hicimos el evento ahí.
7: Sí.
8: Y le pregunté, ¿y por qué no abren toda la semana? Me dice, si abrimos toda la semana, dejamos sin luz a la zona baja. Todo. ¿Por qué? Porque ellos tienen muchos motores, grandes, claro, motores, que hacen que circule el agua o simplemente el tratamiento del agua, todos esos motores, dice, pues si los echamos a andar, dejamos al recinto fiscal y todo por allá sin luz. Por eso nosotros abrimos el fin de semana. Entonces, imagínate que traigamos industrias de gran magnitud, de empresas grandes, que van a utilizar energía fuerte, pues no, simplemente no. Entonces, yo he visto que los de la frontera sur que caraquean el polo de desarrollo para industrializarlo, pero por otro lado, la diputada Patricia Armendáriz, junto con el empresario Carlos Vila, pues están gestionando otro sistema y que yo lo veo correcto, ¿no? Hacer invernadero en una primera etapa, 290 hectáreas de los polos de desarrollo. Después cubrir las otras 200.
7: O sea, rescatar el polo de desarrollo por partecitas, por decirlo así. Por parte, ¿no?
8: Viene en etapas, ¿no?
7: Ok, etapas.
8: Sí, la primera etapa están hablando de 290 hectáreas de invernadero.
7: Ok.
8: Pero con empresarios coreanos, porque esa producción la quieren para Corea.
7: Ok.
8: Entonces, en una segunda etapa vendrán las otras 200 hectáreas.
7: Corea del Sur.
8: Sí, la gente de Corea. Y al final de cuentas, ellos vienen por 1,000 hectáreas en esta zona de invernadero. Obviamente con instalaciones de envasado frío, toda la logística para que ese producto llegue a Corea en barco fresco, se puede decir en fresco. O sea, es un proceso que generaría 8,000 empleos directos y como 20,000 directos, según el estudio que nos presentó el ingeniero Vila el día de ayer. Aparte de eso, pues detonaría la economía chiapaneca porque habría que darle servicio de transporte, de restaurante o de fondas, como le quieras llamar, de vivienda. O sea, es una derrama económica. Está hablando de que al final de cuentas el proyecto abarca 1,000 hectáreas. Y la ventaja, lo que comentábamos ayer, es de que no solo vendría por el producto del invernadero, sino que posiblemente se lleve café, se lleve mango, rambután, todo lo que produce la región. Y eso sería, la verdad, fenomenal para la industria y para el comercio y para la agricultura, ¿no? Que tengamos el mercado asiático. Se habla que, vamos a hablar, ahí en Corea hay 5,000 tiendas parecidas a las tiendas gringas que tenemos en Tapachula. Allá son más de 5,000 tiendas que esa producción no alcanzaría para abastecer esas 5,000 tiendas. O sea, por eso se hará un proyecto a largo plazo de 1,000 hectáreas más la producción de la región. Es un proyecto ambicioso que la verdad, ojalá, sí, a concretar. Yo ayer le hacía la pregunta, oh, ingeniero Vila, ¿por qué hay una parte del subsecretario de la frontera sur que habla que quiere industrializar y está imitando las cámaras de otros países, y usted viene y nos habla de los invernaderos en los terrenos del polo de desarrollo? Y me dice, yo no sé, Abel, yo estoy tratando directamente con el gobernador y este es el avance que traemos. Y esa es una realidad. Entonces, el gobernador, no sé por qué todavía no ha puesto ya decir, esto va para esto, ¿no? Pero él sabrá. Pero yo sí me inclino de que se quitaría el dolor de cabeza del gas y de la energía teniendo invernadero.
7: Así es, Abelito. Bueno, pues nos tenemos que ir a una pausa comercial. Está interesante el tema. Yo le pido a usted que bueno, participe con nosotros. Corte, regresamos.
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9: 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Son las 9:22.

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7: Bien, estamos de regreso, 9:25 a.m. Gracias por estar con nosotros. A ver, espérame tantito, Abelito, te platico un chismecito. Fíjate que hay, ya que estamos hablando de la CFE, en estos momentos me llega la denuncia que están cerrando calles vecinos aquí en Tapachula. Y esto ya desde ayer se lo dimos a conocer en el programa de nuestra ciudad, nos llegó el dato. Hace un mes y medio, no sé si te acuerdas que en la Quinta Avenida Sur de aquí de Tapachula, donde está la colonia de Amigas, donde estaba antes la clínica de COVID, la Istech, bueno, ahí se descompuso un transformador y varios negocios cerraron sus puertas, sus cortinas. Y cómo es que mes y medio lo compusieron, pero pues ya mes y medio y otra vez este transformador está teniendo fallas. Entonces, en estos momentos, si usted va circulando por la Quinta Sur, pues tenga precaución porque ya los vecinos ya están bloqueando. Y es lo que te mencionábamos, Abel. Suena bonito el proyecto, de varios proyectos, pero yo no sé por qué los diputados federales, diputados locales, no crean una estrategia de trabajo ya con Comisión Federal, porque pues ya se llevan, ¿qué? 2 décadas, Abel, tú eres, pues ya llevas más tiempos luchando. Sí. Ya has visto los temas realmente es que necesita la frontera sur. ¿Por qué nadie de la clase política, y ya que vienen escenarios futuros, porque nadie de la clase política se enfoca realmente en atender esos temas? ¿Por qué vemos los fines de semana que ya quieren andar regalando o simpatizando, ¿no? Lo pongamos así hasta donde radiofónicamente lo pueda decir, pero ¿por qué no mejor atender estas cosas, pues estas causas. Yo te decía que ahora el tapachulteco, el chiapaneco, ya no es una noticia decir, venir aquí, hola, buenos días, ¿cómo están? Oiga, no hay luz, porque ya no es algo nuevo. Ya es parte de nuestra rutina. ¿Cuántos apagones al día vemos? 4, 5. Entonces, sí es una situación complicada la que estamos atravesando. A ver.
8: Demasiado complicado porque, mira, aparte de que se interrumpe en el horario laboral, estás en tu computadora o estás en tu máquina, una, se para, pierdes tiempo. El riesgo que ocasiona esos apagones...
7: Pégate un poquito más al micrófono.
8: Porque puede que te dañe hasta la máquina. Y si estés en una oficina, los calores que hay aquí en Tapachula y dejarte... Yo creo que aquí los meros directivos de Comisión Federal tienen que voltear a ver y si es necesario que tengan que cambiar las líneas de la alta tensión y mejorar, tienen que hacerlo porque no pueden tener a una región... del país, ahora sí que la ciudad más importante de la entrada de Centroamérica que esté con ese tipo de falla, pues habla mal. Al ratito nos van a tener como a los de Cuba con 3 horas de energía. ¿Por qué? Por echarle la culpa a que las instalaciones. Entonces, una acción se tiene que tomar. Tienen que cambiar las líneas de conducción y se habla... Y yo lo veo y a veces me da risa y me pongo a pensar. De la línea K, que el puerto va a ser una detonación a apoyar al puerto de Coatzacoalcos y todo eso, ¿no? Entonces, pero sin luz, ¿qué haces?
7: Claro.
8: Te digo que ahí me sorprendió cuando me dijo el de Luna, si echo a andar entre la semana mis motores... dejo sin luz la parte baja. Entonces no podemos hablar de industrializar una región si el factor luz nos está afectando. Y afecta, ha ocasionado pérdidas millonarias, o sea, si sumamos todo lo que le causa a la industria es 100% maquinaria.
7: Así es.
8: Y si la luz falla, no se cumple, hay contratos de entrega a tal fecha, y si se incumple con las fechas determinadas por cuestión de luz, a veces hasta te dicen, ya no quiero la mercancía.
7: ¿Y cuántos de pérdidas está ahí?
8: Por eso es lo que ya Comisión Federal, el superintendente de esta región, tiene que buscar arreglar, darle solución a esta problemática, porque ya es el, como dicen las señoras, el pan diario de cada día, ¿no? De que de que nos estamos quedando sin luz y ya se está haciendo normal, algo anormal.
7: Así
8: entonces,
7: es.
8: Entonces exigimos a Comisión Federal que tome cartas en el asunto y dé solución.
7: Así es. Pues a ver, nos vamos al corte de la media hora, 9:30 p.m, regresamos.
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2: Bien, estamos de regreso. Gracias por estar con nosotros. Y bueno, pues ya los habitantes de ahí de la Quinta Sur, Colonia de Amigas, están bloqueando la calle para que usted tome sus precauciones, porque recuerde que, bueno, por ahí en la Quinta no hay tanto tráfico, ¿no? O sea, la Quinta, lo que es la Tercera está normal, la Quinta, ¿qué es? Quinta Sur, prolongación, y Quinta Sur normal.
3: Quinta Sur. Hasta
2: luego viene una prolongación de la Tercera, que es entre el Parvial, donde está una ferretería. Ajá, me parece.
3: Sí, llega hasta la 28.
2: Ajá, hasta la 28, la Séptima. Uh-huh. O sea, no hay problema, pero pues ahí está el tema. O sea, es parte de que ahora en las colonias ya están tomando esa medida de presión por algo tan simple como un transformador. Pero bueno, a ver, alguien me decía que puede que sea tan simple el cambio que le den o el arreglo que le den al transformador, pero... O sea, ¿realmente qué está pasando? ¿Es un tema operativo en Tapachula, un operativo a nivel CFE nacional? Porque por ahí alguien nos estaba diciendo que no les estaban dando ni gasolina a las camionetas de la CFE. Entonces, es una situación triste, amigo Abel, porque nos deja todos en el limbo, sacando teorías conspirativas entre qué es lo que esté pasando. Aunque la realidad, pues, se palpa, se nota. Necesitamos ya sí o sí un plan emergente con estos temas de CFE.
3: Y no solo CFE, son todas las dependencias del gobierno federal que están pasando situaciones económicas drásticas.
2: Así es. Mira ahorita los gasolinazos, o sea, ¿de cuánto está el litro de premio?
3: Sí, definitivamente tiene que, o sea, yo aplaudo.

0: Veo con buenos ojos el que a los adultos mayores se les dé su su pensión, porque merecido lo tienen, dieron todo por México. Yo aplaudo de que se apoye a los estudiantes, pero que debe haber un estudio socioeconómico.
1: Sí, a quien realmente lo merece.
0: A quien realmente lo necesita, porque si le das al que tiene, lo utiliza para otras cosas, menos para el estudio.
1: Claro.
0: Entonces, pero se andan inventando programas que la mujer soltera, que la mujer de los 60 años. Entonces, una economía de México no aguanta ese paso. Entonces, cuando realmente las instituciones se están quedando sin recursos. Hablemos de la seguridad, hablemos de la Secretaría de Economía. ¿Cómo puede detonar esos proyectos que necesitan ahora sí que la palmadita del gobierno federal para impulsar? No hay. Si ellos subsisten con el puro sueldo, pero no hay para más. Esa es una realidad. Si vas a la Zagarpa, te encuentras que la economía en la Zagarpa está por los suelos. No hay. Entonces, pues ya que el gobierno federal le dé prioridad, como lo voy a decir como lo decimos aquí en mi rancho, dijera, que no se mate la gallina de los huevos de oro.
1: Así es, no podemos matar la vaca que te da la leche, ¿verdad?
0: Sí, y realmente, ¿quién sostiene la economía de México? Son las pymes.
1: Claro.
0: Las micros y las medianas empresas son las que sostienen la economía.
1: Así es.
0: Entonces, hoy no se apoya a las pymes, no se apoya a la micro. Esos proyectos que pueden detonar la región, no se les apoya.
1: Abel, perdón que te interrumpa, pero ¿qué tanto has visto tú que han cerrado empresas en la región o que pues salgan pues al día?
0: Voy a comentar algo que dije la vez pasada en una entrevista también, es que no es que no hayan cerrado, simplemente están subsistiendo, trabajando al 30, 40, 50%, porque pues, ya no da para más.
1: Porque vemos, por ejemplo, ahorita el tema del PTU, pero pues, dicen a veces que no hubo ni utilidad en la empresa. Y es lejos de una realidad, o sea.
0: Y es que la empresa está pasando por situaciones difíciles. El trabajador se quedó acostumbrado de que el año pasado me dieron 20 mil pesos y esta vez a lo mejor me dan 25. No, las situaciones del PTU es dependiendo de las utilidades. Entonces hoy las empresas
1: tienen que rascarle, ¿no?
0: Mira, te voy a tocar el tema de la gasolina.
1: Sí.
0: El tema de la gasolina, cuando se metió para echarle de regreso la iniciativa de ley que mandó Peña Nieto y que se aprobó, Andrés Manuel López Obrador quiso revertirla, pero no le alcanzó, no apoyó el Congreso. Hoy, si la gasolina te cuesta, vamos a suponer, 18 pesos al empresario, pero bajó el dólar y bajó todo, o sea, la gasolina a él se la están vendiendo a 15 pesos, pregunto, ¿él está obligado a bajar el precio de 24 pesos que tiene, por ejemplo, la Magna? Aunque a él le cueste 15, ya no le cueste 18, él sigue sosteniendo el precio de 24. ¿Quién gana? El empresario, el concesionado. Pero la población no recibe esos beneficios. Entonces, si la gasolina, entre comillas, y soñemos que bajara 10 pesos... el litro va a bajar, pero para el concesionario, para el público general se va a sostener, porque al concesionario lo protege la ley Peña Nieto, cuando vieron aquellos sobornos a los panistas, ¿sí? Entonces el presidente quiso bajarla, entonces la gasolina no va a bajar, porque el que tiene la concesión a la gasolinera no lo va a bajar. Aunque él compre o le venda la gasolina más barata, no lo va a bajar.
1: Y mira que todo esto ha venido surgiendo autos, pues que vemos las motos eléctricas y todo. Pero aquí tenía al presidente del Colegio de Ingenieros Electricistas de la Costa de Chiapas. al ingeniero Ernesto, y decía, pero bueno, es que también el tema de los apagones se debe al el uso excesivo de estos, de estas unidades donde se desplazan las personas, motos, bicicletas, carros. Y él preguntaba, le pregunto a esas personas que tienen en casa una, ya lo hicieron en comisión, yo ya le avisaron a comisión que su medidor va a necesitar algo extra, pues, o sea, para completar esa carga adicional.
0: Fíjate que en el tema de la moto posiblemente no esté, pero si tú compras un carro eléctrico, automáticamente comisión te obliga a que tienes que contratar una línea exclusiva para el contacto donde vas a cargar tu carro
1: eléctrico. Sí, claro.
0: Y así no. Pero quiero comentarte, independientemente, que Comisión Federal tiene que actualizarse, porque la proyección que está en Tapachula, ¿de hace cuántos años es?
1: Desde décadas, 2 décadas.
0: ¿Y cómo está Tapachula de hace, de 20 años para acá? ¿Ha crecido?
1: No, hombre, pues vemos cuánto ha crecido al sur, o sea, cuántos fraccionamientos nuevos, que nada más tienen un transformador para todo el fraccionamiento.
0: Yo tengo 38 años que llegué a Tapachula porque soy originario de Capetagua.
1: Sí.
0: Yo caminaba, porque antes me tocó trabajar en fumigaciones aéreas, caminaba alrededor de Tapachula, eran montañas. Hoy, donde eran esas montañas, ya pasó esa montaña a la población. Y todo ese crecimiento, toda esa luz, todo eso que ha prosperado Tapachula, en la proyección que Comisión Federal tenía, ya está rebasado. Y por eso es la problemática que tenemos.
1: Así es, aparte de la crisis hídrica que también se vive. Pero bueno, ese es otro tema. Nos vamos a la pausa, mi querido Abel Ruiz, y regresamos a La Chorcha.
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2: Bien, estamos de regreso. Gracias por estar con nosotros 9 de la mañana con 46 minutos. Pero bueno, en serio que sí hace falta un poquito de apoyo del gobierno federal. Un SOS que lanzan los empresarios y todos los comerciantes en esta región. Amigo Bel, pues ya no, casi estamos a pocos minutos de despedirnos, pero sí me gustaría pues saber cómo está el tema de en lo local, en Tapachula. ¿Cómo ves algunas cosas que se están haciendo desde el gobierno municipal también? Por ejemplo, el reordenamiento del mercado, calles que hemos visto que ahí van. ¿Cuál es tu perspectiva o tu crítica de este análisis? Mira,
3: el presidente bien intencionado. Y la verdad que hace poquito lo felicitamos porque fue bien calificado como administrador del ayuntamiento, ¿eh? Fíjate que el tema del ambulantaje, yo platicaba con el secretario de Desarrollo Económico, porque le mandé una cartita que esas acciones se deben de hacer. Tapachula merece eso y mucho más. Reordenamiento, ¿eh? Le decía, es que tienes que sacar la terminal del centro, es de corto recorrido, por decirlo así. Tenemos un mercado de Laureles 2, habilita ahí una terminal para los que vengan de Ciudad Hidalgo y de Tutelachico, Cahuatán, en la zona de Norponiente. Ponle su terminal ahí por el mercado de Laureles 2 y vas a detonar el comercio de ese mercado, y parte del ambulantaje lo puedes ubicar ahí. Y por ejemplo, la zona costa, los que vienen de Mazatán, de Viva México, y los que vienen de Escuintla, déjala ahí para que el mercado San Juan y el mercado Sebastián tengan venta. Pero reubica, tenemos un mercado, una nave ahí por la 12 Norte entre Primera y Tercera.
2: Sí.
3: Pues ahí, ponle ahí algo, una terminal así como está en la Sexta y Central, ponle una terminal para que la gente pase a comprar ahí. Tenemos el mercado Soconusco, Sobrado. Ponle ahí la terminal de Puerto, de Río Florido, de las que vienen de Ciudad Hidalgo. Y le vas a dar movimiento y puede, toda esa gente que está deambulante en el centro la puedes reubicar. Y así hay alternativa, es cuestión de querer realmente organizar
2: la ciudad. Y que la gente quiera también.
3: Obviamente, o sea, tienes que, en el bando municipal existe una ley y tienes que aplicar la ley, simplemente.
2: Sí, así es.
3: Yo le decía, eso se debe hacer, pero siempre y cuando no puedes quitar al ambulantaje, pero sí lo puedes reubicar, porque esa gente tiene que comer, tiene necesidad.
2: Así es.
3: Pero reubícalo, haz un buen proyecto, distribuye el mercadeo en los cuatro puntos cardinales de la ciudad y tiene que funcionar. Es la única manera de limpiar el centro, porque la verdad, el tener el ambulantaje así como está, es delincuencia, porque ahí andan los carteristas.
2: Sí, así es.
3: Y también la droga se filtra por esos
2: claro,
3: locales. Entonces, hay mucho que hacer por Tapachula. El reordenamiento no es recuperar la banqueta, sino sacar el comercio ambulante, ubicarlos en las plazas que tienen que estar.
2: Okay.
3: Tenemos cafetales, tenemos ahí instalaciones en cafetales. ¿Por qué no los mueven a cafetales? Pero llévale la gente, ponle las terminales de los peceros ahí cerca para que haya movimiento.
2: Más movilidad. El chiste es que el ciudadano también se adecue. Eso es importante. Oye, Abel, y ya para finalizar, ¿cómo estamos con los temas de guatemaltecos, de los visitantes guatemaltecos? Por ahí dicen que el tema de, pues bueno, que de repente la Secretaría de Comunicaciones y Transporte se porta buena gente y no pide los permisos que se pide. Pero tú, ¿cómo ves esa perspectiva que has escuchado con hoteleros, con empresarios?
3: Mira, nosotros como Canacintra nos estamos viendo afectados porque hace poquito el mismo general estaba sacando a la gente ahí de telégrafos. En una parte, pues tiene razón, en una parte. ¿Por qué? Porque las instalaciones de telégrafos no son para eso. Tenemos ahí la Cruz Roja, tenemos ahí que eso realmente la gente llega a sellar sus cajas y hacen doble fila, no hay estacionamiento. Sí. No está adecuado el lugar para eso. Entonces, platicando con el secretario de Desarrollo Económico Municipal, le digo, licenciado Jorge, tenemos que hacer algo. No podemos seguir con esta problemática. Entonces ya se le concretó una reunión para el lunes próximo.
2: Ah, perfecto.
3: ¿Qué buscamos? Antes la aduana con el SAT estaban juntos. Uh-huh. Bueno, hay unas instalaciones allá por Ecosur.
2: Por Covach.
3: Por Covach. Está sobrado ese terreno, abandonado está ese
2: sí,
3: terreno.
2: Sí, se ve abandonado.
3: Hay galeras. Le decía yo a este...
2: Maleza, al, cubierta, sí,
3: sí. Le decía al secretario Jorge Vega, oye, si el general aceptara, ¿tú crees que el municipio podría hacerle las instalaciones para que tengan galeras, techado y se pueda venir a sellar acá? No solo el gobierno municipal, el gobernador también podría participar en eso. Vamos a... Entonces, llevamos esa propuesta, tenemos ahí Sedeco, que está donde era la estación, también con instalaciones sobradas, que ahí si abres la calle de la central, puedes también darle servicio a la población y sin problema ahí. Entonces vamos a llevar la propuesta y decirle al general, así como tuvo flexibilidad 15 días, 13 días de la expo, pues tenga esa flexibilidad para con los comercios de Centroamérica y pedirle al secretario Óscar Aparicio que caraquee
2: la seguridad.
3: La seguridad, ¿por qué?
2: Claro.
3: Porque ahorita El Salvador, ¿qué vende? ¿Vende seguridad?
2: Ya todos están queriendo ir al Salvador, ¿verdad? ¿Sí? Es lo que me mencionaba Marta Moisés, sí, la de Coparmex.
3: Salvador está vendiendo seguridad al guatemalteco. Y no le pone tanta traba para que pase de aquel lado.
2: Así es.
3: Entonces aquí tenemos que quitar las trabas y tenemos que caraquear el huevo de la seguridad, que ya Tapachula está seguro.
2: Ya regresó. Pues Abel Ruiz, muchísimas gracias por estar con nosotros. Quedan temas picados y buenos para la semana. A ver si te invitamos para platicar de estos temas. Abel Ruiz, gracias por estar conmigo,
3: gracias,
2: este fin de semana.
3: Gracias por la invitación.
2: Y bueno, pues al todo el auditorio, muchísimas gracias por estar con nosotros este fin de semana. Mario Blas, bienvenido compañero nuevamente a tus actividades y nos escuchamos más tarde. Si Dios lo permite, nos escuchamos muy pronto. Mi nombre es Pamela Hernández. Cuídese, excelente fin de semana. Hasta pronto.
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2: La temporada de lluvias comienza a intensificarse en el sureste mexicano y Chiapas vuelve a colocarse entre las entidades con mayor riesgo hidrometeorológico del país. Según datos de la Comisión Nacional del Agua, en México más del 60% de las emergencias naturales registradas cada año están relacionadas con estos fenómenos. El impacto de las lluvias no solo representa riesgos para caminos rurales y comunidades serranas, sino también para centros urbanos vulnerables a inundaciones repentinas. Protección Civil ha alertado sobre posibles avenidas súbitas de agua, caída de árboles, deslaves y afectaciones en infraestructura eléctrica. En los últimos 5 años, las precipitaciones intensas han provocado daños en cientos de viviendas y pérdidas millonarias al sector agrícola, particularmente en las regiones Sierra Norte y Soconusco. Por otro lado, la combinación de deforestación, crecimiento urbano desordenado y basura en alcantarillas agrava cada temporada el riesgo de inundaciones. Especialistas del Centro Nacional de Prevención de Desastres revelan que Chiapas es uno de los estados con mayor susceptibilidad a deslaves debido a su compleja geografía montañosa y altos niveles de precipitación anual. Hasta el siguiente comentario.
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3: Excelente fin de semana. Esta es la información. En lo local, el presidente municipal Yamil Melgar Bravo, acompañado de Beba Pedrero y de la regidora Janet Leticia Sánchez, saludó a las y los integrantes del equipo Linces del Club Fénix, quienes representarán a Tapachula en el Festival Nacional Mini Básquet 2026, que se realizará del 21 al 26 de julio. Durante el encuentro, el alcalde refrendó su respaldo a las y los jóvenes deportistas para que puedan participar en esta importante competencia nacional, reconociendo el esfuerzo y la disciplina y el compromiso que han demostrado dentro y fuera de la cancha. En lo estatal, en el marco de la capacitación en prevención de la tortura y fortalecimiento institucional en derechos humanos, dirigida a elementos de la Agencia de Investigación e Inteligencia Ministerial, el fiscal general del estado, Jorge Luis Llave Navarca, exigió una actuación profesional, sensible y respetuosa al personal de la Fiscalía General del Estado. En lo nacional, el gobierno federal y la iniciativa privada renovaron por 6 meses más el paquete contra la inflación y la carestía, que coloca 24 productos de consumo básico a un precio máximo de 910 pesos a fin de contener la inflación y proteger el poder adquisitivo de la población de los más vulnerables. Para más información en Notinúcleo, segunda emisión, le informa Héctor Hernández. Que tenga un excelente día.
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15: de la mañana, ya con 30 minutos, 10 con 30, continúas con nosotros aquí en Extremo FM 90.7. Gracias a quienes se han estado reportando al 962-625-2500. Recuerda que en estos momentos tenemos barra musical, es a la carta, y te puedes comunicar con nosotros 962-625-2500. ¿Te gusta Madonna? ¿Te gusta Luis Miguel? ¿Te gusta Chayanne? ¿Te gusta Shakira? ¿Te gusta Black Eyed Peas? ¿Te gusta a lo mejor Coldplay? ¿Te gusta a lo mejor Lucero, Mijares, Emanuel? 962-625-2500 es lo que nos puedes estar pidiendo a esta hora de la mañana. 10:31, recuerda que nos tienes que decir: soy extremomaníaco y quiero escuchar a tal persona, y con todo el gusto del mundo estaremos enviándote la rola de tu preferencia. 10:31, esto es a la carta, soy Mario Blas, te dejo con Footloose, luego nos vamos con Si Tú Te Vas de Yair y finalizamos con Michel Teló aquí en Extremo FM en el 90.7 de tu radio.

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9: Diez de la mañana con 44 minutos, 10:44 de la mañana. Seguimos con más de la programación que tenemos aquí en Extremo FM 90.7. Saludos para el buen Rolando, que se está reportando, nos está pidiendo la canción de Fuiste Tú de Ricardo Arjona. Es extremo maníaco. Con todo el gusto del mundo viene para ti esa rolita también. Vamos a saludar a nuestra buena amiga Fabiola, que nos sintoniza en Laureles 1. Y dice que es extremo maníaco y que le mandemos algo de Bruno Mars. Ok, va, me parece muy bien la rolita que me estás pidiendo. Con todo el gusto del mundo viene para ti. Y ya para finalizar, saludos para nuestro buen amigo Ernesto, que quiere algo de Carlos Bauté. Así es que, pues bueno, señores, sigan con la programación de Extremo FM aquí en el 90.7 de tu radio.
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1: Muy buenos días. Esta es la información más importante. A pesar de que el programa vial que se implementa en la ciudad de Tapachula, uno por uno, fue implementado para agilizar la circulación vehicular, priorizar el peatón y disminuir los accidentes en los cruceros, la falta de la cultura vial entre automovilistas y motociclistas continúa generando percances en distintos puntos de la ciudad. El programa inició formalmente operaciones el 30 de marzo de 2023 y desde entonces, autoridades viales han colocado en al menos 50 cruces considerados de alta circulación donde los conductores deben de ceder el paso de manera alternada para mantener el flujo vehicular ordenado. En información estatal, estudiantes de la Maestría de Ciencias Agroforestales de la Universidad Autónoma de Ciencias y Artes de Chiapas, UNICACH, realizan investigaciones de cómo, a través de la implementación de sistemas agroforestales, se puede recuperar la productividad y fertilidad de los suelos acidificados y, a su vez, diversificar la producción agrícola. A tan solo unos días de que inicie la Copa FIFA 2026, Estados Unidos y Canadá han emitido a sus ciudadanos una serie de recomendaciones para quienes viajen a nuestro territorio mexicano, entre ellas algunas de seguridad. La Agencia de Servicios Fronterizos de Canadá y en la Oficina de Asuntos Consulares estadounidense alertaron a sus ciudadanos a conocer lo que se necesita para tener una experiencia más fluida. Esta y más información en la segunda emisión de Notinúcleo, informó Pamela Hernández.
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2: Once de la mañana, ya con un minuto a través de Extremo FM 90.7. Gracias por continuar con nosotros a esta hora de la mañana. Y bueno, vamos a seguir con más de nuestro playlist a esta hora, en donde, pues bueno, te recordamos que es a la carta. Saludos para nuestra buena amiga Estefanía, que quiere la de California Girls de Katy Perry. Con todo el gusto del mundo viene esa canción. También vamos a mandarte a OV7 con Love Colada. Y finalizaremos esta tercia musical con Justin Timberlake y el tema Señorita. 11 de la mañana con 2 minutos. Recuerda que te puedes comunicar conmigo 96262-52500 y decirme a través de ese WhatsAppazo: soy extremomaníaco y a la carta quiero escuchar, y con todo el gusto del mundo vamos a enviarte la rolita siempre y cuando entre en el rubro musical que corresponde. 11 con 2 minutos. Continuamos con más a través de Extremo FM 90.7. Buenos días.
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6: 11 de la mañana, ya con 18 minutos. Sigues con nosotros aquí en Extremo FM 90.7. Soy Mario Blas. Y a continuación te voy a dejar con dos grandes clásicos. El primero de ellos, de Vino a Palme Vampiros. Esto es Auto Rojo. Y luego nos vamos a ir con una canción de Vicentico. Y eso que se llama Creo que me enamoré. A través de la frecuencia que lo tiene todo, 90.7. Soy Mario Blas y continuamos con mucho más en la frecuencia que lo tiene todo. 11:18.
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1: Son las 11:23.
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2: Son las 11 con

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2: Acabas de escuchar a los Pet Shop Boys con New York City Boys y también a la agrupación Dueto Lu con esto que fue Duele a través de Extremo FM 90.7, 11:39. Y bueno, soy extremomaniaca y quiero pedir una felicitación especial para mi hijo y bueno, por haber aprobado su examen en la Facultad de Derecho en UNASH, que me siento muy orgullosa de sus logros. Así es que, pues bueno, saludos, mi queridísima Kena, te mandamos un fuerte abrazo, felicitaciones para tu hijo y continuamos con más de la frecuencia que lo tiene todo, 90.7, te dejo con Madonna, eso es Music, aquí cuando son las 11:40.

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5: Napoleón no era tan bajito como crees. El mito de que Napoleón Bonaparte era extremadamente bajo viene de una confusión con las unidades de medida francesas. En realidad, medía 1,69 metros, lo cual era una altura promedio para su época. Pero su reputación de pequeño se quedó para siempre.
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7: Fotografía, Juanes y Nelly Furtado. Este dueto entre el colombiano Juanes y la canadiense Nelly Furtado fue lanzado como parte del álbum Un Día Normal de Juanes. La colaboración entre ambos artistas y la emotividad de la canción sobre la nostalgia y el amor a distancia la convirtieron en un éxito en varios países. Fotografía, Juanes featuring Nelly.

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1: 11 de la mañana con 47 minutos, señores. Y bueno, ya estamos en la recta final de estas intervenciones a la carta. A través del 90.7 Extremo FM, soy Mario Blas. A las 4 de la tarde estaré de regreso con todos ustedes. A esta hora, pues bueno, estaremos con lo mejor de los espectáculos en Faranduleando. Así es que los espero hoy en punto de las 4 de la tarde. Así es que no se les olvide, pues, sintonizarnos a esta hora. Y nos vamos a despedir con dos canciones que sé que te van a gustar muchísimo, porque la primera de ellas forma parte, pues, de el inicio musical de un gran Rey León, que sin duda alguna, pues bueno, nos ha llegado a conquistar en los primeros lugares de popularidad, el señor Carlos Rivera. Esto es Fascinación. Y luego nos vamos a ir de Guatemala para el mundo. Él sin duda alguna es uno de los cantautores más polémicos que, pues, obviamente la industria de la música tiene en la actualidad. Él es el señor Ricardo Arjona y eso es El Problema, a través de la frecuencia que lo tiene todo, 90.7. Que tengas un gran fin de semana. Recuerda, a las 4 de la tarde estoy de regreso con ustedes en Faranduleando, aquí en la frecuencia que lo tiene todo, 90.7. Buenos días, 11 de la mañana con 48 minutos.

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2: Son las 11:52.

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2: Muy buenas tardes, esta es la información más importante. Elementos de la Secretaría de Seguridad Pública y Protección Ciudadana Municipal lograron la detención de Alfredo N., de 26 años de edad y de nacionalidad venezolana, luego de que presuntamente participara en una riña y realizara detonaciones de arma de fuego en la zona centro de la ciudad. Los hechos ocurrieron sobre la 10ª Avenida Norte en el municipio de Tapachula, entre 1ª y 3ª Calle Poniente, donde testigos reportaron una fuerte discusión que derivó en actos violentos. A través de un video difundido en redes sociales, se observa al imputado involucrado en el altercado y presuntamente accionando con un arma de fuego en plena vía pública, generando alarma entre comerciantes, peatones y automovilistas. En información estatal, el gobernador Dr. Eduardo Ramírez Aguilar encabezó la entrega del decreto que declara a las 3 simoleras en el municipio de Simol como la 10ª área natural protegida estatal de Chiapas, acompañado por el secretario de Turismo, Segundo Guillén, así como de autoridades estatales y municipales, donde destacó que esta acción fortalece la conservación de los recursos naturales y reafirma el compromiso de Chiapas con la protección del medio ambiente y el impulso al turismo sustentable. En información nacional, la Oficina de Aduanas y Protección Fronteriza de Estados Unidos informó sobre la detección y puesta en cuarentena de una rara plaga agrícola durante una inspección realizada en el puerto de la entrada de Nogales, Arizona. De acuerdo con la dependencia estadounidense, especialistas agrícolas realizaban la revisión de un cargamento de verduras de hoja verde procedente de México, por lo que la aduana estadounidense explicó que son los saltahojas, que son considerados una amenaza potencial para la agricultura debido a que se alimentan de tejidos vegetales y pueden actuar como vectores de enfermedades que afectan diversos tipos de cultivos. Esta y más información en la segunda emisión de Notinúcleo, informó Pamela Hernández.
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2: México vive una transformación demográfica sin precedentes que cambiará por completo la estructura social, económica y familiar del país en las próximas décadas. Y es que las proyecciones indican que para 2034 habrá más personas mayores de 60 años que niños menores de 14, un fenómeno que refleja la disminución sostenida de la natalidad y el aumento en la esperanza de vida. La caída en la tasa de fecundidad es uno de los factores más significativos. En la década de los 70, las mujeres mexicanas tenían un promedio de 6.8 hijos. Actualmente la cifra es inferior a 1.9 hijos por mujer, situándose incluso por debajo del nivel de reemplazo poblacional. Al mismo tiempo, la esperanza de vida supera ya los 75 años debido a avances médicos y mejores condiciones sanitarias, provocando un crecimiento acelerado del sector adulto mayor que supera los 18 millones de personas y podría rebasar los 30 millones en los próximos 20 años. En ese contexto, el envejecimiento poblacional representa enormes retos para el país, que deberá fortalecer sus sistemas de pensiones y atención médica, ya que el aumento en enfermedades crónicas incrementará pues la demanda de servicios de salud. Hasta el siguiente comentario.
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7: Leonardo García se presentó hace unas noches en el Lienzo Charro Antonio Aguilar de Zacatecas y los videos que circularon en redes sociales presentaron un recinto con las gradas a mínima capacidad. Solo las filas inferiores registraron asistentes, quienes grababan con sus celulares y se acercaban al cantante cada vez que pasaba montado a caballo. Ulises de la Torre volvió a colocarse en el centro de la conversación pública, pero esta vez no por un proyecto en televisión, sino por las declaraciones que hizo sobre la relación con su hermano Arad de la Torre. Durante un encuentro con medios de comunicación, el actor dejó claro que entre ambos no existe una ruptura definitiva, y es que pese a la atención mediática, Ulises aseguró que el cariño familiar sigue intacto y descartó cualquier confrontación grave. La sangre es la sangre, expresó frente a diferentes medios de comunicación. El reciente divorcio de Alexis Ayala y Cintia Aparicio sigue dando de qué hablar, pero ahora fue el propio actor quien decidió poner un alto a las especulaciones. Durante un encuentro con medios, Ayala dejó claro que no piensa alimentar versiones ajenas ni convertir su vida privada en un espectáculo permanente.
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8: 12:11.

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2: Muy buenas tardes. Esta es la información más importante. Elementos de la Secretaría de Seguridad Pública y Protección Ciudadana Municipal lograron la detención de Alfredo N., de 26 años de edad y de nacionalidad venezolana, luego de que presuntamente participara en una riña y realizara detonaciones de arma de fuego en la zona centro de la ciudad. Los hechos ocurrieron sobre la 10ª Avenida Norte en el municipio de Tapachula, entre 1ª y 3ª Calle Poniente, donde testigos reportaron una fuerte discusión que derivó en actos violentos. A través de un video difundido en redes sociales, se observa al imputado involucrado en el altercado y presuntamente accionando con un arma de fuego en plena vía pública, generando alarma entre comerciantes, peatones y automovilistas. En información estatal, el gobernador doctor Eduardo Ramírez Aguilar encabezó la entrega del decreto que declara a las 3 simoleras en el municipio de Simol como la 10ª área natural protegida estatal de Chiapas, acompañado por el secretario de Turismo Segundo Guillén, así como de autoridades estatales y municipales, donde destacó que esta acción fortalece la conservación de los recursos naturales y reafirma el compromiso de Chiapas con la protección del medio ambiente y el impulso al turismo sustentable. En información nacional, la Oficina de Aduanas y Protección Fronteriza de Estados Unidos informó sobre la detección y puesta en cuarentena de una rara plaga agrícola durante una inspección realizada en el puerto de la entrada de Nogales, Arizona. De acuerdo con la dependencia estadounidense, especialistas agrícolas realizaban la revisión de un cargamento de verduras de hoja verde procedente de México, por lo que la aduana estadounidense explicó que son los saltahojas, que son considerados una amenaza potencial para la agricultura debido a que se alimentan de tejidos vegetales y pueden actuar como vectores de enfermedades que afectan diversos tipos de cultivos. Esta y más información en la segunda emisión de Notinúcleo, informó Pamela Hernández.
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5: Laura Pausini vivió una noche inolvidable en Miami al sorprender al público con la aparición especial de Camila Cabello para interpretar juntas el clásico Víveme. El emotivo momento ocurrió durante el concierto de Pausini en el Casella Center como parte de su Yo Canto World Tour 2026. Frente a miles de asistentes, Camila apareció sobre el escenario para cantar junto a una de las artistas que más admiró durante su infancia, la empresaria Georgina Rodríguez. Dejó atrás, al menos por una noche, su característica melena oscura para lucir un impactante rubio platinado durante el evento Woman in Motion organizado por Kering. El nuevo look de Georgina destacó por una larga cabellera rubia con raíces oscuras visibles, un estilo noventero que rápidamente generó comparaciones con figuras como Kim Kardashian. Sin embargo, diversos medios especializados señalaron que podría tratarse de una peluca de alta gama. Shakira lanza comunicado tras su victoria definitiva luego de 8 años de disputa con la hacienda española. Las autoridades deberán devolverle 60 millones de euros.
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6: 12:21.

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5: El vocalista de Matute, Jorge D'Alessio, se va de vacaciones como papá soltero por primera vez. El cantante aprovechó sus días libres tras el final de Juego de Voces para llevar a sus hijos a dos atracciones en Texas. ¿Quién se quedó con la casa de José José en Miami? Ya se resolvió el juicio. La propiedad que había quedado en disputa cuando José José murió y sus dos familias comenzaron a pelear su herencia, mientras que Anel Noreña, su segunda esposa, se asumió como la heredera universal. Sara Salazar, su tercera esposa, se negó a reconocerlo y defendió la casa en Miami como suya. Luego de años de litigio, Sara Salazar tuvo un triunfo legal importante respecto a esta casa. El tribunal de Miami le permitió tenerla como bien de respaldo, es decir, la reconoció como propietaria del inmueble. Shakira anuncia que las ganancias de Tie Dye serán destinadas a un programa. La artista colombiana anunció que donará el 100% de las ganancias del tema, canción oficial del Mundial 2026, a la FIFA Foundation y su programa Education Fund. Con este nuevo himno, Shakira suma su cuarta participación musical en una Copa Mundial de la FIFA, tras los éxitos del 2006, 2010 y 2014.
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5: La nueva etapa musical de Sandra Echeverría no solo marca un regreso, sino una declaración emocional sin filtros. Con esta me despido, la artista apuesta por una narrativa íntima que pone al centro una decisión radical, elegirte a ti mismo, incluso cuando duele. La cantautora mexicana Julieta Venegas revela que tomó terapia para poder escribir su primer libro y habla de la culpa por ser mamá y cantante. Norteña, Memorias del Comienzo es el título del libro con el que Julieta Venegas debuta como escritora tras una larga trayectoria en la música como cantante y compositora. Hace unos días Maluma volvió a hablar sobre una de las escenas más polémicas y comentadas de su colaboración con Madonna en el video de Medellín, tema que ambos lanzaron en 2019 como parte del álbum Madame 10. El colombiano recordó entre risas cómo se grabó la famosa secuencia en la que la llamada reina del pop le chupa un dedo del pie mientras interpretaban una de las escenas más sensuales del video. Y entre risas confiesa, es algo canijo, yo no me lavé ese dedo por años, bromeó el cantante antes de aclarar inmediatamente, mentira, mentira.
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2: La cantante Britney Spears quedó nuevamente en medio de una polémica luego de que varios medios estadounidenses reportaran un supuesto incidente ocurrido durante una cena en un restaurante en Los Ángeles. De acuerdo con testigos citados por Page Six, la cantante habría protagonizado una escena descrita como errática, generando incomodidad entre algunos clientes del lugar. Paris Jackson y Paris Hilton tienen algo más en común que el nombre. Recientemente, tras el estreno de la biopic de Michael Jackson, volvió a cobrar relevancia una entrevista de la heredera Hilton que dio en 2011 y en la que cuenta el vínculo que su familia tuvo con el rey del pop. Paris Hilton contó que cuando Michael y su mamá se conocieron, ambos rondaban entre los 3 y 14 años y que después de salir de clases solían pasar tiempo juntos. Además, las llamadas telefónicas entre ellos eran constantes durante aquellos años. No obstante, la relación entre ellos no solo se quedó en su etapa como estudiantes, sino que con el paso de los años mantuvieron contacto incluso después de haber formado distintas familias. Taylor y Travis sorprenden con la inusual forma en que están invitando a su boda. Y es que al parecer están utilizando un método poco común para invitar a los asistentes de su boda tras varias filtraciones sobre el evento. Y es que al parecer la pareja estarían evitando las invitaciones físicas tradicionales, optando por llamadas directas y mensajes personalizados enviados únicamente a personas de máxima confianza.
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2: Bueno, ya estamos de regreso, amigos. Manda tu mensaje de texto al... ¡Caíste! Este es un programa grabado.
3: Ya te quedo, ¿sabes?
2: Bueno, ya estamos de regreso. Muchas gracias. Mis tres películas favoritas, dice Eliezer: Daredevil, con Ben Affleck, Los Indestructibles y Gigantes de Acero.
4: ¡Órale!
2: Gigantes de Acero, le iban a hacer la dos y la echaron para atrás. Lástima, ya está, no. Bonita esa película.
4: Pues fíjate que a veces las segundas partes como que ya no están tan padres.
2: Pero no, yo he estado chido porque aquí el robot perdió el final, pero... Ay, ya lo estoy contando. No, dije que se murió, ¿eh?
4: ¿Qué? ¿Qué? Tenemos llamadita y dice, aló, la pachanga.
5: ¿Cómo están? Buenas tardes. ¿Qué de semana?
4: Hablando de mentirosos. Ay, perdón, ¿estamos al aire? Avísenme.
5: No, sí, hola.
4: Garfield, ¿cómo estás?
5: Mis tres películas que no verías.
4: A ver.
5: Las Jototas, La Patrona y cualquier show que...
6: ¿Cómo les gusta arruinar mis bloques grabados?
4: Es que, ¿sabes qué?
2: ¿Por qué no la vería?
4: Porque no le alcanza.
6: Ay, ¿qué?
4: Mira, me querías bufar y saliste bufado. No.
5: Para nada. Quisiera la migue para Nothing.
4: Oye, nada. ¿Cómo estás? Cuéntame, ¿qué te has hecho?
5: Excelente, trabajando, gracias a Dios.
4: Qué gusto.
5: Porque yo sí trabajo.
4: Y ya
5: voy por contratos. No voy por contratos.
4: Oye, y aprovechando, tus tres películas favoritas.
5: Pelotón.
4: Ok.
5: Forrest Gump.
4: Ok.
5: Una de las más nuevas de Tom Hanks que me gustó bastante es Mi Vecino Es Un Gruñón.
4: Mi Vecino Es Un Gruñón. Ah, ok, ahí está.
5: Listo.
6: Gracias, Garfield.
5: Dale un abrazo a los tres, pues.
4: Adiós.
6: Bye. Tres películas favoritas. Comenta 962-625-2500.
2: Órale. Resulta que allá en la casa,
4: ajá,
2: un señor le habla a un albañil.
4: Sí.
2: Oiga, dice, necesito que me ponga unos seis mosaicos al piso, dice. Órale, va. Chale, patrón, yo se lo hago. Bueno, termina de ponerle los mosaicos de la uña. Listo, jefe, son 800 varos.
7: 800 pesos.
2: Uy, si no hiciste nada. ¿Cómo que no? ¿Fueron 6 mosaicos? ¿800 pesos?
7: Pero, güey, casi nada, güey.
2: Es que, jefe, si no cobramos por lo que hacemos, sino por lo que sabemos. ¿Y ustedes qué saben hacer? Si esto lo sabe hacer cualquiera. No, jefe, pero nosotros sabemos que usted anda con la señora de aquí en la esquina y que tiene un hijo con ella. ¿Cuánto dijeron que era? Es que no te había escuchado bien.
4: Tenemos llamadita y dice, aló, la pachanga.
8: Ay, hoy soy yo otra vez.
6: ¿Qué pasó, nada más, José?
8: No les dije las tres películas, nada más les dije una.
6: Ah, a ver, dinos las otras dos.
8: La película que más me gustó y la que más me quedó en mi vida es la del Rey León.
6: Sí,
8: me encanta. Y la de Tarzán, me gustó la trama de Tarzán, porque ahora sí que la changuita le dio vida a Tarzán, y qué bonitos consejos, ¿no?
6: Ajá.
8: Y eso es lo que me ha gustado a mí, las películas de Disney, que traen un consejo, y esto lo apliqué mucho en mi vida de magisterial.
6: Ah, mira.
8: Okay. Sí, los niños aprendieron mucho y yo les ponía las películas y hasta ellas me lo pedían.
6: Excelente, qué bueno, José. Pues entonces, lección aprendida, y qué bueno que quedó y te ayudó a lo largo de tu vida, ¿eh?
8: Sí, y también les quería preguntar, y les pido una disculpa a ustedes y a todo el público, a lo mejor me excedí con mi chiste hace ratito.
6: Pues un poquito, o sea, ¿para qué te vamos a decir que no? Sí, sí.
4: Pero lo supimos manejar.
8: Me quedé con Atena, dije, no debo de contar estos chistes.
6: Sí, pues por horario familiar y radiofónico, mi buen José, sí, pero no te preocupes, para todos los demás, ya sabes, no te preocupes.
8: Ahora, pues, entonces, sale. Mientras pienso otro.
6: Vale, ándale.
9: Bye, bye. Oigan, y hablando de chistes, ¿ustedes saben qué le dijo una silla millonaria a una silla?
6: No millonaria.
9: Exacto.
7: No sé qué le dijo. No,
6: ¿qué le dijo?
9: Pobrecilla.
7: Javier, puro malinchista de película, dice, yo veo el Oreja Rajada, la Ley del Monte y el Arracado. ¡Hala! Puro macho de Chente Fernández.
9: O sea, puro mexicano, porque la llamada anterior, puro consumo americano. Y ahorita mira, puras mexicano. De la Ley del Monte. Ándale, qué padre.
6: Saludos, soy Carlos, dice Parque Jurásico, Rápidos y Furiosos, Lágrimas del Sol, dice saludos.
9: Rápidos y Furiosos. Muy bueno, Rápidos.
7: Los Willis. Bueno, el Colocho dice, no es que te hayas pasado, pero ya no marcas el programa.
9: Oye, Colocho ni nos ha marcado ahora.
7: Ahí está reportando.
9: Saludos, Colochito. Oigan, ¿ustedes saben qué hace un pez en una oficina?
7: No.
6: ¿No qué?
9: Pues nada.
6: Conocemos, ¿ah?
9: Mira, me acaba de llegar un mensaje. Amo tus chistes, son icónicos. La verdad es que le das el sazón a toda la pachanga. La gente te ama. Atentamente, el director de tu club de fans. ¡Hala! ¡Oye!
6: ¿En qué momento?
7: Estoy en el grupo, estoy buscando ese mensaje.
6: Búscalo bien, súper.
7: Y no hay eso.
9: No, pero es que mira, me llegó vía Instagram al personal. O sea, ¿te imaginas? Ya trascendí las redes sociales. O sea, ya no solamente es la radio.
6: La pachanga, bueno.
8: Oigan, chamacos.
6: ¿Qué pasó?
8: Hay que creerle al muñeco.
6: Ajá.
9: ¿Eso?
8: De que le enviaron ese mensaje.
6: ¿Por qué?
8: Ay, ¿quién es el único que le tira el calzonazo?
6: Ah, ya te entendí, ya sé por dónde vas, sí.
9: No, yo no entiendo.
8: Sí. Pero, muñeco.
9: ¿Qué pasó?
8: Yo creo que para final de año ya terminas estrenando tráiler, güey.
9: ¿Tú crees? Ay, ojalá. Pero ¿sabes qué? Ni 20 me mandan.
6: Oye, ¿tus tres películas favoritas, Colocho?
8: ¿Cuál?
6: Tres películas favoritas.
8: Ay, güey. Me sé muy poco de ver películas, pero más infantiles.
6: A ver, ¿cuáles?
8: Tierra de Osos.
6: Ajá.
8: Toy Story.
6: Ajá.
8: Y la de Up.
6: Ay, sí.
9: Qué lindo.
6: Todo el mundo llora con la de Up. Sí, cierto. Gracias, Colocho.
8: Vale, cuídate.
6: Bye.
9: Bueno. Oye, de hecho se parece al niño de Up, el Colocho.
6: Ay, sí,
9: ¿de verdad?
7: Sí, güey.
9: Se parece. Por eso le gusta, yo creo.
6: Sí. La pachanga, bueno.
10: No, buenas tardes.
6: Buenas. ¿Quién habla?
10: Miguel del Vergel.
6: ¿Qué onda, Miguel?
10: Mis tres películas ahorita.
6: A ver, dale.
10: La Sombra del Amor.
6: Ajá.
10: Socios y Sabuesos.
6: Ajá.
10: Y la de Barco Fantasma.
6: Ah, míralo. Ah, mira. Muy bien, Miguel.
10: Saludos ahí para todos, para Super.
6: Gracias, saludos.
9: Saludos, bebé.
10: El muñeco, porfa.
9: Eso, ahorita te lo cuento, eso.
6: Super, ya ves que sí, sí, es
9: que
6: verdad,
9: si lo piden, pero ahí le va. Dice, ¿qué le dijo un árbol a otro árbol?
6: ¿Qué le dijo un árbol a otro árbol?
7: ¿Somos árboles?
6: Estamos muy altos.
9: Nos dejaron plantados.
7: El 10, cuéntate uno. Siempre cuéntate un chiste de niños, dice.
9: A ver, niños.
7: Híjole, de niños. Ay.
9: No me sale esa voz. Pero si me sale la de. Si me sale la del papá. Ay, ¿qué?
7: Dice, la abuelita le dice al niño. Oye, Pepito, ven. ¿Y tú alguna vez has sido imprudente?
11: Ay, claro que sí, abuelita. Fíjate que un día me resbalé y caí en un velorio. Me levanté y dije, chale, por poquito me mato yo también.
9: ¿Qué? Ay, tan inocentes, tan lindos. Dice que llega la mamá y le dice: Juanito, ¿por qué metiste el oso del peluche al congelador? Ay, mamá, es que yo quería un oso polar. Ay, qué bonito. Tiernos así como yo, claro, puros, claro, castos, sí, y claro. Sí, ay, sí. No, qué bárbaros. Oigan, ¿y ustedes saben cuál es el animal que pica y estornuda al mismo tiempo?
6: El animal que pica y estornuda, no, ni idea, muñeco.
9: El Pikachu. Ay. No, oigan, qué talento tan nato tengo para todo esto.
6: Definitivamente, muñeco. Sí. No, no, no.
7: Bueno, pues ahí está. Dice saludos, Colonia Centro.
6: Manden los mensajes, 962-625-2500, tres películas favoritas.
7: Pues allá en el hospital, el papá le dice, ya estaba agonizando, pues, y esta que estás hablando de niña, y dice, Luisito, de Luisito, antes de morir, te dejaré algo para que siempre tengas con qué comer.
11: ¿En serio, papi? ¿En serio?
7: Sí, ahí debajo de la almohada está. Y sale, levanta la almohada.
11: ¿Un tenedor? No manches, doctor. Desconéctelo por ojete.
6: Vámonos a la pausa y regresamos. Por cierto, ya se acerca el versus, es la pachanga.
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1: Muy buenas tardes, esta es la información más importante. En lo local, el gobierno municipal de Tuxtla Chico a través del ZAPAM realizó la reparación de la red general y descarga sanitaria en Avenida Zaragoza y Mina, esto debido a un hundimiento. Con estas acciones se da prioridad al bienestar de las familias, tal y como lo ha indicado el presidente municipal Julio Gamboa de dar seguimiento puntual a estas tareas. El director de ZAPAM, Elvis Becerra, señaló que de igual forma el organismo canceló la red general de Avenida Guerrero y Calle Bravo, por lo que el objetivo es proteger la salud de las familias. Después de este trabajo, se restableció el sistema. Recordó que como cada 15 días se llevará a cabo la limpieza del canal de riego Rosario Izapa este fin de semana, por lo que invita a las familias a cuidar del vital líquido. En información estatal, con la llegada de las lluvias, especialistas en salud advirtieron sobre el incremento de mosquitos y otros insectos transmisores de enfermedades, situación que podría elevar el riesgo de contagios con distintas regiones en Chiapas. Señalaron que las condiciones de humedad y agua acumulada favorece la reproducción de mosquitos responsables de enfermedades como dengue, zika, chikungunya y otras infecciones que cada año registran un aumento durante esta temporada. En información nacional, México enfrentará este fin de semana un marcado contraste climático con lluvias intensas en varias regiones del sur y sureste del país, mientras que gran parte del territorio continuará bajo los efectos de temperaturas elevadas, la combinación de una onda tropical, canales de baja presión y el ingreso de humedad favorecerá precipitaciones fuertes, especialmente en los estados de Oaxaca, Chiapas y Guerrero. Esta y más información en la segunda emisión de Notinúcleo, le informó Pamela Hernández.
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5: Fotografía, Juanes y Nelly Furtado. Este dueto entre el colombiano Juanes y la canadiense Nelly Furtado fue lanzado como parte del álbum Un Día Normal de Juanes. La colaboración entre ambos artistas y la emotividad de la canción sobre la nostalgia y el amor a distancia la convirtieron en un éxito en varios países. Fotografía, Juanes featuring Nelly Furtado.

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6: 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Bueno, ya estamos de regreso. Rabanales dice que Chapori se describe en tres palabras. El cuatro letras, el fiel. Rabanales. Pero saludos al Bebetín y a la Poletina, dice Deus.
7: Saludos, Deus.
6: En el grupo ya se reportó Nico. Saludos, Nico. Laura Hunda. Saludos, familia pachanguera, dice Héctor. Es a Luigi, dice. Pues sí. No, no. Ay, ay, bueno.
7: Descríbete en tres palabras. 962-625-2500.
6: Ya después de casado, le dice. De haber sabido que eras bien pobre, no me hubiera casado contigo. Pero si te lo avisé. ¿A qué hora me lo dijiste? Clarito te dije, eres lo único que tengo. Bueno, te voy a contar otra historia. Resulta que va un matrimonio en el carro y pasan por un campo donde allá a lo lejos ven a una marrana, con sus cerditos. Y el marido, por fregar, le dice, mira, mi amor, ahí está tu familia. Y voltea a la esposa. Ah, sí, pues, mis suegros.
7: El buleador salió buleado.
6: Le dice, gordo, ¿qué pasó, mi vida? ¿Que estoy gorda? No, mi amor, ¿cómo crees? Ya, dime la verdad. Bueno, pues, ya, no te lo quería decir, pero sí, estás bien gorda, güey. ¿Lo ves, imbécil? Nunca me dices cosas dulces, ¿no? Porque cada vez que te lo digo, te la comes. Ay, un cuate estaba así preocupado, ¿no? ¿Qué pasó, compadre? No sé, güey, fíjate que... ¿Qué te preocupa? Es que, güey, ¿sabías que aquel que hace el amor con mi mujer se queda sordo? ¿Qué dijiste? El Carpi, saludos.
7: Saludos.
6: Super. Ya se reportó el Carpi. ¿Hasta cuándo, Carpi?
7: Milagrazo.
6: Sí, tú.
7: Bueno. 962-625-2500. Manda los mensajes, llámanos a cabina y dinos, ¿cómo te describes en tres palabras?
6: En tres palabras, coméntame. En tres palabras, descríbete, no sé.
7: A ver, hay llamada, la pachanga, bueno.
8: Cliente Telcel.
7: Ah, no, no, eso pues no.
6: Pero, así como Luigi, tierno, maxi tierno y mega tierno. Resulta que un marido regresa allá después de varios días de viajes. Se encuentra a su mujer en la cama con su amigo.
7: No,
6: güey,
7: manches, qué mala onda, super.
6: Pero Paco, tú, mi mejor amigo, mi compañero de borracheras, ¿estás engañándome con mi mujer? No, no, mira, Luis. De entrada, porque soy tu mejor amigo, estoy asegurándome de que no te engañe con otro.
7: La pachanga, bueno.
9: Hola, ya soy otra vez.
7: Hola, José.
9: Mañana no voy a estar, hombre.
7: ¿Cómo crees?
9: No, voy a Toluca.
7: Ay, ¿no nos vas a poder escuchar?
9: No voy a poder escucharlo, hombre. No, bueno, lo escucho a la 1 de la mañana.
7: Ajá.
9: Pero ahorita yo... Y dije, bueno, pues le voy a avisar y dije, te voy a contar otro día.
7: A ver, de una vez el de mañana.
9: Luego que ya se me olvidó.
7: ¡Ay, Dios! ¡José! ¡Ese
9: fue el chiste!
7: ¡Ese fue el chiste! Dice que ya se le olvidó.
9: ¡Ay, sí, de verdad!
7: ¿En qué andas pensando, José?
9: ¡Ay, qué cabeza! Ya me está llegando el alemán.
7: ¡No, hombre!
9: Bueno, pero aquí estamos viendo de... De México, están bien contentos. Les recomendé la pachanga y estamos con... Bueno, ahorita están en un grupo de amigos allá abajo escuchándolos.
7: Ah, mira.
9: Les mandan a saludar.
7: Oye, pero dinos quiénes son o cómo, en qué área o algo.
9: Aquí en Santa Marta, Catitla, Distrito Federal.
7: Santa Marta, pero ellos quiénes son.
9: nombres. Ellos son mis amigos, también jubilados, maestros, pero están abajo y yo estoy acá arriba.
7: Pues ahí les vamos a mandar el saludo entonces.
9: Pero te mandan saluditos a ti, al súper.
7: Gracias, gracias, José. Gracias. Qué bueno que nos están escuchando allá.
9: Sí, ahí ven, le mandas un saludo a mis compañeros de la CP191.
7: A ver, ¿de la qué?
9: De Nesa. P191 de Nesa. Zona escolar, P191 de Nesa.
6: Nesa, órale.
7: Ahí está.
9: Perfecto. Dale, gracias.
6: Dale, saludos, José.
7: Pues saludos a los amigos del buen José.
6: Oye, ahí viví en Nesa yo.
7: ¿A poco?
6: Sí, Los Reyes. Bueno, yo viví en Los Reyes. Y pues me quedaba cerca del estadio Nesa. Ahí me tocó ver a Mohamed cuando jugaba. Al Piojo. ¿Sí? Tuve la fortuna de verlos.
7: Pues saluditos a los amigos del buen José. Y qué bueno que nos están escuchando. Ellos abajo, José arriba, pero al final escuchándonos en la pachanga. Hay llamada, la pachanga, bueno.
5: Ironcita.
7: ¿Qué pasó, Luigi?
5: Súper.
6: Sí.
5: Para empezar. Uy, qué preocupado está porque José no los va a poder escuchar mañana. Ay, qué preocupación. Es más, me voy a aventar de la segunda plaza.
7: ¡Eres Luigi! ¡Eres pero tremendo, Luigi!
9: Ay, es que estoy escuchando a José, que ay, eso no voy a... Y se le olvidó el chiste. Yo te voy a contar un chiste.
7: A ver, dale, a ver.
9: Hablando de gorditos.
7: A ver.
9: Que contó hace rato súper.
7: Ajá.
9: Dice una gordita, le dice a su esposo, en el sillón, dice, mi amor, ¿estoy gorda? No, mi amor, estás bella, hermosa. Ay, mi amor, qué tierno. Llévame a la cama y hazme el amor. Mejor te la traigo.
7: Ay, es el niño bien tremendillo, ¿verdad?
6: Indalecio. Hola, buenas tardes, súper, saludos, Irán. Estoy bien preocupado porque no va a escuchar mañana.
7: El profesor. Ay, Indalecio, otro, mira. José, no, hombre.
6: Qué bárbaro.
7: Son pero sí tremendos los pachangueros, me caes.
6: Bueno.
7: Se pasan.
6: Súper. Pero si tú ni ves la liga muy X. ¿Para qué fuiste a ver a Mohamed? Bueno, cuando jugaba, pues.
7: Sí, claro, güey.
6: No, además ni era Liga MX en ese entonces. No manches.
7: 962-62-525-00. Descríbete en tres palabras. Márcanos a cabina o manda el WhatsApp.
6: Garfield, incansable, exitoso y buen amigo. Faltó lo de Güero.
7: Ah, pues no, pues sí, sí, es cierto. Sí, Güero, sí, sí.
6: Sí, pues. Bueno, pues ya se describió Garfield. Pero tú también mándame tres palabras.
7: Ahí están.
6: Gracias por avisar que no vas a poder escucharlo, ya podré dormir a gusto, José.
7: Ese colocho. No manches. No, ahora van a traer de bajada.
6: Parece mentira, pero vamos a ver quién otro comenta. Mira, digo, a pesar de todo ha de haber mucha gente que está preocupada porque José no va a estar mañana.
7: Sí, sí, nosotros. Sí, yo sé que sí.
6: ¿No?
7: Nosotros, por ejemplo.
6: Sí.
7: Claro.
6: Pero no hay más de alguno también. Mira, por ejemplo, Colocho, ya gracias por avisar, dice, ¿no? Nunca puso la palabra sarcasmo, pero ya dijo, pues.
7: Claro, claro.
6: Bueno, dice ay, y mañana que va a estar el premio de 5,000 pesos, el José no va a poder escucharlo.
7: 962-62-525-00. Márcanos a cabina, manda tu mensaje de WhatsApp y dinos, ¿cómo te describes en tres palabras?
6: Sí. Allá en una vecindad estaba una señora con un chorcito cortito. No, estaba tendiendo su ropa, ¿no? Y sale el vecino de volada, sale el vecino, ¿no? Yo, buenos días, vecino. Hola, vecino, ¿qué tal? Ay, vecino, ¿qué cree? Qué bien le quedó ese short, ¿eh? Ay, es que supiera, dice. Hoy me levanté bien, no sé, siento que algo me recorre todo mi cuerpo, me siento así como muy jariosa, cachonda, no sé, que quisiera hacer el amor toda la noche. Oiga, vecino, ¿va a estar ocupado hoy en la noche? No, vecina, ¿cómo cree? ¡Para nada! ¿Cómo cree? Ay, qué bueno, vecino. ¿No me podrá cuidar a mis niños hoy?
7: No, ya se había apuntado el vecino, ¿no?
6: Sí. No, entre amigas, Entre amigas, disculpa, ¿estoy grabado, no, verdad? ¿No? Ah, sí. Ah, bueno, qué bueno, para que me salga mi voz en la noche. Le dice una amiga a la otra, amiguis, ¿qué pasó? Tengo que tener mucho cuidado para no quedar embarazada. Ay, pero si tengo entendido que tu marido se hizo la vasectomía, ¿no? Pues por eso, tonta.
7: Descríbete en tres palabras, es el tema del día de hoy. 962-625-2500. Márcanos a cabina, manda los mensajes de WhatsApp, llámanos y descríbete en tres palabras.
6: Bueno, pues ahí estuvo. Así que 5 minutos me separan de ti para seguir escuchándonos. Tres palabras. Descríbete de volada.
7: Así de rápido, muchachos. Vámonos a la pausa y ahorita regresamos. Escuchas La Pachanga.
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2: quedas, ¿eh? Bueno, estamos de regreso. ¡Saludos! Dice este... Yo era tan pobre que, dice Manuel, cortaba la pasta a la mitad y la sacaba con el cepillo lo que quedaba.
3: Sí, claro, ¿cómo no? Pero el tema del día de hoy es...
2: Soy tan pobre que...
3: Compártenos, opina, manda tus mensajes, sí. Llámanos a cabina.
2: Éramos tan pobres que nos mordíamos la lengua.
3: ¿Por qué?
2: Para poder comer un poquito de carne. Éramos tan pobres que cuando pasaba el camión de la basura, ajá, le decíamos, sí, queremos dos bolsas.
3: A darle es, ¿no? Saludos al Bebetín y a la Poletina de parte de Deus. Mi buen Deus, ¿cómo estás? Hay llamada, la pachanga, bueno.
4: Tirancita.
3: ¿Qué pasó, Luigi?
4: Una. Con doña Mari.
3: Ajá.
4: Es broma, yo la quiero mucho, le mando mil abrazos a distancia.
3: Claro.
4: La quiero conocer para así agradecerle que nos ha dado unas buenas revolcadas, nada más ayer que le dio una. Ahí ya se siente. Pero bueno, le mando besos y abrazos.
2: Pero esa es la revolcada que está peleando.
4: Ay, somos dos. Oye.
3: ¿Y la segunda cuál es?
4: Héctor. Héctor.
3: Ajá.
4: Héctor. Acepto tu invitación donde tú quieras, ay, bebé.
3: Ya estuvo, ya se
4: fue. Y si vas a dejar a la muñeca, pues aquí estoy yo.
3: Claro.
4: Te voy a dar las 13 y dependiendo cómo te portes, te doy la 4, ¿sí?
3: Ay, ay, caray,
4: dependiendo, si te portas mucho mejor, te doy la 5, ¿sí?
3: Ay, caray.
4: Ya sabes, Héctor. No. Bye.
3: Ay, oye, qué confesión tan grande. Yo digo que sí, se va a armar, sí, eso, súper.
2: Sí, yo digo que sí, también tú. Bueno. Nos ha dado, me huele a maná,
3: Luis. En esta batalla está solo, dice. La pachanga, bueno.
5: Oye, no hay Irancita, quiero felicitarlos a ustedes.
3: Ajá.
5: Porque mira, yo este programa lo agarro como una terapia.
3: Ay, qué bueno.
5: Y me sirve porque, pues, como te dije, estoy amputado y perdí hace 2 años la vista.
3: Uh-huh.
5: Y entonces, platiqué con mi psicólogo y he platicado de esto y me siento muy feliz en participar con ustedes y darle gracias al súper, a ti, al muñeco y a todos los radioescuchas de Tapachula. Porque esto me hace muy feliz, escucharlos me hace muy feliz. Y quiero darle gracias a usted porque las felicitaciones se hacen en público.
3: Muchas gracias.
5: Gracias, y te quiero y las quiero mucho.
3: Nosotros a ti, José, y gracias de verdad porque nos da gusto saber que aunque estemos un poquito lejos, nos une este programa. Y sabes que aquí andamos para hacerlo reír, para pasar un rato agradable, bonito, y sabes que el cariño también está contigo.
5: Así es, y gracias por todo, y a todos tus radioescuchas, y a Calamardo, de verdad, que Dios lo bendiga. Yo le escuché ahorita el mensaje muy bonito.
3: Sí, sí,
5: gracias,
3: sí,
5: por todo y todo, y aunque Luigi no me quiera, ni modo. Ahora pues.
3: Dale, José.
2: Sí, todos te quieren, solamente que es una manera diferente de mostrar amor.
5: Ah, sí, claro. Y eso lo tomo yo bien en serio, muy,
3: claro,
5: muy muy con buen humor.
2: Sí,
3: bueno,
2: así
3: José.
2: Es.
3: No olvides que te queremos mucho, José.
5: Sí, gracias, cuídense mucho.
3: Bye.
2: Dale.
3: Tan lindo, José.
2: Adriana de Carlos. Era tan pobre que tenía que ponerle mi shampoo agua otra vez.
3: Sí, ¿no? También.
2: Cuatro.
3: La pachanga, bueno.
5: Muchas gracias ahí por las palabras de José y por lo que le dijiste. Sí, es cierto, sabe él que aquí es un programa o un grupo en el que estamos todos y que nos damos ánimo.
3: Claro.
5: Algunos de corazón, algunos...
2: Algunos sarcásticos.
5: Exactamente.
2: Pero al final de cuentas se aceptan.
5: Pero fíjate súper que aquí todos nos queremos.
3: Uh-huh.
5: Y hemos aprendido muchas cosas. De uno, de otros y de otro, hemos aprendido muchas cosas.
3: Así es.
5: Y lo que dice José es muy cierto, que a veces andas, por ejemplo, hoy yo tuve un día muy, pero muy, muy pesado, muy estresado, pensando en las cuentas, pensando en la gasolina, pensando en la familia, que le va a llevar a la familia.

0: Y al escuchar este programa y al escuchar todos los comentarios, híjole, se despeja, uno se olvida un rato porque empieza uno a escuchar las buenas vibras de todos. Así que muchas gracias, José, y sabes que esto es pura broma, puro sarcasmo entre nosotros mismos, pero échale ganas, que Dios te bendiga. Cuídense mucho, igual ustedes.
1: Gracias, Calamardo, te mandamos un abrazo.
0: Que si no fuera por ustedes, la verdad, híjole, este programa no existiera.
2: Ay, gordo, no sigas. Ay, no, te amo.
1: Gracias, Calamardo.
0: Sabes que viene en mi corazón súper y no paga renta.
3: Yo lo sé, papi, te quiero mucho. Te quiero mucho.
1: Ay,
3: papi.
1: A mí que me coma el chucho. No es cierto. Gracias, Calamardo. Sabes que también te queremos muchísimo. Y pues, al contrario, o sea, este programa no, ya no estuviera. Ya lleva cuántos años, súper, veintitantos años.
2: Veintitantos años, 24.
1: Casi mi edad. Casi mi edad, pues, porque va a cumplir 24. Pero es por ustedes. Si ustedes ya no nos escucharan, no, ya anduviéramos en nuestra casa ahorita, hombre. Sí, pero pues, gracias por estar con nosotros.
2: Eliezer, nos abrumas, Calamardo, dice. Somos tan pobres que cuando llegan visitas le echamos más agua a los frijoles, dice Rubén.
1: Sí, es cierto, Rubén. Para que rinda, claro.
2: Oye, éramos tan pobres, Irán, que ajá, cuando íbamos a la playa, en lugar de hacer castillos de arena,
1: ¿qué hacían?
2: Hacíamos casitas de Infonavit.
1: La pachanga, bueno.
4: Buenas tardes, mi estimada Irán.
1: Hola, ¿quién habla?
4: Papá, mira, secreto.
1: Ah, ¿es secreto?
4: Sí.
1: Hola, dinos, ¿qué pasó?
4: Oye, ¿es el tema de hoy?
1: Era, soy tan pobre, ¿qué?
4: Ah, que cuando iba allá en la calle, en lugar de llevar mochila, ajá, llevábamos unas ligas ahí con libros.
1: Ah, sí, es cierto. Es verdad, amigo. Te mandamos un abrazo. ¿En qué parte de la ciudad nos escuchas?
4: Acá estamos a la vuelta y vuelta.
1: Ah, hola, no, en todos lados, está bien. Abrazotes.
4: A mi amigo Super.
1: ¿Te está escuchando?
4: Ah, ok. Dile que cuente el chiste de la Ninel, por favor.
1: Ah, el chiste de Ninel, dice. Ahorita te lo cuentas, ¿sale?
4: Gracias.
1: Bueno, gracias. Bye bye. Que no quiso dar su nombre, que es secreto, dice.
2: Sí, pues. Bueno. Ah, la Ninel tan chila. ¿Te imaginas la Ninel de niña?
1: Ninelita.
2: Ninelita. Ajá. Le dice a su papá, oye, papi, ¿qué es un energúmeno? Ya ves que los papás todos lo saben.
1: Sí, claro, sabios.
2: Ah, mira, hijita, es la posición que tiene un participante al llegar a la meta. ¿Cómo es? Así, en energúmeno 1, energúmeno 2.
1: La pachanga, bueno.
5: Oirán.
1: ¿Qué pasó, Thor?
5: Que diga el Luigi, ¿qué fue lo que dijo de las 5 S?
1: Ay, ya. Míralo. Para empezar, no eran S, eran C.
5: Ah, ya. Pues ya con 5 S, algo así.
2: No, sí, yo me las sé.
3: Pero, ¿te va a costar, papi? Un desayuno. Aquí la tengo escrita porque me las dictó.
5: Ah, ya está.
2: Dígale
5: al muñeco, dígale.
2: Ya valiste, papi.
1: Yo quiero a mi amigo Luigi. Oye, y no voy a dejar que lo anden confundiendo. Digo, no es por nada. El muñeco lo queremos mucho y todo. Pero, o sea, está con una cosa y con otra y anda,
2: ¿te
1: no?
2: Imaginas.
1: Decídete, Thor, decídete.
2: No, ¿sabes qué es lo peor? Imagínate que estuvieran los dos juntos.
1: No se le junta.
2: Y en lugar de que le dijera, te quiero, Luigi, que le diga, te quiero, muñeco. No,
1: no le vas a partir el corazón a mi amigo Luigi, Héctor.
2: Oye, a esa hora.
1: No, ya, vete. No, de plan, hombre. No le voy a permitir que le partan el corazón a mi amigo Luigi. No. De plano, vetado. La pachanga, bueno.
6: Ay, no es esto, refrán.
1: Mira, ¿cómo ves?
6: José, yo le cantaría esa canción de Marisela que dice, decídete por cuál de las dos te vas a ir.
2: Oye, Luigi, pero tú todavía te atreverías a cantarle a yo. No, ¿qué no lo hubieras votado de una vez?
6: No, yo ahí en mi momento que me dice, muñeco, sé qué cosa le dijiste. Ahí mismo me
1: dice. Dile, Vivi.
6: Muñeco.
2: Vivi.
6: ¿Chao?
1: Dile, Vivi.
6: Sí, Vivi. Caes mal, de veras.
1: Bye. Ay, la regó de plano, ¿eh?
2: La regó.
1: Es Héctor, está jugando con fuego y lo malo que se va a quedar como el perro de las dos tortas, dice. Y no es broma.
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2: Es la 1:49.

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1: Bueno, ya estamos de regreso, amigos. 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
2: Ya te
3: quedas, Bueno, ya estamos de regreso. Me urge, ese es el tema del día de hoy. Me urge que el súper invite una promo de Mega, Caguama, dice Boris. Tú dices, Boris, ¿dónde, cuándo, cómo, a qué horas?
4: Me urge, ese es el tema, 962-625-2500. Me urge que se vaya la lluvia, chamaco.
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3: Pero en la primera esquina te lo voy a presentar. Él es Gerard con la de Patoche.
4: En la Patoche.

0: ¿Aló?
1: Gerard.
0: 1-0. Deus, vota por Gerard. 2-0. Nico, por Cruz de Navaja. 2-1. Eliezer, vota por Rubén. 2-2. Chalecio, por Cruz de Navaja. 3-2. Gerard, vota por Gerard. 3-3. 3-3, papá. Mira, va parejito esto.
2: 962-625-2500. ¿Por quién votas?
0: Javier, por Gerard. 4-3.
2: La Pachanga, ¿por quién votas?
1: Gerardo.
2: Por Gerardo.
0: 5-3.
2: 5-3.
0: El grupo de la Pachanga, ¿ves? El grupo de la Pachanga.
2: La Pachanga, ¿por quién votas?
3: ¿Por qué?
1: Gerard.
0: 6-3.
2: 6-3.
0: 6-3. 6-3. A ver, ¿quién? Cruz de Navaja sin nombre. Nada, no, valió.
2: La Pachanga, ¿por quién votas?
3: Por el Gerard.
2: Por Gerard.
0: 7-3. 7-3, papá.
2: La Pachanga, ¿por quién votas?
1: Por Gerard.
3: Por Gerard.
0: 8-3.
2: 8-3.
0: Spider, por Cruz de Navaja. 8-4. 8-4.
2: La Pachanga, ¿por quién votas?
3: Gerard.
2: Por Gerard.
0: 9-4. 9-4. Está uno, Gerard.
2: La Pachanga, ¿por quién votas?
1: Doña Mari.
2: Nah, no, hombre. ¿Quién va a ganar, Super? Estamos a un voto.
0: 9-4, está a uno.
2: ¿Será que le dan la vuelta? La Pachanga, bueno, ¿por quién votas?
3: Por Chacuari.
2: No, otro nombre.
0: Maldita droga, de veras. Bueno. Está a uno.
2: La Pachanga, ¿por quién votas?
1: Gerard.
2: Por Gerard, bueno, y listo. 10-4. Tenemos ganador, señores. Tenemos ganador.
0: Sí.
2: La Pachanga.
4: Pero me olviden que por mí me ganó Mierda. Tienes que poner también listo. Adiós.
2: Adiós. Casi no entendí, pero felicidades ayer. Pues nos vamos con la canción, Super. Preséntala, por favor.
0: 21 segundos.
2: Ah, el tiempo oficial.
0: Tiempo oficial. Bueno, nos quedamos con la de Patoish.
2: ¿De quién?
0: De Gerard.
2: ¿Cómo se llama la canción?
0: Patoish. Ah, Patoish. Se llama Blue Hunkai.

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3: Napoleón no era tan bajito como crees. El mito de que Napoleón Bonaparte era extremadamente bajo viene de una confusión con las unidades de medida francesas. En realidad, medía 1,69 metros, lo cual era una altura promedio para su época. Pero su reputación de pequeño se quedó para siempre.
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2: Bueno, ya estamos de regreso, amigos. 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

0: pero ya estaba de regreso. Oye, fíjate qué curioso, muñeco.
1: A ver,
0: Héctor mandó un mensaje que dice así: muñeco, nunca cambies con tu humor, qué divertido eres, papi, nunca cambies.
1: Ok.
0: Hasta ahí todo bien, hasta ¿todo bien? Tú te emocionas.
1: Claro,
0: y todo.
1: Sí.
0: Pero en el grupo de la pachanga mandó otro mensaje que dice así: Luigi, hermosa, te mando un kiss.
1: ¿En serio?
0: Sí.
1: Ahí va, Héctor.
2: O sea, lo mismo está ahí por
1: sí,
2: un lado y por
1: viendo
2: otro.
1: Dónde Oye, peca el chicle.
0: Anda bien a ver dónde.
2: ¿Quién cae, no?
1: Pues qué te digo, no, o sea, la verdad es que yo poco manoseado, ya sabes qué.
2: Claro.
1: Oigan, a ver, dice, primer acto, sale un pollito rezando.
2: Ajá.
1: Segundo acto, sale otro pollito rezando.
2: Ajá.
1: Y tercer acto, sale el mismo pollito rezando. ¿Cómo se llama la obra?
0: ¿Pollito rezador?
1: Por ahí va.
2: ¿De pollito devoto?
1: No. Se llama A Dios le pío. ¡Qué bárbaros! ¡Qué talento!
0: Te voy a contar otra historia. Resulta que una señora va con sus hijos a un restaurante.
1: Ajá.
0: ¿No? Entonces al rato ya la señora dice, ¿mesero me trae la cuenta? Viene el mesero, trae la cuenta. Pero se da cuenta de algo el mesero, ¿no? Señora, aquí está la cuenta, pero por favor, devuelva el tenedor que se echó en la bolsa.
1: Ok.
0: Y la señora indignada. O sea, ¿qué dijiste, güey? Señora, la alcancé a ver que se echó un tenedor en su bolsa. O sea, güey, eres un atrevido, ¿eh? Respeta. Soy una distinguida mujer, además, no tengo necesidad de una cosa de esas. O sea... Güey, en casa tenemos cubiertos finísimos, ¿sí o no, hijito?
3: Claro que sí, señor mesero. Y de mejores restaurantes.
1: ¡Qué amor! Oye, ¿y tú sabes cómo se llama el campeón del buceo en japonés?
2: El campeón del buceo, no, ni idea, ¿eh?
1: Tocó fondo, pero el subcampeón, ¿cómo crees que se llama?
2: No, no, tampoco.
1: Casi toco. Ay, no, qué bárbaro.
0: Resulta que estaban dos chamaquitas en un autobús. De repente entró una señora, pero gordita, güey, ¿no? Y estaban los niños ahí, justo la señora que se para ahí al lado de ellos, ¿no? Dice,
3: ¡hala, mecha, qué gordota la señora! Parece un ropero.
0: Y la señora que lo oyó, pues, y mocos, una cachetada. Y dice la señora, ay, perdón, mijo, es que se me abrió una gaveta.
1: Dice que un hombre va al médico y le dice, doctor, no sé qué me pasa, pero cada vez que me tomo un café, me duele el ojo. Y el doctor le dice, pues claro, tiene que quitarle la cuchara.
0: Pero,
1: ¿y tú sabes cuál es el yogur más lento?
2: ¿El yogur más lento? No, no, ni idea, ¿eh?
1: El de mora.
0: No.
1: ¡Qué bárbaro! Y a ver, Irán, a ver si tú te la sabes. ¿Qué pasa si un globo se acerca al fuego?
2: Pues explota, ¿no?
1: Sé. ¿No? Sí. No. Un calentamiento global. Ay, oigan, qué talento tan nato tengo para esto.
2: Muñeco.
1: Y a ver, ¿y ustedes saben por qué no metieron al ciego en el problema?
0: No sé.
2: No,
0: por
2: no
0: qué.
2: Idea, ¿eh?
1: Porque no tenía nada que ver. Ay, qué bárbaros. Qué miedo que un día de estos me hablen de la gira o algo así. Imagínate. Sería todo un éxito. Ya no sería la casa de aquel, sería la casa del muñeco. Wow.
2: La pachanga, bueno.
4: Aún es a tiempo de.
2: No, hombre,
1: ya. ¿Qué?
0: Bueno, ya ves que por lo general los niños, pues, platican mucho en el salón, que están jugando y todo. Y esto era cosa de todos los días, ¿no? Y entonces cierto día el profesor, para que reflexionen los niños, dice, niños, por favor, cállense, tantito, escúchenme tantito, y los niños, tantito. Les voy a contar una historia bien bonita, ¿eh? Es para que reflexionen, ¿no? Dice, fíjense que hace pocos días un carro atropelló a un niño de esta escuela, que el niño iba en su bicicleta nueva por desobediente y por no hacer caso, pero por poquito lo mata, güey. Silencio. silencio total, mira. Y se escucha que un niño dice:
3: oiga, profe, ¿y qué pasó con la bicicleta? Ya.
1: ¡Qué bárbaro! Oigan, ¿y ustedes saben por qué un tomate no toma café?
2: Ah, caray, no, no, pues ni idea, ¿por qué?
1: Porque toma té. ¡Ay, no!
0: ¡Uy, qué talentazo del muñeco de saliente!
1: ¡Ay, ya sé, sí, precioso! Te mando un abrazo.
0: A ver, niños, niños, a ver, ¿quién fue Juana de Arco?
3: Ay, fue una drogadicta.
0: ¿De dónde sacaste eso?
3: Aquí dice en el libro. Aquí dice que murió por heroína.
1: Oye, y a ver si te sabes esta. ¿Cuál es la fruta ninja?
2: La fruta ninja, la que sabe pelear, ¿no?
1: Algo así, pero ¿cuál es? A ver si tú sabes de todas las frutas.
2: No, ni idea, ¿eh? No.
1: Pues está fácil, el maracuyá. Ah,
2: no, no, eso no me la veía venir, ¿eh?
1: Claro, buenísimo. Es que como yo, icónico, ya sabes.
0: Oye, muñeco.
1: ¿Qué?
0: ¿Sabes cómo hacen las vacas?
1: Pues, mu.
0: No, hacen verde y aguado.
1: Ay, no, qué bárbaro.
0: Uy, el muñeco, igualito al Saldaña.
1: ¿Y qué hace una vaca con los ojos cerrados? A ver.
0: Uy, no sé.
1: Leche concentrada. Llamadita, dice a Lola Pachanga.
5: Buenas tardes, muñeco.
1: Hola, ¿quién habla?
5: Habla Gerard.
1: ¿Qué onda, Gerard? ¿Cómo estás?
5: Por favor,
1: a ver.
5: ¿Me puede pasar al súper?
1: Claro que sí.
0: ¿Qué onda, Gerard?
5: Súper, buenas tardes.
1: Buenas tardes.
5: ¿Me puede hacer favor de saludar a mi cuñada Araceli y a mi esposa Rosy, que andan acá en el carro y los llevo a la playa?
0: Ah, Araceli y Rosy.
5: Sí.
0: ¿La llevas a la playa? Imagínate a la playa ahorita tú.
5: Mi cuñada Araceli, que vive en la Ciudad de México.
0: Ah, anda de visita por acá. Araceli, muchas gracias por venir por acá, mija. Vas a ir a las paradisíacas y blancas arenas de Puerto Madero.
5: Oye, te lo va a pasar.
1: Órale.
2: Hola, Araceli.
1: ¿Cómo estás? ¿Aló?
6: Buenas tardes.
0: Hola, Araceli, ¿cómo estás? Bienvenida.
6: Gracias, bien.
0: Bien.
2: Oye, te va a tocar sombrita hoy, ¿eh?
6: Ah, sí, está fresco.
2: Sí, no, hombre, pero espero que la pases bonito.
6: Gracias.
0: Sí, ahí vas a ver qué olas tan tranquilas allá en San Benito. Ay, bien, bien tranquilitas esas olitas.
1: Te tomas foto con los delfines.
2: Oye, ¿y te avientas un aguachile por nosotros?
6: Sí, claro.
1: Por favor.
2: Qué rico. Bienvenida, Araceli.
0: Un abrazo.
6: Hasta luego.
0: Hasta luego.
2: Bienvenida,
1: ahí estuvo. Ay, qué padre. Imagínate irte a la playita, ¿no? Y ahorita que no hay sol, híjole, mejor.
2: Qué rico.
1: Se disfruta.
2: Bajo la lluvia.
1: Ay, sí. Oigan, ¿y ustedes saben cuál es el único número que no se cuenta?
2: Que no se cuenta.
1: Ajá.
2: El cero.
0: El cero no.
1: No. El 50.
0: El maestro le dice al niño: a ver, Luisito, si te doy 10 caramelos para repartirlos con tu hermanito, ¿cuánto le tocan a cada uno?
3: A mí 7 y a mi hermanito 3.
0: ¿Cómo? ¿Es que no sabes contar?
3: Yo sí, mi hermanito no.
1: Ya. Le quería hacer chachú. Qué bárbaro.
0: ¿Sabes cómo se dice en inglés superhombre?
1: Superhombre.
0: Sí.
1: No.
0: Superman.
1: Okay.
0: ¿Y Hombre Araña?
1: Spider-Man.
0: Spider-Man. ¿Y el vendedor de alfombras?
1: Aladín.
0: Musulman.
2: Aladín.
1: Pues era como lo más. No, Superman, Spider-Man, Aladín.
0: Aladín fue el que la compró.
1: Ah, ok. Y no era el que las vendía.
2: Vámonos a la pausa. Regresamos. La pachanga.
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1: Dos de la tarde, 31 minutos. Gracias por estar con nosotros en esta segunda emisión de Notinúcleo correspondiente al sábado 30 de mayo del 2026. Prácticamente concluimos el mes de mayo y estas son las noticias. Se pronostican para este sábado lluvias intensas en Chiapas, fuertes en la península de Yucatán y chubascos en el centro y sur del litoral del Golfo de México. Alertan por aumento de mosquitos y presencia de chinches transmisoras de enfermedades en temporada de lluvias. El gobernador Eduardo Ramírez fortalece la protección ambiental con nueva reserva natural en Simol. Avanza el combate al maltrato animal en Tuxtla Gutiérrez. Preparan primeras vinculaciones a proceso. Chiapas revive la producción de moscas estériles contra el gusano barrenador. En asuntos nacionales, Chapopote pone en riesgo a tortugas que llegan a anidar en las playas de Veracruz. En temas del mundo, UNICEF alerta, casi 80 niños muertos o heridos en una semana por ataques en Líbano. Alarma en el Pacífico por el fortalecimiento militar de China. Y en los deportes, Toluca o Tigres, esta noche se define el campeón de la CONCACAF. Muere Guillermo Billy Álvarez, exdirigente de Cruz Azul y la cooperativa del mismo nombre.
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1: Dos de la tarde, 33 minutos. Gracias a nuestra audiencia que está con nosotros en este fin de semana, en esta segunda emisión de Notinúcleo. A nuestros amigos y compañeros que están en las diferentes plazas en este momento, pues apoyándonos en la transmisión de este espacio informativo. Gracias, gracias nuevamente a nuestra audiencia de todo el estado y más allá de nuestras fronteras. Sean bienvenidos. Estamos como siempre en los controles técnicos Fabián Samayoa. Gracias Fabián por estar acá. Y soy su servidor José Ovilla. Estaré con ustedes los próximos 60 fronteras. Sean bienvenidos. Estamos como siempre en los controles técnicos Fabián Samayoa. Gracias Fabián por estar acá. Y soy su

0: Y vamos de lleno a la información. México enfrentará este sábado un marcado contraste climático con lluvias intensas en varias regiones del sur y sureste del país, mientras que pues gran parte del territorio continuará bajo los efectos de temperaturas elevadas. La combinación de una onda tropical, canales de baja presión y el ingreso de humedad favorecerá precipitaciones fuertes, especialmente en Oaxaca, Chiapas y Guerrero. De acuerdo con los pronósticos, las lluvias más intensas se concentrarán en Chiapas y Oaxaca, donde podrían registrarse acumulados significativos acompañados de descargas eléctricas y posibles encharcamientos. También se esperan chubascos y lluvias fuertes en entidades del sureste como Campeche, Yucatán y Quintana Roo, además de algunas zonas del centro y occidente del país. Y vamos a la región Soconusco, porque la onda tropical número 3 deja encharcamientos en Suchiate. Las lluvias continuarán este fin de semana, advierte Protección Civil. Vamos con Pamela Hernández.
1: ¿Qué tal, auditorio de Notinúcleo? Es un gusto saludarlos desde la región Soconusco. Comentarle que derivado del paso de la onda tropical número 3 en la región, algunas calles en el municipio de Suchiate comenzaron a encharcarse. Algunas de las calles donde vecinos de la octava sur, calles céntricas de Suchiate, pues denuncian estos encharcamientos derivado de la lluvia que se registró, por lo que la Secretaría de Protección Civil anuncia que los pronósticos continuarán en la zona, por lo que las autoridades de Protección Civil comentarán que las lluvias continuarán este fin de semana. En la zona alta de la región Soconusco se espera el pronóstico nuevamente de lluvia, a pesar de tener temperaturas máximas de hasta 33 grados y la mínima de 24. Se recomienda a la población pues extremar las debidas precauciones, ya que se espera una probabilidad este fin de semana del 74% a partir de las 8 de la mañana, 3 de la tarde y 4 de este fin de semana. De acuerdo también con el sistema de alerta temprana de la Secretaría de Protección Civil de Chiapas, donde señala que se prevén las lluvias muy fuertes para esta región. Nuevamente, las autoridades lanzan los números de emergencia 962-131-7706 y 962-626-1085, números oficiales, para que la ciudadanía pueda reportar alguna denuncia. Cabe señalar que hasta el momento no se ha tenido la pérdida de vidas humanas o de daños materiales más graves. Únicamente Protección Civil recomienda extremar precauciones al transitar por caminos y brechas, evitar cruzar ríos o arroyos, no permanecer en zonas con agua estancada, suspender el uso de equipos electrónicos durante las tormentas eléctricas y resguardarse en un lugar seguro, así como evitar cruzar calles o las mismas zonas inundadas. Finalmente, las autoridades reiteraron el llamado a la prevención y mantenerse informados únicamente a través de los canales oficiales. Informó desde la región Soconusco para Notinúcleo, Pamela Hernández.
0: 2 de la tarde con 38 minutos y bueno, déjenme también comentar en este contexto de las lluvias o del tema climatológico, pues hay una alerta por aumento de mosquitos y presencia de chinches transmisoras de enfermedades en temporada de lluvias, y de esto nos habla Víctor Pérez.
2: La llegada de las lluvias, especialistas en salud advirtieron sobre el incremento de mosquitos y otros insectos transmisores de enfermedades, situación que podría elevar el riesgo de contagios en distintas regiones de Chiapas. Señalaron que las condiciones de humedad y agua acumulada favorecen la reproducción de mosquitos responsables de enfermedades como dengue, zika, chikungunya y otras infecciones que cada año registran un aumento durante esta temporada. El dengue continúa siendo una de las enfermedades más frecuentes, cuyos síntomas pueden incluir fiebre alta, dolor de cabeza, dolor detrás de los ojos, malestar muscular y agotamiento. Ante cualquier síntoma, recomiendan acudir de inmediato a una unidad médica y evitar la automedicación. Especialistas destacaron que una de las principales medidas preventivas es eliminar recipientes con agua estancada, mantener patios limpios y evitar la acumulación de basura que pueda convertirse en criadero de mosquitos. Asimismo, alertaron sobre la presencia de la llamada chinche besucona, insecto transmisor de la enfermedad de Chagas, un padecimiento causado por un parásito que puede afectar órganos como el corazón si no se detecta y trata oportunamente.
3: Una vez que la chinche pica, pues son alrededor de 3-4 semanas después que se tienen que hacer las pruebas para ver si se encuentra presente el parásito. En los primeros días no vamos a saber si está o no el parásito, porque, o si es el parásito que buscamos, porque los anticuerpos están reaccionando.

0: todo, entonces no es tan fácil detectarlo.
1: Indicaron que estos insectos suelen encontrarse principalmente en zonas rurales, aunque también pueden aparecer dentro de viviendas, escondidos entre grietas, muebles, techos o materiales acumulados.
0: Algo muy característico suele ser el signo de Romaña, que es como un tipo de hinchazón que se da cerca del área del ojo, o también se le conoce como chagoma, que suele ser el área donde pica la chinche, que puede infectar ciento de los casos.
1: Aunque la picadura puede parecer inofensiva y provocar únicamente una roncha o inflamación leve, especialistas advirtieron que síntomas como fiebre, malestar general o inflamación deben ser valorados por personal médico. Para Notinúcleo, Víctor Pérez.
2: 2:40 p.m. y es momento de ir a nuestra primera pausa de esta tarde.
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9: Fotografía, Juanes y Nelly Furtado. Este dueto entre el colombiano Juanes y la canadiense Nelly Furtado fue lanzado como parte del álbum Un Día Normal de Juanes. La colaboración entre ambos artistas y la emotividad de la canción sobre la nostalgia y el amor a distancia la convirtieron en un éxito en varios países. Fotografía, Juanes featuring Nelly.

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2: Napoleón no era tan bajito como crees. El mito de que Napoleón Bonaparte era extremadamente bajo viene de una confusión con las unidades de medida francesas. En realidad, medía 1,69 metros, lo cual era una altura promedio para su época. Pero su reputación de pequeño se quedó para siempre.
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3: Conozco. Este sábado, estudiantes, scouts y ciudadanía en general se sumaron al llamado para reforestar los márgenes del río Sabinal como una manera de revertir los efectos del cambio climático ahora que comenzó la temporada de lluvias y rumbo al Día Mundial del Medio Ambiente.
4: La campaña de reforestación consiste en poder darle un poco más de vida verde a la capital. Es la plantación de muchos árboles en la ciudad, en banquetas, en camellones, en parques y en áreas naturales protegidas también. Esto para devolverle un poco a la tierra de lo que nosotros hemos absorbido como ciudadanía. Este año tenemos programado 12.000 árboles, el año pasado teníamos programado 8.900, sin embargo, plantamos 11.500, este año pensamos superar la meta, entonces nuestra primer meta es de 12.000 árboles y al final de la campaña, a mediados de septiembre, les estaremos compartiendo cuántos árboles logramos plantar en toda la ciudad.
3: A pesar del calor, incluso los más pequeños fueron los más entusiastas para sembrar sabinos, mátilis guates y otras especies locales. Para poner su granito de arena y sobre todo darle seguimiento a esta acción.
5: Es que es bien importante participar de estas acciones y sobre todo cuidarlos. Cuando tengamos en nuestro entorno un arbolito hay que cuidarlo, hay que sembrarlo y hay que seguir multiplicando esta vida que nos da vida.
3: Finalmente recordaron que es importante sembrar árboles que sean propios de la región, ya que la presencia de especies invasoras puede incluso representar un riesgo a la flora, fauna e infraestructura de la ciudad. Para Notinúcleo, Alejandra Los Pardines.
6: Son en este momento las 2 de la tarde con 44 minutos y pues déjeme darle más información porque Chiapas implementa técnicas de riego de alta precisión, esto en la cosecha de plátano y otros productos. Vamos con Juan Jesús Toledo.
7: Investigadores chiapanecos implementan una solución innovadora con sistema de riego por goteo de alta presión para el cultivo de plátano y otros frutos, basada en una técnica autosustentable. La iniciativa, liderada por el maestro Manuel Ernesto Aguirre Rosales, se desarrolla en el municipio de Huehuetán, en convenio con la Asociación de Productores de Plátanos del Soconusco. El maestro Aguirre Rosales, junto a un grupo de alumnos, inició este proyecto para desarrollar un sistema de riego por goteo de alta presión para producir y cosechar plátanos y otros frutos, desde una técnica autosustentable y técnica de la metodología planteada por el docente, a diferencia de los métodos tradicionales que inundan, erosionan la tierra y desperdician el agua. Aplica recurso vital directamente en la raíz de la planta, justo donde más lo necesita. Con esto se reduce casi por completo la evaporación y la escorrentía, logrando que cada gota rinda al máximo. Además, en lugar de esparcir fertilizantes en el suelo que luego pueden ser arrastrados por las lluvias y contaminar los mantos acuíferos subterráneos, los nutrientes se disuelven directamente en el agua de riego. Así la planta se alimenta de forma limpia y eficiente, informó para Notinúcleo Juan Jesús Toledo.
6: 2 de la tarde con 45 minutos y en otros temas, México cumple con las metas del convenio marco para el control del tabaco de la Organización Mundial de la Salud con impuestos pues especiales, prohibición de la publicidad, promoción y patrocinio, los espacios libres de humo, las leyendas e imágenes de advertencia en las cajetillas de cigarros, pero ¿esto qué cree? No ha logrado bajar pues la cantidad de fumadores. Solo 2.5% menos en 9 años, afirmaron académicos y organizaciones civiles previo al Día Mundial sin Tabaco. Datos de las encuestas Nacional de Salud y Nutrición y de Consumo de Drogas, Alcohol y Tabaco indican que la prevalencia de fumadores es de 15 a 19% de la población. Además, especialistas señalan que en México una persona muere cada 11 minutos por enfermedades asociadas al tabaquismo. Alertan investigadores de menos materia gris en el cerebro de adolescentes y fumadores. Alejandra Ortiz y el reporte UNAM.

0: hay menos materia gris en los cerebros de los adolescentes fumadores. Así lo documentaron investigadores de las universidades de Cambridge y de Warwick en Inglaterra y de Fudan en China.
1: La materia gris es forma parte del sistema nervioso central, del cerebro específicamente, y es un grupo de neuronas que están asociadas con pensamientos, con situaciones cognitivas superiores, es decir, es lo que nos hace ser Homo sapiens sapiens. Y esas alteraciones se reflejan en que ya no hay una toma de decisiones adecuada.
0: Según el Instituto Nacional de Salud Pública, el 4.6% de los adolescentes reportó fumar actualmente y el 3.7% reportó fumar en el pasado.
1: Esas drogas van a alterar una serie de mecanismos y este artículo es la prueba. Ellos te dicen, por ejemplo, que los adolescentes que empiezan a fumar a los 14 años, se ve un impacto muy importante tanto en la izquierda como en la derecha del área prefrontal.
0: Esta zona se asocia al control de la conducta, personalidad y memoria.
1: Porque estamos hablando de un daño directo al órgano más importante de nuestro organismo, que es el cerebro. Y estamos hablando de daño a un área que es nuestra personalidad. Es lo que soy yo.
0: El tabaquismo es un problema que afecta a México y a todo el mundo.
1: Se calcula que cada día están muriendo en México alrededor de 173 personas. Pues si lo multiplicas por los 365 días del año, te da más o menos que cada año se mueren en México alrededor de 65,000 personas.
2: Dos de la tarde, 49 minutos, y el gobernador Eduardo Ramírez fortalece la protección ambiental con nueva reserva natural en Simol. De esto nos informa Carla Trujillo.
3: El gobernador Eduardo Ramírez Aguilar encabezó la entrega del certificado como reserva natural a las tres simoleras en el municipio de Simol, lo que representa la décima área natural protegida estatal decretada durante esta administración. En ese marco, el mandatario destacó que uno de los ejes prioritarios del gobierno de la nueva era es la preservación de las riquezas naturales de Chiapas. Asimismo, señaló que este acto reafirma el compromiso de promover el buen vivir, una filosofía orientada a mantener el equilibrio y una relación armónica entre las comunidades y la madre tierra. Tras reconocer la conciencia ambiental y el compromiso de quienes hicieron posible este avance, Ramírez Aguilar aseguró que su administración impulsará a las tres simoleras como uno de los atractivos turísticos más importantes a nivel nacional e internacional.
4: Les valoro mucho el trabajo que han hecho y quiero agradecer todo el empeño que le han puesto toda la familia de las tres simoleras para hacer este lugar más atractivo, no solamente en esta región, ni en el estado, ni en México, sino en el mundo entero.
3: Ramírez Aguilar destacó que se continuará rehabilitando los caminos para facilitar el acceso de visitantes y habitantes a las reservas naturales de Chiapas. Para Notinúcleo, Carla Trujillo.
2: Dos de la tarde, 50 minutos. Vamos a una pausa y regresamos.
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6: Fernando Guillén, y es que este 31 de mayo se conmemora pues una fecha muy importante como es el Día Mundial Sin Tabaco. ¿Cómo está, neumólogo?
7: Hola, Hans, saludos a todos.
6: Pues bueno, sin duda una fecha que hay que seguirla muy de cerca, más por estas cifras que cada vez se van elevando a pesar de diferentes campañas que se hacen a nivel mundial para la erradicación del tabaquismo, pues se siguen dando cifras muy alarmantes, ¿no?
7: Así es una situación que se ha incrementado, sobre todo en economías emergentes. Los porcentajes de consumo de tabaco en países como México siguen incrementándose, y en países de economías más fuertes van a la baja. Aunque tenemos muy latente, ya yo creo que se tendría que llamar ya de otra forma, ya no solamente tabaco, porque ahora vemos el famoso vape que está con todo en poblaciones más jóvenes.
6: Hoy pareciera que este producto que bien señala podría ser menos peligroso, pero pues se ha dado a conocer que es mucho más letal, ¿no?
7: Fíjate que la información es muy, muy contradictoria. Hay algunos documentos que dicen que efectivamente es menos dañina, pero creo que cada vez tenemos información en relación al tiempo de lo que está sucediendo. Y el problema es que está enganchando a gente muy joven, desde los 10.

0: vías respiratorias en etapas más tempranas. Vamos a estar viendo gente quizás con enfisema, con cáncer, en etapas más tempranas de lo que normalmente estamos viendo.
1: Y a la par, doctor, el tema de prevención, hoy vemos que a la mano, que ya está en productos de en centros comerciales, puede cualquiera adquirir un vapeador, ¿no?
0: Bastante contradictorio, porque por ley está prohibido la venta de este tipo de dispositivos, pero se siguen comerciando, y ahora esta prohibición a la par pues fomenta comprar productos que no están regulados y que también pueden poner en riesgo la salud de la gente, porque es muy muy atractivo, o sea, quitarte el olor del cigarro, del cigarro normal, habitual, que pues despide un olor bastante peculiar, pero el vape no tiene esta característica, e incluso en lugares cerrados, aunque está prohibido, pues lo ves, ¿no? Lo ves en cine.

0: consulta, ¿con qué se enfrenta, doctor, en caso de personas que, bueno, por muchos años fumaron? Hoy, ¿con qué se topa? ¿Qué tipo de enfermedad pues llegan los pacientes?
1: Fíjate que hay dos grandes espectros. Uno es definitivamente el cáncer, o sea, de los que están llegando con cáncer a la atención, ya sea porque tuvieron o tienen un síntoma que los obliga, ya sea de manera grave, hospitalizarse porque tienen agua en los pulmones, o bien porque tienen esa tos clásica irritativa que van asociando con el cigarro y cuando se dan cuenta ya es muy tarde y ya desarrollaron un cáncer, ¿no? Entonces tenemos el espectro de los dos, cuadros muy agudos, pero muy sintomáticos por falta de aire que se tienen que hospitalizar, o bien gente que va porque tiene tos y resulta que es cáncer, ¿no? Entonces tenemos esos dos espectros de cáncer, y el otro clásico es el paciente fumador que desarrolla enfisema. Yo siempre les digo que el cigarro es no termina de ser inocuo, termina dañando muchos órganos. Si te mueves para un lado, las enfermedades cardiovasculares son el número uno de mortalidad en nuestro país y en el mundo. El infarto está directamente relacionado con cáncer, con cigarro. La otra causa son las enfermedades pulmonares, enfisema, por ejemplo, y está relacionado con un montón de cánceres, no solamente de pulmón, de laringe, de tráquea, riñón, hígado. Entonces, es un foco de atención muy fuerte de combatir.
0: Pues, doctor, para concluir, el llamado para este día 31 de mayo, conmemorar esta fecha, el llamado que se le puede hacer a la sociedad.
1: Darse un respiro del cigarro y proponerse una fecha próxima para dejar de este hábito, este mal hábito de salud, ¿no? Entonces, ojalá que puedan reflexionar en este domingo que se celebra el Día Mundial de la Lucha contra el Tabaquismo, un día sin tabaco, y ojalá que puedan proponerse una fecha para dejarlo definitivamente.
0: Pues le agradezco mucho, neumólogo Fernando Guillén, por esa llamada, y obviamente, bueno, pues vamos a estar pendiente de todas las actividades que se hacen a nivel mundial, también aquí en Chiapas, me imagino, con algunos programas para erradicar que la gente siga fumando y dañando obviamente su cuerpo. Un abrazo, muchas gracias.
1: Igualmente, cuídate, gracias, saludos a todos.
2: 2:59 PM, vamos a nuestra identificación oficial y volvemos.
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0: Y bueno, vuelca camión en uno de los accesos a Pijijiapan. El saldo, pues, daños materiales. Vamos con Laura de la O.
1: Un camión tipo volteo terminó volcado a un costado de la carretera la tarde de este viernes en uno de los accesos a la cabecera municipal de Pijijiapan, luego de que presuntamente presentara una falla mecánica mientras se encontraba en circulación. De acuerdo con información recabada en el lugar, la unidad avanzaba con dirección a la ciudad cuando el conductor perdió el control debido a un posible defecto en el sistema de frenos. La situación provocó que el vehículo abandonara su trayectoria y acabara recostado fuera de la cinta asfáltica. El incidente llamó la atención de automovilistas y vecinos de la zona, quienes se acercaron para brindar apoyo y alertar a las corporaciones de auxilio. Minutos después, elementos de seguridad y personal de emergencia acudieron para evacuar la situación y coordinar las labores correspondientes. A pesar de lo ocurrido, no se reportaron personas lesionadas, por lo que el saldo del accidente quedó únicamente en daños materiales. Las autoridades recomendaron a los operadores del transporte de carga realizar revisiones periódicas de sus unidades, especialmente antes de empezar recorridos largos, con el propósito de reducir riesgos en la carretera. Para Notinúcleo, Laura de la O.
0: 3 de la tarde con un minuto, y bueno, detienen a venezolano armado tras protagonizar una riña y detonar arma de fuego en pleno centro de Tapachula. Vamos con Pedro Monzón.
2: Elementos de la Secretaría de Seguridad Pública y Protección Ciudadana Municipal de Tapachula lograron la detención de Alfredo N., de 26 años de edad y de nacionalidad venezolana, luego de que presuntamente participara en una riña y realizara detonaciones de arma de fuego en la zona centro de la ciudad. Los hechos ocurrieron sobre la 12 Avenida Norte, entre Primera y Tercera Calle Poniente, donde testigos reportaron una fuerte discusión que derivó en actos violentos. Fue a través de un video difundido en redes sociales que se observa al imputado involucrado en el altercado y presuntamente accionando un arma de fuego en plena vía pública, generando alarma entre comerciantes, peatones y automovilistas. Tras recibir el reporte, agentes de la Policía Municipal implementaron un operativo de búsqueda y localización, logrando ubicar al señalado a pocas cuadras del lugar de los hechos. Durante una inspección preventiva, los uniformados le aseguraron un arma de fuego tipo revólver calibre 22, abastecida con 5 cartuchos útiles y uno percutido. Posteriormente, los elementos policiales procedieron a darle lectura de sus derechos para luego ponerlo a disposición de la Fiscalía General del Estado, quien determinará su situación jurídica y continuará con las investigaciones correspondientes. Por su parte, las autoridades reiteraron que mantendrán operativos de vigilancia y respuesta inmediata para prevenir conductas que pongan en riesgo la seguridad de la ciudadanía en el municipio de Tapachula. Para Notinúcleo, informó Pedro Monzón.
0: 3:03. Chiapas concentró casi la mitad de las devoluciones migratorias registradas en México durante los primeros meses de 2026, esto de acuerdo con estadísticas oficiales difundidas por autoridades migratorias. La entidad se ubicó por encima de estados como Tabasco y Veracruz, reflejando la presión que mantiene la frontera sur ante el flujo constante de migrantes que ingresan al país o que retornan desde Estados Unidos. El reporte señala que Tapachula continúa siendo uno de los principales puntos de recepción y tránsito migratorio del país, donde además persisten problemáticas relacionadas con la saturación de albergues, procesos de regularización y deportaciones. Y advierten avance de fraccionamientos y degradación de áreas naturales en Chiapas. Vamos con Víctor Pérez.
3: Autoridades ambientales alertaron sobre la creciente presión que enfrentan diversas áreas naturales de Chiapas debido a la expansión urbana, la apertura de bancos de materiales y la degradación de cerros y zonas protegidas. Indicaron que ante la falta de espacios para nuevas construcciones en algunas zonas metropolitanas, el desarrollo inmobiliario comienza a extenderse hacia municipios cercanos y áreas con valor ambiental, poniendo en riesgo ecosistemas importantes para el estado. Entre los puntos que se mantienen bajo vigilancia se encuentra el cerro Matumaxá y otras áreas naturales donde se han recibido denuncias relacionadas con desmontes, extracción de materiales y posibles afectaciones al entorno. Las autoridades señalaron que no se permitirá el uso de incendios provocados como método para cambiar el uso de suelo o facilitar la construcción de fraccionamientos, por lo que continúan las investigaciones sobre diversos casos reportados aportados por la ciudadanía.
4: El gobernador Eduardo Ramírez Aguilar ha sido muy claro que se van a tomar medidas pertinentes, que si alguien está provocando incendios a propósito para que de esa área natural protegida tenga la posibilidad de hacer algún fraccionamiento, no se va a permitir. Que estamos revisando, ciertamente hay algunos algunos fraccionamientos que tuvieron permisos anteriormente, que ahorita en este gobierno no se están dando. Y pues decirles a ustedes que estamos muy atentos en este tema, ciertamente hay denuncias, pero también hay terrenos federales, hay terrenos estatales. Nosotros en este gobierno estamos revisando minuciosamente para que no se pase a traer un área natural protegida.
3: Asimismo, informaron que algunos bancos de arena y sitios de extracción operan sin la documentación necesaria, por lo que se han aplicado multas y procesos de regularización para evitar mayores daños ambientales. De acuerdo con la Secretaría de Medio Ambiente e Historia Natural, también se revisan permisos otorgados en administraciones anteriores para verificar que cumplan con la normatividad vigente y no representen riesgos para las áreas protegidas.
4: Estamos con las direcciones pertinentes arreglando la dirección de ordenamiento territorial. Estamos revisando, visitando. ¿Por qué? Porque pues están los bancos de arena, que es a lo que ustedes se refieren, que son los que están provocando. Han acudido a nosotros, nos han hecho solicitudes, no tienen permisos, tenemos que regularizar todo ese tema.
3: Finalmente, anunciaron que durante esta temporada de lluvias se impulsarán jornadas de reforestación en distintos municipios del estado, destacando que la conservación de los recursos naturales es una responsabilidad compartida entre autoridades y ciudadanía. Para Notinúcleo, Víctor Pérez.
0: Tres de la tarde con 7 minutos y esta información le interesa. La conocemos, pero a pesar de esto, muchas personas incurren en esto, pero escuche usted bien. La Conducef alertó sobre el incremento de ciberfraudes y operaciones de falsas financieras, esto aquí en Chiapas, donde delincuentes utilizan llamadas telefónicas, mensajes de WhatsApp y redes sociales para ofrecer créditos fraudulentos. Las autoridades señalaron que estas prácticas incluyen los llamados montadeudas, aplicaciones y supuestas empresas que solicitan depósitos anticipados o datos personales con el argumento de aprobar préstamos rápidos. La dependencia recomendó a la población verificar que las instituciones financieras estén registradas oficialmente antes de contratar cualquier servicio, además de evitar compartir información bancaria o realizar depósitos previos para gestionar créditos. Bueno, es momento de una pausa. Vamos y regresamos. 3:08 p.m.
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de la tarde con 11 minutos. Y hace un momento le decíamos, por ejemplo, de las financieras falsas, estas que le roban, que cometen fraudes. Pero mire, este es otro problema que también que se está presentando, pues allá en Tapachula, pues alertan por la circulación de billetes falsos en los comercios de aquella ciudad. Vamos con Pamela Hernández.

0: Comerciantes y ciudadanos han manifestado preocupación ante el aumento en la circulación de billetes falsos en distintos establecimientos de la ciudad, principalmente de denominaciones de 500 y 1000 pesos. De acuerdo con algunos vendedores, en las últimas semanas se han detectado varios casos de personas que intentan realizar compras en efectivo apócrifo, afectando principalmente a los pequeños negocios, tiendas locales y ciudadanía. Los comerciantes hacen el llamado a la población para revisar correctamente los billetes al momento de recibirlos, al momento de dar el pago o al momento de recibir el cambio, verificando elementos de seguridad como relieves, marcas de agua, cambio de color y textura del papel. Esta situación afecta también directamente a la ciudadanía, pues señalan que ante las prisas que se tienen al día, llegan a ser víctimas de esta situación.
1: Y no me percaté que me pagaron con un billete falso. Hoy en la mañana, al momento de que quería pagar mi taxi, me di cuenta, ¿no? Que pues, ¿cómo le voy a pagar con esto al señor? Me lo va a aventar en la cara. Entonces, pues nada, quiero hacer un llamado a hacer conciencia de estos billetes. Si te lo van a dar, pues no los recibas, una, ¿no? No recibirlos, porque no los quiero culpar directamente. A lo mejor ellos también por el ajetreo no se dieron cuenta que se los dieron. A lo mejor porque como son extranjeros no conocen bien los billetes. No quiero culpar a nadie, pero pues sí a crear conciencia de que no es bueno hacer esto. Aquí estás viendo casi 2 días de mi trabajo. Casi 16 horas. Es un billete de 500 pesos. Estás viendo casi 16 horas de trabajo que desgraciadamente se van a ir a la basura por este mal uso que hay aquí en México y especialmente aquí en Tapachula.
0: Autoridades recomendaron evitar aceptar billetes en mal estado o con características sospechosas y en caso de detectar algún falso, reportarlo inmediatamente a las instancias correspondientes para evitar que continúe circulando. Asimismo, exhortan a la ciudadanía a utilizar métodos de pago electrónicos cuando sea posible y mantenerse informados sobre las medidas de seguridad emitidas por el Banco de México para identificar billetes auténticos. Informó desde la región Soconusco para Notinúcleo Pamela Hernández.
2: 3:14 PM y Chiapas revive la producción de moscas estériles contra el gusano barrenador. Vamos con Daniela Grajales.

0: El sur de México activa un histórico escudo biológico. En Chiapas, la ciencia y la cooperación internacional se unen para frenar una amenaza devastadora para la ganadería, el gusano barrenador. Para combatirlo, se reconvierte una planta de 1976 con tecnología de punta. Humberto Gómez Velázquez, encargado de la adecuación, detalla el avance y la fecha de arranque de esta mega obra.
1: Mira, tenemos en este momento un avance general del 85% de la adecuación de esta planta. Como todos, bueno, ya se ha informado que esta es un edificio que anteriormente se ocupaba para la producción de moscas estériles del Mediterráneo y la cual es una planta de 1976, construida en el 76, operada en el 78, y se hizo el análisis para ver la viabilidad de que esta planta pudiera ocuparse para la producción de gusano barrenador del ganado. Resultó positiva y de la cual se ha derivado una serie de inversiones para llevar a cabo la adecuación, y de lo cual ahora mismo llevamos un 85%.
0: Aunque el sistema de irradiación, el núcleo para esterilizar los insectos, estará listo hasta noviembre, los ingenieros ya tienen un plan B para iniciar operaciones este próximo 22 de junio y obtener el producto final en tiempo récord.
1: No obstante, tenemos una alternativa, un plan B para este caso, en el cual hemos preparado un irradiador del complejo que tenemos. Aquí tenemos tres plantas, con esta planta serían tres. Tenemos una planta de mosca fruit, una planta de mosca mer, o conocida como planta nueva, y en cada una de ellas pues tiene un sistema de irradiación, de esterilización, y tenemos planes de ocupar este sistema de irradiación. Ya hicieron prueba en la planta de mosca fruit, y bueno, vamos a ocuparlo para de tal manera que no impida nuestro arranque para el día 22 de junio, el cual estaremos montando las primeras jaulas de la colonia de mosca para iniciar el proceso de producción.
0: La planta iniciará liberando 30 millones de moscas semanales en junio hasta alcanzar los 100 millones en noviembre. Pero ¿cómo se traslada un ejército de insectos vivos a las zonas afectadas? La logística depende de una estricta cadena de frío.
1: El proceso está bien definido, ya pues es una técnica que se ha ocupado a lo largo de más de 50 años que tuvimos la erradicación, que se trabajó la erradicación en México. Está bien definido por medio de cadenas de frío. La pupa, después de irradiar, pasa un proceso de enfriamiento para que esta enzima logística esté trasladada de manera aérea al centro de empaque, y en el centro de empaque tiene el manejo adecuado con las condiciones de temperatura y humedad necesarias para que pueda llegar finalmente a ser dispersada por medio de aeronaves.
0: Esta tecnología busca reabrir las exportaciones ganaderas congeladas por la plaga, una reconversión lograda en tiempo récord gracias a recursos binacionales y al trabajo conjunto entre la Secretaría de Agricultura, Senasica y el Departamento de Agricultura de los Estados Unidos. Sin embargo, la batalla definitiva se gana en el campo. Las autoridades insisten en que el eslabón clave es el productor y la vigilancia diaria de sus animales.
1: Entonces, lo importante es mantener la vigilancia continua de las heridas y la cura de las heridas, así como los reportes oportunos de cualquier gusanera que pueda identificarse en algún animal. Es importante estar bien informados y contar con el contacto de en este caso de Senasica, para poder reportar cualquier herida, cualquier gusanera que puedan identificar en su acto ganadero o en algún animal de caza.
0: Chiapas se coloca a la vanguardia sanitaria. La tecnología del insecto estéril vuelve a marchar con fuerza para blindar las fronteras y devolverle la tranquilidad al sector ganadero del país. Para Notinúcleo, Daniela Grajales.
2: 3:19 p.m. y bueno, en temas de cultura, un anciano, un violín y una lucha por la dignidad. El violín es una película de resistencia en tiempo de violencia. Vamos con Daniel Torres.
3: En Notinúcleo, Cultura. ¿Qué tal? Un gusto poder saludarlos. Hoy quiero recomendarles una de las películas más poderosas y reconocidas del cine mexicano contemporáneo, El Violín. Dirigida por Francisco Vargas, esta ópera prima logró proyectarse en importantes festivales internacionales y se convirtió en una de las producciones mexicanas más premiadas de su generación. Además, su protagonista, Ángel Tavira, obtuvo el premio a Mejor Actor en el Festival de Cannes. La historia nos presenta a don Plutarco, un anciano violinista y campesino que, junto con su hijo Genaro, interpretado por Gerardo Taracena, y su nieto, mantienen una doble vida. Además de dedicarse a la música y al campo, colaboran con un movimiento guerrillero campesino. Cuando el ejército ocupa su comunidad y los rebeldes deben huir, las municiones quedan escondidas dentro del pueblo. Aprovechando que los militares lo consideran un anciano inofensivo, don Plutarco idea un plan para recuperarlas usando como única arma su inteligencia y su violín. ¿Pero por qué tienes que verla? Porque El Violín demuestra que el cine puede abordar temas políticos y sociales sin perder sensibilidad humana. La película habla sobre la represión, la resistencia y la dignidad de las comunidades rurales, pero también sobre el poder del arte en medio de la violencia. Filmada en un impactante blanco y negro, cada imagen parece una fotografía cargada de significado, mientras que la actuación de Ángel Tavira transmite una enorme fuerza con muy pocas palabras. Como crítica, hay que decir que no es una película de acción ni una historia convencional sobre conflictos armados. Su ritmo es pausado y reflexivo, privilegiando la atención emocional sobre el espectáculo. Sin embargo, esa misma sobriedad es la que la convierte en una obra memorable. Francisco Vargas construye un relato profundamente humano que invita a reflexionar sobre la violencia, la injusticia y la capacidad de resistencia de las personas comunes. Aquí te dejamos un poco de esta cinta.
4: ¿Corrieron todos para el cerro como niñas?
5: ¿Qué pasó?
6: Nos sacaron los guachos.
7: ¿Y por qué nos regresamos para la casa mientras?
8: No se puede.
7: ¿Y por qué, abuelo?
8: Porque no se puede.
4: ¡Alto!
8: Tranquilo.
9: Dice que es violinista. Lo habría que ver.
10: Desde el otro frente ya nomás nos están esperando, que les damos la señal para atacar.
11: Ahora sí se les va a aparecer Dios Padre, sus hijos de la chingada.
12: A mí me hubiera gustado aprender a tocar algo.
8: Si quieres, yo te enseño.
12: ¿De veras?
8: ¿Eh? ¿Cuándo nos van a dejar en paz?
3: Para Notinúcleo, Daniel Torres.
2: De la tarde con 22 minutos, es momento de una pausa y regresamos.
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1: 3 de la tarde con 24 minutos y pues un presupuesto enfocado a acciones por la niñez es importante para que las políticas públicas no se queden en puras intenciones, en lo que subrayó el Centro de Investigación Económica y Presupuestaria. Vamos con Alejandra Orozco.
2: En días recientes visitó Chiapas Sony Villa, fundadora del Centro de Investigación Económica y Presupuestaria, derivado de que el gobernador del estado firmó el Pacto por la Primera Infancia, que requiere de un acompañamiento de varias instancias que trabajan en cómo visualizar la inversión en primera infancia a través de los programas presupuestarios que tiene el estado con miras al proyecto 2027.
3: Sabemos que educación es el principal rubro que se tiene identificado como parte de la inversión, pero justo la invitación a que pensemos en qué otras dependencias trabajan en la garantía de los derechos de las niñas, niños y adolescentes. Pensemos en otras dependencias como salud, pensemos en humanismo, pensemos en incluso pues, todos quienes hacen de infraestructura, la frontera sur, medio ambiente, entre otros que pudieran surgir, que efectivamente ya hacen algunas acciones. Pero aquí lo importante es que podamos visibilizarlo desde el presupuesto, justo para que estos recursos pues puedan permanecer de alguna manera en el tiempo siempre que fueran necesarios.
2: La especialista detalló que una política pública que no tiene presupuesto puede quedarse en buenas intenciones y bajo el principio del interés superior de la niñez es responsabilidad del Estado salvaguardar que estas políticas públicas existan y que tengan presupuesto para hacerse y así erradicar temas como el embarazo o matrimonio infantiles.
3: Es una de las tareas que se llevan las dependencias, ¿no? ¿Quién es la dependencia de proteger que estas cosas no existan, ¿no? Creo que eso es parte de las reflexiones que se llevan, las procuradurías que puedan hacer algo al respecto. No solamente se trata de resarcir el daño, sino prevenirlo. Y habría que pensar en todas esas acciones que son necesarias para la protección de los derechos de las niñas, niños y adolescentes.
2: Al finalizar su visita, recalcó que estarán atentos de acompañar a las autoridades en el proceso de aquí a la entrega del anteproyecto, que es un proceso largo, pero bien enfocado a mejorar la vida de la niñez chiapaneca. Para Notinúcleo, Alejandra Orozco.
1: De la tarde con 27 minutos y estamos en la recta final de este espacio, pero antes vamos a una pausa y regresamos.
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3: 3 de la tarde con 28 minutos y vamos a los deportes con Hans Gómez Cano.

0: Vamos con informaciones deportiva. Aunque sigue practicando la natación y el ciclismo, frontenis, encontró el amor por el deporte. Con apenas 13 años de edad, el joven pelotari chapaneco Mario de Jesús Maldonado logró una destacada participación en la Olimpiada Nacional 2026 al conquistar la medalla de bronce de la especialidad de pala con pelota de goma, poniendo en alto el nombre de Chiapas en el máximo evento deportivo juvenil del país. El seleccionado estatal platicó sobre su carrera y sus logros alcanzados, demostrando talento, disciplina y gran nivel competitivo.
1: Sí, una medalla de bronce en paleta goma, 30 metros.
2: Pues planteas un poquito cómo se desarrolló, cuántos juegos tuviste para poder llegar a la medalla.
1: Pues yo jugué, mis partidos fueron el día jueves. Empezamos desde temprano y terminamos tarde con contrincantes de otros estados.
2: ¿Me recuerdas cuáles?
1: Pues Guanajuato, Ciudad de México, Aguascalientes, Estado de México, Jalisco.
2: Que bueno, platicando un poquito, ya habías tenido oportunidad de ir a eventos nacionales, es tu primera olimpiada, pero en nacionales ya te ha ido bien también.
1: Sí, en nacionales por la federación, pero este es mi primer nacional, olimpiada nacional.
2: ¿Cómo te había ido en los nacionales? ¿Cuántas veces has ido?
1: Pues he sido campeón nacional de la federación durante el 2024 y 2025.
2: ¿Y cómo viste el nivel ahora en la olimpiada? ¿Cambia un poco?
1: Pues es diferente porque pues la presión y los nervios, ya que es olimpiada nacional.
2: Pues bueno, planteas un poquito cómo inicias en el tema deportivo, que desde muy chico, ¿qué empezaste a practicar?
1: Pues desde pequeño yo nadaba, he nadado, fui campeón regional de natación, he practicado muchos deportes, pero durante la pandemia y en el 2020 empecé a ir al frontenis y pues llevo como 4 años aquí en el frontenis.
0: El Liverpool anunció este sábado la salida inmediata del técnico Arne Slot, poniendo fin a una etapa de 2 temporadas al frente del club inglés. La decisión se produjo tras una campaña excepcionante en la que los Reds finalizaron en la 5ª posición de la Premier League, muy lejos de la pelea por el título y con resultados por debajo de las expectativas de la directiva. A pesar de que Slot conquistó la Premier League en su primera temporada, pues no logró devolverle el protagonismo este año y bueno, el rendimiento del conjunto cayó significativamente durante este curso 2025-2026. Problemas internos en el vestuario, críticas públicas de algunos jugadores y eliminaciones prematuras en competiciones, pues terminaron por acelerar su salida.

0: Vamos con temas del Mundial, y es que Javier Aguirre le resta importancia a los lesionados. Esta noche ante Australia, dice que ya tiene sus 26 jugadores y que todo podría estar definiéndose esta noche en este penúltimo duelo amistoso previo al Mundial 2026.
1: Y estamos en buen tiempo. Es cierto que nos hubiera gustado que tuvieran mayor participación de Chávez, Luis Chávez también. Esta gente que tuvo contratiempos, que tuvo cirugías y que, bueno, a lo largo de esta etapa de recuperación, pues entrenaron bien, estuvimos monitoreando, los mandamos gente, tenemos gente que está en Europa permanentemente, estuvimos encima de ellos. Mateo Chávez también, si bien no se operó, tuvo una lesión bastante severa en el hombro, pero no es algo que me preocupe realmente, porque finalmente son 26 jugadores, tenemos una baraja muy amplia y podríamos repartir minutos.
0: La información para Núcleo Sports, Hans Perico Mezcano.

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1: Pocos jugadores pueden presumir haber cambiado la historia de dos países, pero Maradona se atrevió y lo logró. En 1986, Diego Armando Maradona hizo un mundial espectacular en suelo mexicano. Por siempre se hablará del gol del siglo, la mano de Dios y la icónica imagen de Diego levantando la copa en el mítico Estadio Azteca. Además de brillar en los cuatro mundiales que disputó, la carrera de Maradona impactó también en Italia, al levantar con el Napoli dos títulos de liga, una copa de la UEFA, una copa de Italia y una supercopa de Italia. La trascendencia de Maradona es tan grande que para el pueblo argentino se convirtió en una deidad y lo reconocen como el mejor jugador en la historia.
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2: De la tarde con 34 minutos y con esto pues cerramos esta segunda emisión de Notinúcleo correspondiente este sábado 30 de mayo del 2026, pues ya a un día de que concluyamos el quinto mes del año y entramos prácticamente al primer semestre del 2026. Por hoy pues es todo, gracias a Fabián Samayoa que estuvo en los controles técnicos, Gloria también que está acompañándonos esta tarde y pues soy su servidor José Ovilla. No sin antes desearle un feliz fin de semana. Recuerde, sábado, de estar en familia. Lo mejor para ustedes. Y recuerde, a las 8 de la noche, la tercera emisión de Notinúcleo con Carlos Camacho. Hasta la próxima.
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2: De Notinúcleo con Carlos Camacho. Hasta la próxima.

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4: Son las 3:45.

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3: Fotografía, Juanes y Nelly Furtado. Este dueto entre el colombiano Juanes y la canadiense Nelly Furtado fue lanzado como parte del álbum Un Día Normal de Juanes. La colaboración entre ambos artistas y la emotividad de la canción sobre la nostalgia y el amor a distancia la convirtieron en un éxito en varios países. Fotografía, Juanes featuring Nelly.

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4: Faranduleros, ¿cómo están? Muy buenas tardes. A través del 90.7 Extremo FM estamos iniciando nada más y nada menos que la emisión del día de hoy, 30 de mayo, y estamos pues obviamente con todas las ganas del mundo de disfrutar cada una de tus llamadas, cada una de tus mensajes, cada una de la buena vibra que me quieras compartir a través del 96262-52500. Así es que, chamacos, prepárense con lo que ustedes quieran, porque vamos a tener un programa realmente espectacular con muy buena música. Imagínate nada más, Gloria Trevi, Morat, Ariana Grande. Vamos a tener algo de Carlos Rivera, Miley Cyrus, Río Roma. Y pues bueno, sin duda alguna, tus artistas favoritos aquí en el 90.7 Extremo FM, porque tenemos la música de tu vida. Así es que, pues ya te lo estoy avisando, te lo estoy anticipando. Prepárate con lo que tú quieras, porque de la música y de la buena vibra, de esa me encargo yo. Así es que ya lo sabes, 96262-52500 es el número para que te estés comunicando conmigo en ese rico sábado, fin de mes. Estamos pues básicamente con la buena vibra para todos ustedes. Vámonos con eso que es de Sentidos Opuestos, esa rolita que se llama Y Me Llegaste Tú, a través del 90.7 Extremo FM, solo aquí en Faranduleando.

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3: La temporada de lluvias comienza a intensificarse en el sureste mexicano y Chiapas vuelve a colocarse entre las entidades con mayor riesgo hidrometeorológico del país. Según datos de la Comisión Nacional del Agua, en México más del 60% de las emergencias naturales registradas cada año están relacionadas con estos fenómenos. El impacto de las lluvias no solo representa riesgos para caminos rurales y comunidades serranas, sino también para centros urbanos vulnerables a inundaciones repentinas. Protección Civil ha alertado sobre posibles avenidas súbitas de agua, caída de árboles, deslaves y afectaciones en infraestructura eléctrica. En los últimos 5 años, las precipitaciones intensas han provocado daños en cientos de viviendas y pérdidas millonarias al sector agrícola, particularmente en las regiones Sierra Norte y Soconusco. Por otro lado, la combinación de deforestación, crecimiento urbano desordenado y basura en alcantarillas agrava cada temporada el riesgo de inundaciones. Especialistas del Centro Nacional de Prevención de Desastres revelan que Chiapas es uno de los estados con mayor susceptibilidad a deslaves debido a su compleja geografía montañosa y altos niveles de precipitación anual. Hasta el siguiente comentario.
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1: Estamos de regreso con más información a través del 90.7 Extremo FM. Ya son las 4 de la tarde con 10 minutos. Faranduleros, y bueno, nos vamos a ir con información relacionada, pues obviamente, con una, pues con una señora que sin duda alguna está en esos momentos dando algunos flashback de regresar, dando algunos pequeños adelantos de lo que va a ser una gira, de lo que van a ser algunos proyectos por ahí. Le fue excelentemente bien con su regreso a la pantalla chica, y me refiero nada más y nada menos que a Miley Cyrus, que sin duda alguna, pues bueno, es una de las consentidas de muchos de nosotros. Y canción que saca, canción que se convierte en hitazo, y la verdad es que sí, ya se le extraña bastante en los escenarios, y es por eso que en esta ocasión aquí en Faranduleando, pues la vamos a recordar con eso que se llama End of the World a través del 90.7 Extremo FM. Muchísimas gracias por estarse reportando a través del 96262-52500. Recuerda, vamos a estarte enviando buena vibra, comentarios, saludos y lo más importante, tu participación. Saludos en estos momentos para todos nuestros amigos automovilistas, para todos aquellos que van en carretera hacia algún destino, manejen con precaución porque los queremos de regreso, y qué bueno que nos están sintonizando. Te dejo con Miley Cyrus aquí en Faranduleando 90.7.

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2: ¿Qué tal? Esta es la información más importante. En lo local, en las instalaciones de la Escuela Preparatoria número 3, el Ayuntamiento de Tapachula participó en el arranque de la entrega de insumos de la Estrategia Estatal Menstruación Digna en Chiapas, evento encabezado por el jefe de la Jurisdicción Sanitaria 7, doctor Jaime Ordóñez Granja, con la finalidad de promover la salud menstrual, la igualdad de oportunidades y el bienestar integral de las adolescentes chiapanecas. Al evento acudió en representación del alcalde Yamil Melgar, la presidenta honoraria del sistema DIF Tapachula, Beba Pedrero, quien resaltó que estas acciones son impulsadas por la Secretaría de Salud del Gobierno de Chiapas y contribuyen a garantizar el acceso a productos de gestión menstrual, fortalecer la educación en salud y fomentar entornos más dignos, inclusivos y libres de estigmas para las jóvenes estudiantes. En información estatal, durante una gira de trabajo por el municipio de Simol, el gobernador Eduardo Ramírez Aguilar puso en marcha acciones en materia de infraestructura educativa y carretera, donde destacó que el gobierno de la nueva era pulsa obras prioritarias que contribuyen al bienestar, crecimiento económico y prosperidad de las comunidades. En información nacional, el gobierno de México anunció restricciones temporales para el ingreso del país de pasajeros internacionales que hayan permanecido transitado durante los últimos 21 días por Uganda, la República Democrática del Congo o Sudán del Sur como parte de las medidas sanitarias adoptadas ante el brote de ébola que actualmente afecta a diversas regiones de África. La disposición entró en vigor el 28 de mayo y tendrá una vigencia inicial de 60 días naturales. La medida aplicará a viajeros que no cuenten con nacionalidad mexicana ni residencia vigente en territorio nacional. Muchas gracias por su atención. Informó Pamela Hernández.
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6: 4:20 p.m, 4:20, seguimos con más de Faranduleando a esta hora de la tarde, en la que pues obviamente estamos disfrutando de lo mejor de nuestro playlist para todos ustedes. Y bueno, hablar de la combinación Río Roma con Carlos Rivera es hablar de talento, es hablar de voz, es hablar de sentimiento, es hablar de emotividad. Y la siguiente canción que vamos a escuchar a continuación es absolutamente todo eso. Sí, es todo eso que les he comentado, porque la verdad es que los chicos de Río Roma por sí solos, pues la verdad es que son sinónimo de garantía dentro de lo que es la escena del romanticismo. Pero imagínate acompañados, nada más y nada menos que de Carlos Rivera, pues cimentó una vez más un precedente dentro de lo que es el romanticismo. Esa canción que vamos a escuchar a continuación se llama ¿Sabes lo que pasa? Estuvo en el top 15 dentro de las canciones más sonadas de nuestro país y en el top 20 en toda América Latina, así como lo están escuchando. Así es que vamos a escucharlos en esos momentos, porque hay una, pues hay un apartado de lo que dice la canción, que es una pregunta que dice: ¿sabes lo que pasa? Yo nunca llevo el corazón conmigo, por si me lo quitan. Y el día en que te conocí, se me olvidó dejarlo en casa. ¡Qué fuerte! Y bueno, vámonos con música a través del 90.7 Extremo FM. Río Roma, Carlos Rivera, ¿sabes lo que pasa? A través del 90.7 Extremo FM. Obviamente, tenía que ser aquí en Faranduleando.

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6: Napoleón no era tan bajito como crees. El mito de que Napoleón Bonaparte era extremadamente bajo viene de una confusión con las unidades de medida francesas. En realidad, medía 1,69 metros, lo cual era una altura promedio para su época. Pero su reputación de pequeño se quedó para siempre.
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13: FM. 4:30 PM. Vamos a continuar con más información y más música a través del 90.7 Extremo FM. Y efectivamente vamos a irnos en esos momentos con dos españolas que sin duda alguna pues son grandes consentidas de muchos de nosotros. Y es que hablar de Alaska o de Fangoria es hablar de una trayectoria impresionante dentro de lo que es la industria de la música en la madre patria y obviamente en América Latina. Pero hablar de Ana Torroja es hablar de sentimiento, de una voz muy dulce, de una voz muy aterciopelada, de una voz que te envuelve y hace cuenta que te está haciendo una caricia, te susurra al oído y de que te enamora, te enamora. Así es que imagínate el talento de estas dos grandes estrellas de la música, como lo son Ana Torroja y Alaska, que pues obviamente unen sus talentos con la canción de Hora y Cuarto, que es con lo que nos vamos a ir en estos momentos, pues obviamente para satisfacer el gusto musical de todos ustedes a esta hora de la tarde aquí en la ciudad de Tapachula, Chiapas, México. Así es que vamos a irnos con Ana Torroja y con Fangoria o con Alaska a través del 90.7 Extrema FM. Y vamos a saludar en estos momentos a nuestro buen amigo Víctor. ¿Qué tal, Víctor? ¿Cómo estás? Espero que te encuentres de lo mejor. Te mandamos un fuerte abrazo y también la mejor de las vibras. Saludos también para Yasmín, que nos está sintonizando. Te dejo con música aquí en Fanduleando 90.7.

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1: Cuatro de la tarde, ya con 40 minutos. Híjole, estamos ya en la recta final de la emisión de Faranduleando del día de hoy. Pero pues obviamente también seguimos con más información para todos ustedes a esta hora de la tarde. Y pues bueno, mis queridísimos faranduleros, ¿cómo están pasando este fin de semana? Espero que lo mejor. Saludos para la señora Brenda, que nos está sintonizando aquí en Tapachula. También tenemos saludos a todos nuestros buenos amigos automovilistas, amigos taxistas, amigos que van en las combis. Gracias por llevarnos en sintonía. Y bueno, vámonos con más información, porque la que está feliz de la vida por los excelentes resultados que ha tenido últimamente es Ariana Grande, porque pues está feliz, está contenta, está estudiando lo que van a hacer algunos proyectos, no solamente en la música, sino también en la pantalla grande, que posiblemente llegue.

hasta el 2027, pero desde ahorita ya los está preparando para poder sorprender a todos sus fans, a todos sus seguidores, a todo su fandom. Y en cuestión musical, pues está preparando algunas cosillas bastante interesantes. ¿Qué es? No sabemos a grosso modo si va a hacer una gira, si se va a unir con alguien más, si va a sacar algún disco de duetos o algo por el estilo, pero sí se les ha visto platicando de repente a ella con alguien. Híjole, no puedo decir más. Solamente te digo eso. Lo que es un hecho es que Ariana Grande, haga lo que haga, sin duda alguna es extraordinario. Y en esa ocasión, aquí en Fanduleando, vamos a irnos con Ariana Grande y con Nicki Minaj a través del 90.7 Extrema FM. Esto es Side to Side, a través de la frecuencia que lo tiene todo. Y pues obviamente regreso para despedirme en breves instantes, ¿eh? Aquí en Fanduleando.

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8: ¿Qué tal? Esta es la información más importante. En lo local, en las instalaciones de la Escuela Preparatoria número 3, el Ayuntamiento de Tapachula participó en el arranque de la entrega de insumos de la Estrategia Estatal Menstruación Digna en Chiapas, evento encabezado por el jefe de la Jurisdicción Sanitaria 7, doctor Jaime Ordóñez Granja, con la finalidad de promover la salud menstrual, la igualdad de oportunidades y el bienestar integral de las adolescentes chiapanecas. Al evento acudió en representación del alcalde Yamil Melgar, la presidenta honoraria del sistema DIF Tapachula, Beba Pedrero, quien resaltó que estas acciones son impulsadas por la Secretaría de Salud del Gobierno de Chiapas y contribuyen a garantizar el acceso a productos de gestión menstrual, fortalecer la educación en salud y fomentar entornos más dignos, inclusivos y libres de estigmas para las jóvenes estudiantes. En información estatal, durante una gira de trabajo por el municipio de Simol, el gobernador Eduardo Ramírez Aguilar puso en marcha acciones en materia de infraestructura educativa y carretera, donde destacó que el gobierno de la nueva era pulsa obras prioritarias que contribuyen al bienestar, crecimiento económico y prosperidad de las comunidades. En información nacional, el gobierno de México anunció restricciones temporales para el ingreso del país de pasajeros internacionales que hayan permanecido transitado durante los últimos 21 días por Uganda, la República Democrática del Congo o Sudán del Sur como parte de las medidas sanitarias adoptadas ante el brote de ébola que actualmente afecta a diversas regiones de África. La disposición entró en vigor el 28 de mayo y tendrá una vigencia inicial de 60 días naturales. La medida aplicará a viajeros que no cuenten con nacionalidad mexicana ni residencia vigente en territorio nacional. Muchas gracias por su atención. Informó Pamela Hernández.
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3: Fotografía, Juanes y Nelly Furtado. Este dueto entre el colombiano Juanes y la canadiense Nelly Furtado fue lanzado como parte del álbum Un Día Normal de Juanes. La colaboración entre ambos artistas y la emotividad de la canción sobre la nostalgia y el amor a distancia la convirtieron en un éxito en varios países. Fotografía, Juanes featuring Nelly.

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5: Napoleón no era tan bajito como crees. El mito de que Napoleón Bonaparte era extremadamente bajo viene de una confusión con las unidades de medida francesas. En realidad, medía 1,69 metros, lo cual era una altura promedio para su época. Pero su reputación de pequeño se quedó para siempre.
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